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1: Son las 6:03. Y al norte de la ciudad la temperatura, 23 grados.
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3: Seguimos en aire en esta tarde de lunes, en el 14 de septiembre 2026. Según aquí, marca 24 grados centígrados y... gracias a la gente que nos sigue en la transmisión de TikTok, ya los he saludado a la gran mayoría, a los conectados. Gracias por darle taps también a la transmisión, ¿eh? Vamos ahora con este reporte vial. Me gusta mucho cuando le agregan ahí, hasta aquí mi reporte, Joaquín, ¿verdad?
4: Hasta aquí mi reporte, Joaquín.
3: Saludos a la gente de ingeniería. Ahí se pueden encontrar al ingeniero. ¿Sopla o no sopla? un abrazo a todos, gente de ingeniería, gente que está al pendiente de nosotros, a ver qué capricho van a tener ahora, qué se les ocurrió con el día del locutor, a ver, ¿verdad? Así está el ingeniero Yuma, ya nos alucina. ¿Podrías pasarme el link para la rifa de los boletos de John Mico? Vix, ya te lo pasé. ¿Alguien más que quería el link de John Mico para participar? Me dicen y se los paso. Vamos ahora con este reporte de tráfico, a ver cómo se encuentra nuestra ciudad en esta tarde. Y también gracias por agregarle ahí hasta aquí mi reporte, Joaquín. Déjeme nada más poder sonorizar aquí este reporte de esta tarde. No, nos vamos así contigo, hermano. Adelante con tu reporte.
5: Capitán, buenas tardes. Mario Indriver saludándote desde el centro de la ciudad. Feliz día del locutor, mi estimado. Agradecidos de que siempre estés alegrándonos el día con la excelente música, el repertorio que colocas ahí en tu estudio. Para informarte, para acá, para el sur, apenas está el chipi chipi. Aquí en la zona centro apenas también está empezando. Y para allá, para el norte, lo que es enfrente de ahí de la tienda del tío Sam, ahí Nazario, está muy encharcado. En Colosio y en Moctezuma también. Ahí para que le pongan cuidadito y le pasen despacio porque hay mucho que le mete chancla y baña a los demás carritos. Hasta aquí mi reporte, Joaquín. Que tengas muy, muy buen día y feliz día del locutor.
3: ¡Excelente! Saludos. Déjame enviarte unas calaveritas. Has cumplido muy bien tu reporte. Tu reporte en esta tarde, el reporte vial. Y ahora sí, vamos a ir con música, que es lo que tú dices. La música es el espíritu y alma de este programa. O bueno, uno de los programas que son más enfocados al sentido de concepto de música. Hay otros que son más de información. Hay otros que son más de esa interacción que tienen. Por ejemplo, el cafecito con Tete, que le mando un gran abrazo a Tete Hinojosa. Bajo la luna.

Buenas tardes, mi Quique. Tenemos un accidente automovilístico aquí sobre el periférico Luis Echeverría con dirección hacia el sur. Es pasando el deprimido de Valdés Sánchez. Está cerrado un carril que es el de baja para que tengan precaución los conductores. La fila ya se observa hasta acá, hasta Beca Ranza.

0: Son las 6:13 p.m. en este lunes. Seguimos ahora con este espacio de Hecho en Saltillo. Ya saben que hemos tenido propuestas bastante interesantes, muy interesantes de todos los géneros, pop, rock, funk, ska, electrónica, en fin, de todo. De todo, de todo. Y ahora tenemos esta propuesta que está a cargo de Azulanto. Ajá, Azulanto. Es un solista y creador o productor. Tiene este tema que se llama Amores Raros. Ojalá que te guste esta propuesta que trae Azulanto, nacido el 2020 como un espacio de absoluta libertad creativa. Azulanto es un proyecto introspectivo diseñado para explorar las emociones más personales que solo se pueden plasmar en solitario a través de atmósferas profundas y letras honestas. Su propuesta abraza la vulnerabilidad del tiempo y la aceptación del presente sin ataduras. Así es que explorar lo personal desde esa necesidad en total libertad creativa lo hace una propuesta interesante. Amores Raros es su tema y este es Azulanto. Así es que aquí vamos en esta sección, este apartado que es apoyo a nuestro talento hecho en Saltillo.
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1: Pues así es la propuesta, Amores Raros. 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Amores Raros, ok, vamos a ir a una pausa y regresamos con más aquí en Digital en este lunes.

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2: Hey, baby. 6:24 minutos. De hecho, están pidiendo el link para llenar con sus datos. Es un link que tiene una información muy práctica y muy rápida. No crean que se van a tardar horas o se van a tardar mucho tiempo en llenar ese link. Sí, es muy rápido, es muy práctico. Mañana estén muy pendientes del Facebook de Digital 106.5 porque se va a dar a conocer la ganadora o el ganador, que será con boleto doble, con transportación a la Arena Monterrey, en el concierto que dará John Mico en Monterrey. Ya habíamos platicado desde que llegó a la Ciudad de México y todo lo que ha hecho precisamente en la Ciudad de México John Mico. Entonces hay una gran expectativa por verla, puertorriqueña. Le gustaba mucho el anime, o no sé si le gusta todavía, creo que sí. Y aparte ha sido pues tatuadora. Un tiempo se dedicó a eso, hasta que le llegó la música y de ahí se agarró. Es una de las máximas representantes del trap. Si no es la mejor, una de las máximas representantes del trap en este instante, entonces va a estar bastante bien. Si necesitas el link, por favor, ahí me dices en un mensaje. Hey, capitán, o Kike, o Cucurella, como tú quieras, pásame el link. Ahí te mando el link para que lo llenes. Mariluz, saludos, Capi, saludos. Arquitecto Bernardo, buena tarde. ¿Ya regresaste de Cancún, Arqui? A ver. Acá dice Carlos, pásame el link. Ok, hoy te lo paso, sin problema. Antes, vamos con una muy buena versión para esta tarde. Esto es de Lifehouse y se llama You and Me. Escucharla aquí en digital en este día lunes. Perfecta para esta tarde. Aunque me hubiera gustado más quizá para un atardecer o algo así. Pero ahí va adelantado, 6:25 ya.

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4: 24 grados 632.
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15: Son las 6 con 35 minutos. Y al norte de la ciudad la temperatura, 22 grados.
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0: estoy revisando los audios, los mensajes de texto que han llegado al 844-122-1534. Gracias por seguirnos por todas las vías en la señal libre, es 106.5, en el formato de radio, en forma vertical, en TikTok. Estoy en digital en vivo RCG. Y estoy aquí checando los mensajes. Había encontrado aquí uno del arquitecto Bernardo que me estaba comentando su experiencia ahora que fue a Cancún. ¡Qué bien, qué bien! Y les estoy pasando el link también a los que quieren participar en el concierto o rumbo a la promoción de ganarse boleto doble, transportación a la Arena Monterrey en el concierto de John Mico. Nada más con que me soliciten el link. ¡Ey, capitán, suelta link! Pásame link y es todo lo que tienen que hacer. Y así ya tienen ya la información para que la puedan enviar, porque mañana ya es el momento de hacer una transmisión en el Facebook de Digital. Estén pendientes en el live, en el en vivo, porque ahí te vas a dar cuenta quién es la ganadora o el ganador de ese boleto, que es un boleto doble, repito, transportación, y es al concierto de John Mico. Buena tarde, Capi, con la novedad que ganaron mis Bills de Buffalo. ¡Go Bills! Comenzamos como se debe. Sigue perdió el América con el Cruz Azul, Capi, ni modo, pero ahí sigue, o viene el Clásico Nacional de América Chivas. Ya sé, vi ese partido, parecía una final. Sí hubo muchas críticas de el Clásico Regio porque dicen que estuvo muy aburrido. Y luego termina y pues el partido en la Ciudad de México con el América Cruz Azul parecía, se dieron con todo, Se dieron con todo, yo no podía creerlo. De ir 4-1 a 4-3. Y si le hubieran dado más tiempo al América, probablemente lo hubiera hasta empatado. Muy emocionante que estuvo ese partido. Gigantes le ganó a Dallas. Sorprendió porque creo que la temporada del año pasado Dallas ganó y ganó de forma contundente. Y hoy los Gigantes le ganan a los Cowboys, Dallas Cowboys. En fin, el arranque del NFL también muy interesante. Voy con el audio de Juanmita. A ver, aquí está, lo voy a recuperar para ver qué nos dice Juanmita el día de hoy. Pónganse listos, listas para ver o escuchar la traducción de forma simultánea. Lo que Juanmita quiso decir es que felicidades por el Día del Locutor a las locutoras y a los locutores de Digital en su día. Que la pasen bien. Atentamente, Juanmita. Creo que sí le entendió ahora sí muy bien. Acá está Villa. ¿Qué pasó, Villa? ¿Qué hay?
1: Buenas tardes, Joaquín. Mira, para comunicarte que hay una movilización muy fuerte aquí en Teatro de la Ciudad. Uh-huh. Con efectivos de Policía Municipal, Ejército Nacional y la Marina.
0: Bueno, déjame, te mando una respuesta, mi buen Villa 17. Gracias por tu reporte. ¿Qué más? Me dijeron que se pone a bailar breakdance. Ah, ok, no. Seguimos también en esta charla en el WhatsApp 844-122-1534. Vamos ahora con esta versión. Buena versión para el lunes, para meterle volumen a las canciones house, afro house, deep house, trance, techno. 6:39 minutos, Kike, nos vemos en Monterrey con Tiesto, ya tenemos los boletos. ¡Wow! ¡Qué bien, qué bien! Licenciada Damaris, hey, también tú tienes boletos, es correcto. Sí, ¿verdad? Monterrey Tiesto. Se llama

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0: veas como mi despertador y apenas estoy notando que ando afónica. No sé si es porque ya está entrando el otoño o qué, pero bueno, allá vamos. A lo mismo, mi querido Quique, a lo mismo que tú, nada más y con mucho menos talento.
1: Oh, wow.
0: Te quiero, te mando un abrazo.
1: Un beso, Lex. Soy tu alarma, soy tu despertador para recordarte que tienes programa a las 7 p.m. y es de rock potente, macizo. Ojalá que te mejores, y suele sucedernos, suele sucedernos cuando este cambio llega. Algunos sí quedamos algo afónicos. De repente, Roger, el hombre de... ¿Qué pasó, Roger?
2: Bonita tarde, mi capi, buena tarde. Lo que Juanmita quiso decir, que pusieras, pero la de nubes, porque la de viento, pues no, nunca la entiendes, y ahora te digo que nubes, nubes de Caifanes. Saludos, mi capi, muchas felicidades, capi.
1: Gracias, gracias, Roger, y su banda del pozole del fin de semana. Por cierto, ya me pasaron los ingredientes, ¿verdad? Ya nada más a ver cómo me queda. Me decían... pozole rojo o blanco, carne de puerco, espinazo de puerco, chiles cascabel, ajo, sal, cebolla, orégano, grano de pozole, hojas de laurel, comino, rábanos, lechuga, salsa roja, tostadas rojas, pozole verde. Órale, ahora. Me faltó el cilantro, dice todavía. No, hombre, pues... Alejandra Rodríguez, yo no sé si me voy a quedar bien, pero bueno. Acá, mis respetos. Me has enviado unos videos de participación de tus hijos, que están en una disciplina que... Mis respetos y mi admiración, ¿eh? Gracias, Kike, tengo dos hijos talentosísimos para el baile. Uno en freestyle y el otro en breakdance. Van a competencias en Estados Unidos, van a competencias en México. Y no, tus hijos, mis respetos. Mis respetos. Ahorita checo con calma estos videos porque estoy seguro que han tenido una gran participación, una muy buena participación. Un fuerte abrazo por el Día del Locutor. Te escucho desde Super Estéreo grabando Top 10 de los sábados en la tarde-noche, Plan B y varios programas. Muchísimas gracias. Esto es de Canadá, Nickelback. Dije Nickelback.

Desde Canadá dice, saludos a la madrina Lex, que se mejore con sus unos mezcalitos, la alivianan bien. O al menos se le olvidan por un rato de su ahijada malevolilla. Qué bien, qué bien. Es lo que ha sembrado, es lo que ha sembrado Lex. Así es que pues, bien por ti. Acá me estás dando toda una historia, pero ya no me alcanza nada más que a darte las gracias a toda la audiencia que siguió la transmisión del día de hoy en el MR al Mediodía y también en este espacio de aire, a los que han enviado sus felicitaciones en red social por el Día del Locutor, por el día de hoy. Viene Parcero para que también lo feliciten con ganas. Y creo que Parcero trae una mochila, o no sé, una sorpresa, ¿verdad? Ah, es una sorpresa para la gente de TikTok. No, pero ya la enseñaste, ¿no? Y los que están, que se vayan. O sea, que se retiren de la transmisión. Ah, que se vayan para TikTok. Y que vayan a TikTok, que vayan a TikTok. No sé, no te entendí, pero está muy bien. Va a estar muy buena tu promoción. Nada, pues ya no hay tiempo. Muchísimas gracias. Ahorita casi iremos, pues ya escuchar casi el cierre de la versión de Starlight de Muse. Hasta el día de mañana, pásenla bien. El miércoles no hay actividades por acá en radio, hermano, ¿verdad? Así es que aprovechen el día de mañana. Al mediodía en el MR tendremos nada más Consumo Nacional dedicado a México. El día de mañana al mediodía, ¿ok? Pásenla bien, viene Cristian, viene Parcero. Felicítenos por el Día del Locutor el día de hoy. Gracias. Cuídense mucho, Dios los bendiga. Hasta el día de mañana. Adiós, chao. Bye.

0: Son las 7 en punto. Y al norte de la ciudad la temperatura, 23 grados.
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2: Son las 7:05. Y al norte de la ciudad la temperatura, 23 grados.

¿Cómo estamos, Saltillo? Bienvenidos, el parcero tomando el control de la número uno digital 106. Feliz lunes, feliz comienzo de semana. 23 grados la temperatura. Estamos comenzando.

Algún día esa persona que no supo valorarte entenderá lo que perdió. Recordará tu manera de querer, tu paciencia, tus detalles y esa forma tan sincera de estar presente. Tal vez entonces quiera regresar, pero encontrará a alguien totalmente diferente. Te encontrará a ti, feliz, tranquila, tranquilo y completamente en paz. Porque mientras esa persona aprendía demasiado tarde tu valor, tú aprendiste a vivir sin necesitar su compañía. Y será entonces cuando comprendas que perderte no fue tu derrota, sino su pérdida. Ya no necesitarás que te extrañe, que se arrepienta ni que vuelva. Te bastará con saber que elegiste seguir adelante y sobre todo elegiste volver a ser feliz.

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0: Son las 7 con 21 minutos. Y al norte de la ciudad la temperatura, 23 grados.
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5: 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Saludos por aquí del Negrito del COVID, muchísimas gracias. Naira también, un besito, muchísimas gracias por estar ahí conectada con Digital 106, muchísimas gracias. ¿Quién más veo por aquí? Parcerito, bello, bello, qué placer escucharte como cada día. Me llegó ese escrito, ojalá me lo puedas mandar. Muchos saludos, que estés muy bien, Andilú. Vamos a ver si el Chemita lo grabó, me lo compartió, yo se lo puedo enviar a ustedes, ¿sí? Señor, buen inicio de semana, avanzando lento y con un cumple diferente, ya que tu amiguita ya se me volvió a perder, pero sé que donde ande debe estar bien. Saludos de tu amigo Lalo. Saludos, mi Lalo. Un abrazo, Lalo Alviso. Un abrazo, cuídate mucho. No lo entendí muy bien, Lalo, que mi amiguita se volvió a perder, pero bueno. ¡Hola!
6: 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Bonita noche.
5: No veo por aquí al Chemita, no la grabó. Está perdido el Chemita hoy. Parce, felicidades, bro. Saludos a los inquietos de parte del Gerson. Ah, hoy es el día del locutor. Dice a mi parce, excelente inicio de semana, excelente programación. Mi nombre es Juan Esteban, bendiciones. Feliz día del locutor, mi parce. Ya sabes que lo queremos, bendiciones. Muchísimas gracias, un abrazo. ¿Qué onda, parcero? ¿Cómo está? Mándale saludos a mis primos Noé, Vanessa, que te escuchamos todos los días. Saludos, saludos, pues un abrazo. Un abrazo súper gigante. Vámonos con más música en la número 1 Digital 106. El parcero te acompaña hasta las 9.
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5: Elefante, La Condena.
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1: Son las 7:36. Y al norte de la ciudad la temperatura, 22 grados.

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0: 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Por acá me envían esto, qué bonito, a ver, voy a leerlo. Dice, me enviaron una foto del parcero, muy guapo, salió el parcero, gracias. Para el parce, en el día del locutor, dicen que nadie es profeta en su propia tierra, pero tú, parce, eres profeta en dos tierras. De Colombia nos trajiste el sabor, el acento que enamora, esa calidez de quien viene de lejos, pero habla como si nos conociera de toda la vida. Y México, tu México adoptivo te abrió las puertas y Saltillo te abrió el corazón y tú te ganaste ese corazón a pulso. ¡Qué bonito! Porque no es solo esa voz inigualable que se escucha en 106.5, esa voz grave que acaricia el radio y que te hace subirle el volumen. Es lo que dices con esa voz. Son esas reflexiones que nos regalas, que no son leídas de un libro, son vividas, son tus experiencias, tus historias, esas que cuentas en TikTok y que nos hacen reír, llorar, pensar y decir, uff, eso me pasó a mí. Qué bonito, me vas a hacer llorar. Tú, parce, nos enseñaste que ser de otro país no te hace extranjero, te hace hermano, que cuando uno es buena persona, donde llega florece y tú floreciste en Saltillo. Gracias por elegir quedarte, por elegir hablarnos al alma cada día, por prestarnos tu voz, tu vida y tu corazón colombiano con alma mexicana. Me gustó eso. Hoy en el Día del Locutor, toda la raza de Saltillo te dice una sola cosa, de corazón a corazón. Parcero, te queremos mucho. Gracias por hacer de Digital 106.5 tu casa y de Saltillo tu familia. Que sean muchos años más de reflexiones, de historias y de esa voz que ya es parte de nosotros. Con cariño y orgullo de tu amiga Marilú y de todo un Saltillo que te adoptó como suyo. Qué bonito, Marilú. Qué bonito. Muchísimas gracias, ¿eh? Muchísimas gracias por esto que me escribiste. O sea, no te imaginas cuánto lo valoro y lo aprecio. Dios bendiga tu vida. Qué bonito. ¿Qué más dicen por acá? Hola, parce. Buenas noches. Muchas felicidades. Eres el mejor locutor del mundo. Felicidades. Te queremos mucho. Desde la carnicería Loma Linda. Para el Pelón y Ana Luz, saludos, qué bonito. Gracias, qué bonitos. ¿Qué tal, parcero? Excelente tarde, noche. De pura casualidad tendrás la rola de Hijo de la Luna, pero con extravaganza. Wow, voy a buscarla. Está genial esa versión, ojalá la puedas incluir en tu programación. Muchísimas gracias. Dicen por acá, entonces no grabaron la reflexión, parce, estaba muy buena. No, porque no me la envió el Chemita, o sea, no estaba grabando, ¿eh? Parce, mándame, ok. ¿Qué dicen por aquí en este? Hola.
1: Bonita noche, mi parce, bonita noche. Felicidades, mi parce. Felicidades por ser el día del locutor. ¿Qué le parece si caguámonos? Ya acabó el miércoles, hay que descansar, mi parce. ¿Cómo ves? De una vez, mi parce. Saluditos, parcerito.
0: No, el miércoles, Roger, el martes por la noche. Parce, buenas noches, tengo una duda. ¿Cómo fue tu entrevista cuando fuiste a RCG? Cuéntanos qué te pusieron a leer. Hice un casting. Convocaron a un casting aquí en RCG y yo me presenté. Fui el número 169, pero entré como de 500. Hicieron un casting y bueno, tuve la fortuna de ganar. Dice, ¿dónde? Está el locutor más guarandingoso y divinura del locutor. Oh, qué hermosura. Muchísimas gracias. Señores, voy a hacer un corte y en minutos estoy de vuelta con ustedes. Ya regreso.
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1: Son las 7:49. Y al norte de la ciudad la temperatura, 22 grados.
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0: Oye, me encanta esto de Post Malone, se llama Better Now, sonando en digital 106.5 FM, lunesito 14. Lunes 14 de septiembre de este 2026.
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0: Más música en la mejor estación del mundo, digital 106. Me encanta esto. Duncan Du. A tu lado.

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1: Ok, me encanta esto, cambiamos de género, también de idioma, nunca de estación, Robbie Williams.

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1: Son las 8 en punto. Y al norte de la ciudad la temperatura, 22 grados.
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1: Son las 8:04. Y al norte de la ciudad la temperatura, 22 grados.
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0: Fueron días, fueron semanas, fueron meses. ¿Y a usted le quedaron ganas de seguir regresando a esos amores raros?
1: ¿Cómo estamos? Saludos a Zulanto. Bienvenido. Ah, oiga, qué buen tema. Mire que cuando empezó la rola, yo dije, ¿cómo así que David Sommer nació aquí en Saltillo? ¿Qué onda?
2: Gracias.
1: ¿Cómo estás, hermano?
2: Muy bien.
1: Qué
2: muy
1: alegría bien, tenerte aquí. De verdad que para nosotros en la radio, sonar un tema de un artista local es un orgullo que llevamos nosotros, como decir, mira, esto es lo que se hace aquí en Saltillo y es lo que queremos dar a conocer. Y para eso nació Hecho en Saltillo, para sacar del anonimato a esas plumas exquisitas, a esos artistas que se sienten a soñar, a plasmar su sentimiento, a abrir su corazón en una hoja y ponerle música. Eso es maravilloso, hermano, bienvenido. ¿Cómo
2: Muchas
1: estás?
2: Gracias, muy bien, muy contento, honrado realmente de que haya podido ser seleccionado para este certamen. Me dio mucho gusto, realmente no esperaba...
1: Eso te iba a preguntar, ¿esperabas que tu canción fuera a sonar en la radio o no?
2: La verdad no, para nada, y sobre todo porque la verdad te he de confesar que esto es una reactivación de mi carrera.
1: ¿Ah,
2: había
1: sí?
2: estado un poquito, pues ahí medio
1: detenido,
2: pero vi la oportunidad y dije, ¿por qué no? Pues las canciones ahí están, la verdad la música es lo que amo, es mi pasión y pues vamos a darle, a ver qué sale.
1: Es que muchas veces llega una época en la vida cuando el artista se bloquea y dice, no, como que mejor me pongo a hacer gorditas, a hacer otra cosa porque definitivamente como que no. Pero viste la oportunidad Hecho en Saltillo y dijiste, esto es para mí.
2: Así es, sí, como dices. O sea,
1: y se vuelve a reactivar el sueño.
2: Así es. Estuvo ese momento de pausa por la pandemia, ya ves que cómo nos pegó,
1: sí,
2: no
1: sí.
2: se nos olvida a muchos.
1: No.
2: Y fue eso lo que me detuvo, pero hay que volver.
1: Qué bueno, mire, Zulanto, nacido en 2020 como un espacio de absoluta libertad creativa. Zulanto es un proyecto introspectivo diseñado para explorar las emociones más personales que solo se pueden plasmar en solitario. A través de atmósferas profundas y letras honestas, su propuesta abraza la vulnerabilidad, la inevitabilidad del tiempo y la adaptación del presente sin ataduras. Explorar lo personal desde la necesidad de un total libertad creativa. ¿Qué te dio por escribir Amores Raros? Cuéntanos un poco de la historia de esta canción de Amores Raros que acabamos de escuchar.
2: Amores Raros, vaya, como varias de mis canciones empiezan inspiradas por algún suceso que tiene que ver con, pues, ahí algún desencanto amoroso, alguna situación de esas. Sin embargo, con el tiempo, vaya, la gente se va, las canciones se quedan y uno tiene que tratar de reimaginar las razones por las que uno escribió.
1: Obviamente este Amores Raros pues tiene una protagonista o un protagonista, ¿cierto?
2: En su momento lo tuvo. En estos momentos realmente la canción habla sobre dejar ir el pasado.
1: Okay.
2: O sea, como si estuvieras en un tren, vas pasando por las estaciones y hay que seguir para adelante. Y hay que aceptarlo.
1: En cada estación vas dejando una mochilita, vas dejando una carga hasta
2: Así
1: que
2: es.
1: Completamente te liberas.
2: Correcto.
1: Sí, porque hay amores raros, por lo menos J. Martínez tiene amores raros por los perros. ¿Sí?
2: ¿Por
1: qué? Sí, por lo menos yo tenía una amiga que tenía amores raros, ella estaba enamorada entre a los malos olores. No, esto no tiene nada que ver con esos amores raros. Es a alguien, a una persona.
2: ¿Ah? Cada quien tiene sus amores.
1: ¿Hace cuánto te escribes, Zulanto? ¿Hace cuánto?
2: Desde los 15 años, tengo 31, 16 años.
1: 16 años. Así ¿En qué es. Te inspiras? ¿Son historias reales o historias contadas por otra persona y de ahí te agarras o cómo es?
2: Es de las dos maneras. A veces incluso es una palabra que me gusta y de ahí me agarro escribiendo algo a ver dónde entra la palabra.
1: ¿Cuántas canciones tiene Zulanto?
2: Actualmente en plataformas tengo alrededor de 20. Ajá. Pero realmente compuestas, yo creo que deben ser unas 500 o más.
1: ¿Y siempre te vas así por este género de la balada? ¿De la balada pop o no?
2: Hay bastantes géneros en Zulanto. Incluso llegué a con heavy metal, con rock más pesado.
1: ¿En serio?
2: Sí, claro. De hecho, es ahí nací yo.
1: Ahí.
2: Rock pesado.
1: Qué bien, qué bien, qué bien. ¿Dónde te encontramos? ¿En plataformas, en redes sociales? ¿Cómo podemos descargar tu material?
2: en todos lados, YouTube, Spotify, en Apple Music, todos lados como El Azulanto, así todo seguido.
1: Así.
2: El Azulanto.
1: El Azulanto, El Azulanto. Así como suena El Azulanto en todas las plataformas. Pues amigo, muchísimas gracias por darnos la oportunidad de poder escucharte. Espero que este sea el inicio de algo maravilloso por tu vida y que después de 16 años puedas mirar al cielo y decirle: Dios mío, muchísimas gracias, y sí dio resultado todas esas noches escribiendo.
2: Claro que sí.
1: 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Tomándome unas cuatro cheves, llorando por ese amor raro.
2: Así es, claro que sí. Muchas gracias.
1: ¿De dónde eres? ¿De Saltillo? ¿De qué colonia? ¿Qué colonia representas?
2: Híjole, soy originario de la Comarca Lagunera.
1: Ah, de la Comarca Lagunera.
2: Así es, migrante.
1: ¿Y hace cuánto estás aquí?
2: Ya tengo 3 años aquí, pero también tengo que comentar que de mi carrera, incluso cuando estaba en otras bandas, Saltillo ha sido una parte importantísima. Aquí es donde grabé mi primer disco, aquí gané varios concursos de bandas. Entonces, Saltillo tiene un lugar muy especial en mi carrera y pues en mi vida.
1: Y en la mía también, lo sabes, porque también soy como tú, también soy extranjero, también soy como tú. Azulanto, nuevamente las plataformas, ¿cómo te encontramos?
2: El Azulanto, así, todo seguido, El Azulanto.
1: Dios bendiga tu vida, amigo.
2: Igualmente.
1: Gracias por estar con nosotros. Ya lo escucharon, hecho en Saltillo. ¡Qué maravilla! Vámonos con más música en la número 1 digital 106. Más música para todos ustedes. El parcero te acompaña hasta las 9. Me encanta esto, ¿eh? Me fascina esta canción y yo sé que ustedes también. Así es que dale todo el volumen a tu radio. Esto lo hace Tokyo Hotel, se llama Minsoon.

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0: Son las 8 con 25 minutos. Y al norte de la ciudad la temperatura 22 grados.
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Por aquí en TikTok me dicen Rolón, sí, Rolón, Rolón, me encanta, soy. Y este MTV Unplugged, Luna sonando en digital 106.

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0: 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Vamos de inmediato a un corte y en minutos, de vuelta con ustedes, no se despeguen.
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12: Son las 8 con 35 minutos. Y al norte de la ciudad la temperatura, 22 grados.
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0: Oye, pues les cuento que es originario de Saltillo, Alesda, originario de Saltillo, es un artista, compositor, productor independiente que transforma la resiliencia en música potente. Tras años explorando la producción electrónica, su propuesta ha evolucionado hacia una sólida fusión de metal moderno con la vanguardia de la electrónica. Me gusta, ¿eh? Con influencias que van de el Bad Homes, Bring Me The Horizon, se encarga del proceso creativo completo desde la producción hasta la masterización para crear un sonido desafiante y directo.
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0: Por acá, ¿qué me dicen? Me dicen, hola, mi parce bello. Oye, mi parce bello. Oye, me hiciste recordar ese concurso donde apenas escuché tu voz y dije, él va a ganar. Jajaja, sin duda fuiste el mejor. Feliz día, locutor, y gracias por usar tu voz para dar ánimo, alegría y motivación a quienes te escuchamos. Qué bonita, muchísimas gracias. ¿Quién eres? ¿Quién sos? Un besito, muchísimas gracias. Por acá la Yojis dice, solo quiero decirte, dice, parce, quiero decirte cosas muy bonitas hoy en tu día, como tú nos dices a nosotros, pero yo no soy tan buena para eso. Solo quiero decirte que te ganaste mi corazón y tu sonrisa me alegra y tu voz me pone felices al escucharte. Eres súper buena onda y único, eres un locutor maravilloso y te queremos mucho. Agradezco el TikTok porque descubrí un paraíso más cercano y el de los mejores narradores de historias. Gracias por todos los buenos momentos, te quiero y te admiro. Qué bonita, muchas gracias, mi Yojis. ¿Qué dices?
1: Hola, parce, feliz día a la guarandinga de la radio. Pues te mando un abrazo, parce. Muchas gracias por que siempre nos tienes palabras bonitas que decirnos para darnos ánimo ahí en el TikTok y nos cuentas historias bien padres. Y pues disfrutamos mucho esos momentos contigo, admiro mucho tu trabajo, todo lo que haces, la persona que eres, y pues que Dios te siga bendiciendo. Te mando un abrazo y pues espero que lo hayas pasado genial, y pues a darle, parce, a darle, hágale pues.
0: Hágale pues, mamacita, muchas gracias, qué bonita, a darle, dijo la Yojis, a darle pues.
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1: Son las 8:49. Y al norte de la ciudad la temperatura, 21 grados.
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4: Estamos de vuelta ya para despedirnos a todos ustedes, como siempre, muchas gracias. Dios bendiga sus vidas. No se despeguen de la número uno, que ya viene nuestro camaleón precioso. Hasta las 11 de la noche. Dicen por acá, feliz día al mejor locutor, a Quique. Jajaja, no te creas, parce, eres el mejor. Muchas bendiciones. Muy bueno. Chucky, gracias. Dicen por acá, muchas felicidades a todos los locutores de Digital 106.5. Desde la A hasta la Z. A todos. A Alexa. A la compañerita de Alexa, capitán de Digital, al parcerito, a Mario, a Camaleón, a todos, pero sí muy, muy especialmente Moreno, que es el que me trajo a Digital. Ok, saludos, Arturito, un abrazo, gracias, cuídate mucho, ¿eh?

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1: Son las 9 en punto. Y al norte de la ciudad la temperatura, 21 grados.
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6: Son las 9:03. Y al norte de la ciudad la temperatura, 21 grados.
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0: Oye, esta canción que acabamos de escuchar, qué barbaridad, es uno de esos duetos que ni te esperas, que dices, ah, qué raro, ¿no? Qué raro sonaría si de repente Lady Gaga y Bruno Mars y bolas, que sí, que hacen este dueto y que les va súper bien, porque a partir de ahí, los fans que eran fans fieles de Lady Gaga, voltearon a ver a Bruno Mars, y las fans de Bruno Mars voltean a ver a Lady Gaga y todo el mundo contento y feliz. Bueno, pues acabamos de escuchar Die With A Smile a cargo de Lady Gaga y Bruno Mars, que le salió muy bien. Le salió muy bien esta colaboración. Muy bien, mi nombre es Cristian López, El Camaleón. Te doy la bienvenida a este espacio musical llamado El Camaleón, precisamente. Y te invito a que entres en contacto con tu servidor. 844-122-1534 es el número de WhatsApp. 844-122-1534. También acuérdate que estamos presentes en redes sociales, que nos localizas fácil y rápidamente a través de Digital 106.5 en Instagram y también en Facebook. Si lo tuyo, lo tuyo es lo más modernón, estar a la última, y quieres vernos e interactuar de manera diferente, es decir, viendo qué es lo que sucede mientras tú estás en cualquier otra cosa, qué es lo que yo estoy haciendo en cabina, búscanos en TikTok con Digital en Vivo RSG, Digital en Vivo RSG, y así vas a poder estar dentro de la cabina aquí conmigo, platicando y echando relajo y demás. Las redes sociales de Cristian López El Camaleón es El Camaleón FM en Instagram, en Facebook y también en TikTok. El Camaleón FM, Instagram, Facebook y TikTok. Y sí, como ya lo escuchaste en los diferentes programas a lo largo del día de hoy, es el Día Nacional del Locutor. Y caramba, si me tengo que poner a nombrar a todos los diferentes locutores a los cuales quiero y admiro, tendría que irme definitivamente a las bases. Mi estimado Quique Moreno, él precisamente fue la primera persona que me dio oportunidad en radio. Mi Tete Hinojosa, que fue una especie de coach para mí. Su ejemplo, su estilo, me encanta. Nadezda Castro. Para todos los locutores que estuvieron en esta familia, que era Juberta Fitch Organización, que eran tres estaciones. Saludos a todos desde Santiago, Segovia. Elías Lara, Deyanira Esparza, Rebeca Rodríguez, grandes voces, grandes personalidades, gente espectacular. También, si nos vamos al sistema estatal de radio, a Lalo Bielma, a Víctor Antero Flores, a Darío en Paz Descanse, a mi estimado Juan José Reyes o JJ Reyes, que ya está acá de este lado en noticias. En fin, tengo a tantos amigos y locutores, amigos muy, muy, muy queridos. El tío Jerry, para Mercedes Aguilar. Vaya, a lo largo del día de hoy he recibido tantísimos mensajes de ustedes, radioescuchas, que cada uno de los mensajes bien padres, porque a través de los mensajes también nosotros nos enteramos que esto que hacemos día a día, de lunes a viernes en mi caso, algunos los sábados, algunos los domingos, algunos pues en diferentes escenarios, en otras estaciones, que mediante los mensajes y el reconocimiento es que nos damos cuenta que hay eco en cada una de nuestras palabras, en esta manera de sumarnos y ser parte de tu día, de ser tus copilotos, de ser esta persona que está diciéndote chismes o haciéndote reír mientras preparas la comida o acompañándote en la oficina. Mis compañeritos de digital, que les aprecio y les admiro muchísimo, Mayito Cano, por supuesto que Los Regaderos, Laura Meri de Somos, la tía Ivonne, Vico Cantú, en fin, todos y cada uno de ellos, mis compañeritos de SJ, mis compañeritos de Digital, mis compañeritos de Somos, a todos les guardo un aprecio enorme, les quiero, les admiro muchísimo y de verdad que les deseo lo mejor en este día. Que hay una confusión y yo te la voy a develar. Hay el 27, no es cierto, sí, 27 de octubre celebran Multimedios el Día del Locutor, pero es la celebración de Multimedios. No es propiamente la oficial es esta, muchachos. Entonces, muchas gracias y pues a darle. Vamos arrancando esta emisión.
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4: Son las 9 con 18 minutos. Y al norte de la ciudad la temperatura, 21 grados. 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

0: Oye, acabamos de regresar, 21 grados centígrados la temperatura, 23 minutos ya después de las 9 de la noche. 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Muy bien, oye, y ahorita hablaba con mi estimado Eliud Padilla, que él se encuentra ahorita transmitiendo Bajo la Luna a través de la SJ, y me di el espacio para felicitarlo, porque de los locutores que yo escuchaba cuando era adolescente, era número uno Quique Moreno. Yo súper, súper fan. Y otro de los locutores que también escuchaba era Eliud Padilla. Entonces, darme el espacio para poder abrazar y felicitar a estas personas que son grandes ejemplos para mí de locución, y además que he tenido el placer de coincidir como, no nada más como compañero, sino compartir más cosas y de manera personal. Así es que, pues, wow, me encuentro muy, muy, muy chiflado, muy contento. Saludos a Cha Cha Cha, Charlene, Copa WD. Y vamos a escuchar este audio.
1: Para Cristian.
0: Hola, hola.
1: Conocido como el camaleón.
0: Aleli, muchas gracias.
1: Te agradezco y te felicito hoy en el Día del Locutor.
0: Muchas gracias.
1: Te agradezco infinitamente que con tu voz me transportaras a esa persona que misteriosa, sonriente, antes de que te pusiera rostro, uy, te imaginaba de mil maneras. Nunca me imaginé que fueras así. Ahora te agradezco el poder conocerte, verte, estar en tus live, estar aquí comentándote y felicitándote y dándote gracias por todo lo bueno que nos das, por todo lo bueno que aquello que nos transportas, ya sea con los pensamientos, con las poesías, con los poemas, con la música, con todo. Gracias, Cristian. Gracias, Camaleón.
0: Muchísimas, muchísimas gracias. Dice por aquí, hola, Cama, muchas felicidades. Hoy en tu Día de Locutor, eres mi locutor favorito, te amo, Doro. Ya lo sabes, gracias por estar ahí, de aquel lado del micrófono, y por ser mi compañía cada noche con esa hermosa voz que Dios te regaló. Besos, besos, y también saludos para los locutores que más quiero. Rebeca Rodríguez, Vico, la tía Ivón, Quique y el parcero. ¿Podrías compartir el link? Claro que sí, te mando por ahí con todo gusto el link. Saludos y felicitaciones también al parcero, el otro de los compañeritos de aquí de Digital 106.5, que de hecho lo escuché bastante agasajado y feliz. Dice por aquí, Camaleón, felicidades, mi estimado. Ya sabes que eres la mera punta del tren. Muchas gracias, Israel. Tengo por aquí varios mensajitos. Yo quisiera leerlos todos porque estos estuvieron llegando a mi celular. Parte de la familia, parte de amigos, parte de compañeros. Mercedes Aguilar. No vamos a terminar nunca si me agarro a saludar y felicitar y agradecer. Pero para ti que tuviste ese tiempo de dedicarme unas palabras, muchísimas gracias. Muchas, muchas, muchísimas gracias. Continuamos con música. Esta canción está a cargo de Matiz y mi tocallito Cristian Castro. Conmigo, sin ti.

0: Ok, continuamos con música. 30 minutos después de las 9. Vamos a un corte, regresamos.
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0: Son las 9:33. Y al norte de la ciudad la temperatura, 21 grados. 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

0: Ok, acabamos de escuchar esta canción a cargo de Maroon 5, Memories. Una canción tranquilita, ¿no? A gusto, buena onda. En este momento son 37 minutos ya después de las 9 de la noche. Y pues me siento muy contento porque en este Día del Locutor, Pastelería La Salle me manda un pastel. No es un pastel para mí, es un pastel para compartir contigo. Entonces, yo quiero que te lo ganes y va a ser bien sencillo que te lo ganes. Lo único que necesito es que me compartas una fotografía con el locutor que sea. No importa si es de aquí, si es de allá, no me interesa. Una fotografía que tengas tú con tu locutor, enseguida de eso tu nombre. Todas las imágenes que me lleguen, las fotografías, las voy a meter en una ruleta, de manera que todos y cada uno tengan las mismas probabilidades de ganar. Tu fotografía con cualquier locutor y tu nombre. No, me preguntan si se vale con IA. Por favor, no, que sea una fotografía real. No importa si es muy viejita o muy nueva, por favor que sea una fotografía real. Si no es una fotografía real, a lo mejor me doy cuenta. A lo mejor. Si quieres arriesgarte, inténtalo en una de esas y quien chicle y pega. Pero por lo pronto ahí está. Si tienes alguna fotografía con cualquier locutor de cualquier estación, mándamela acompañado de tu nombre para participar en la ruleta y tener la posibilidad de ganar un pastel de Pastelería La Salle. Vamos a continuar con música. Esta rola, mira nomás, Carla Morrison, a dueto con SYML, Where's My Love.
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1: Son las 9:47 y al norte de la ciudad la temperatura es de los 20 grados. 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
11: Saludos a Mayrita, a Cari. Pues a toda la gente que se está sumando a la transmisión de TikTok, que es digital en vivo de RCG. Te estoy platicando en la transmisión cómo fueron... fue que yo inicié en la radio. Entonces, si te quieres sumar a la transmisión y escuchar el chisme, ya sabes, es digital en vivo RCG. También me están mandando un montón de fotografías que tienes con tu locutor o tu locutora favorita. Mándame mensajito al 844-122-1534 con una fotografía que tengas con alguno de tus locutores favoritos, no importa la estación que sea, y tu nombre completo para participar en una rifa o en una ruleta en la que te vas a poder ganar un pastel de Pastelería La Salle. Ahora sí, vamos a escuchar esta rolita a cargo de Mon Laferte, Nuestra Casa.

cualquier estación y tu nombre completo para poder participar y tener la posibilidad de ganarte un pastel de Pastelería La Salle. Buen gusto que se comparte.

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1: 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Son las 10 con 2 minutos. Y al norte de la ciudad la temperatura es de los 20 grados. 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
1: Son las 10 con 5 minutos. Y al norte de la ciudad la temperatura es de los 20 grados. 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

0: Ok, continuamos con más música. Rosa del Desierto es la canción que acabamos de escuchar a cargo de Ana Torroja. Y vamos a continuar con esta convocatoria. Me han mandado bastantes fotografías con diferentes locutores. Tengo por aquí un buen de fotografías con Alex Fernández de La Regadera. Tengo por aquí una fotografía con un team. Veo por aquí a... Nada más y nada. Déjame le a Mau Gaona, a Eva Chong, a tu servidor, a Laurita Mary. Y estamos en un negocio de comida haciendo un control remoto. Me mandaron una de IA conmigo y la verdad es que se ve muy bien, entonces te la vamos a dar por válida. Generalmente no me parezco en las de IA. Mayrita me mandó un montón de fotografías con todos los locutores. Nancy también me mandó una fotografía que nos tomamos. Hicimos una actividad para ir a abrazar un árbol y es parte de la fotografía que me mandan. Me mandan también una fotografía con un team de locutores que iba a formar parte de una estación que al final no terminó de cuajando, pero ahí va mi estimado Diego Cortés y otros amigos. También Lilia Lelí con Alex Fernández, con Quique Moreno, con Mayito Cano, Chitara con tu servidor. No, pues es que tengo un chorro. Entonces me voy a dar a la tarea de ir registrando los diferentes nombres para que participes. Mensaje.
1: Muchas felicidades, mi cama, por el Día del Locutor.
0: Muchas gracias.
1: Excelente trabajo que haces. Felicidades.
0: Muchas, muchas, muchas gracias. Pues bueno, aquí tengo varias personas que están festejando a los diferentes locutores con un montón de fotografías. Muchas gracias, todos van a participar. Ahorita, si quieres ver la ruleta, cómo va a estar girando y que sepas que pues no hubo mano negra, únete a la transmisión de Digital en Vivo RCG, Digital en Vivo RCG. Y además, de paso, te enteras del chisme, te estoy platicando mis inicios en radio hace pues más de 20 años. Sácale cuentas, tengo 44. Inicié bien morrillo. En fin, continuamos.
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0: Son las 10 con 22 minutos. Y al norte de la ciudad la temperatura 19 grados. 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
1: Ok, esta canción me cayó bien, fíjate, está sabrosona, a cargo de Timo, No Hay Que Llorar. 25 minutos ya después de las 10 de la noche y estoy registrando a las últimas personas que me mandaron fotografía. Saludos a Andy, qué chulada, Andy. Andy es mucho de traer detalles. Muchas gracias para ti, Andy. Que por el pastel, que por el agua, que por esto y que por lo otro. A Ñoña Yoyi, saludos también a Olguita, saludos, no, pues es que en general a todo el sindicato, porque a través del sindicato, que es un grupo de WhatsApp, hay varios grupos de WhatsApp, pero a través del sindicato pudimos hacer un enlace muy, muy padrísimo con la audiencia, con acercarnos con el fandom, porque tú mandas mensaje y platicas con nosotros y nosotros ya sentimos que te conocemos, y al revés estoy seguro que es igual. Digo, yo como radioescucha, que de repente le mando mensajes a algún otro locutor, Mike Castañeda o a mi estimado Santiago Segovia o así, yo ya siento que estoy ahí con ellos. Entonces esa sinergia, no manches, padrísimo. Muchísimas, muchísimas gracias. Ok, bien, ya tengo por aquí los nombres de las personas que mandaron su fotografía. Y yo te invito a que de una vez te des la vueltecita a la transmisión de TikTok, porque ya voy a hacer la ruleta donde tú vas a saber si te la ganaste o no te la ganaste. Ok, va a ser a la primer persona. La primer persona que salga en la ruleta va a ser el o la ganadora, ¿ok? Vamos a música y en tanto vamos a música, tú date la vueltecita a la transmisión de TikTok, @digitalenvivo_rcg, para que tú sepas quién fue de manera absolutamente legal el ganador o la ganadora. ¿Hecho? Uy, no, está súper rolota. LP, Lost on You.

0: Ok, ya hice la ruleta y ya tengo la captura de la persona que ganó. Nada más y nada menos que Mónica Montserrat Casillas Gallegos se coronó como la ganadora de El Pastel en esta noche. Muchas gracias por participar. Tenemos un audio de David, ex Copa D.
1: ¿Qué onda, Camaleón Chillonchis? Oye, feliz día del locutor, mi locutor favorito. Muchas tú bien sabes gracias. Que lo que yo te digo, si es verdadero o no, soy Judas, como Doña Yoyi, si sabes. Tú sabes qué rollo conmigo.
0: Sí le escuché a Ñoña Yoyi, sí le escuché. Pero, mira, genuinamente, son locutores que yo admiro mucho. Entonces, pues andamos en el mismo canal, creo yo. Vamos a un espacio breve, donde escucharemos a nuestros anunciantes y regresamos.
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0: Son las 10:34. Y al norte de la ciudad la temperatura 19 grados. 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
1: Benito, hijo de Benito, le decían Tito, el mayor de seis, trabajando desde chamaquito, guiando camiones como el pai y el abuelo.
2: Oye, me pidieron la canción de Meet Me Halfway de Black Eyed Peas y vamos a escucharla, pero antes, La Mudanza, Bad Bunny.
1: 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Gracias a Dios que ese día no estaba bici, porque en La Mudanza fue donde conoció a Lizzie, la menor de tres que se criaron con Doña Juanita, porque su papá y mamá partieron estando chiquita. 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Con Tito se casó antes de irse para el Mirante, donde se conocieron, vivieron en Morovis, en donde hicieron al nene, que en Bayamón por primera vez vieron. Un aplauso pa' mami y papi, porque en verdad rompieron.

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1: Son las 10 con 49 minutos. Y al norte de la ciudad la temperatura 19 grados. 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

Ok, damas y caballeros, muchas gracias por acompañarme a lo largo de estas 2 horas de locución en vivo. Ya llegamos al final de esta emisión. El día de mañana, recuerda que como celebramos el grito, va a haber una transmisión especial. Entonces, el programa no se celebrará como acostumbramos, de manera regular. Vamos a tener la cobertura de el grito de independencia desde diferentes puntos, porque vamos a estar cubriendo en radio y en televisión, ¿ok? No te lo pierdas, vamos a celebrar contigo, vamos a estar acompañándote, obviamente con música, pero también con comentarios, con la noticia, con el seguimiento. Va a estar buena la parranda para que no te vayas a perder la transmisión el día de mañana. El miércoles no hay locución, no vamos a ver ninguno de los compañeritos aquí en cabina, pero el jueves regresamos con todo. Okidoki, mi nombre es Cristian López, el Camaleón. Te agradezco infinitamente el favor de tu compañía y que me dejaras acompañarte también. Si en este momento tú te encuentras en algún trayecto, algún destino, algún mandado, qué sé yo, mi sincero deseo para ti es que llegues con bien. Si en este momento estás trabajando, que lo que reste de la jornada sea de sumo provecho para que cuando llegues a casa llegues con esa satisfacción de haber dado lo mejor. Y si en este momento estás a punto de descansar, que tengas un sueño dulce, profundo, placentero, profundo y reparador para que el día de mañana amanezcas con la pila a tope. Tu amigo Cristian López, el Camaleón, te dice nuevamente gracias por tus buenos deseos, por tus felicitaciones, por todos los apapachos y buenas noches. Descansa, nos escuchamos.

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0: 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Son las 11 con un minuto. Y al norte de la ciudad la temperatura, 19 grados. 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
0: Son las 11 con 4 minutos. Y al norte de la ciudad la temperatura, 19 grados. 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

0: Son las 11 con 15 minutos. Y al norte de la ciudad la temperatura 19 grados.
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2: Son las 11 con 17 minutos. Y al norte de la ciudad la temperatura, 19 grados.
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0: Son las 11:33. Y al norte de la ciudad la temperatura 19 grados.
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0: Son las 11 con 45 minutos. Y al norte de la ciudad la temperatura 19 grados.
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0: Son las 11 con 47 minutos. Y al norte de la ciudad la temperatura 19 grados. 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
2: Son las 12 con 6 minutos. Y al norte de la ciudad la temperatura 19 grados.

Son las 12 con 18 minutos. Y al norte de la ciudad la temperatura 19 grados. 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
1: Son las 12:32. Y al norte de la ciudad la temperatura 19 grados.
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1: Son las 12:33. Y al norte de la ciudad la temperatura 19 grados.
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Son las 12:47. Y al norte de la ciudad la temperatura 19 grados. 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
1: Es la una con dos minutos. Y al norte de la ciudad la temperatura 19 grados. 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
1: 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Es la una con dos minutos. Y al norte de la ciudad la temperatura 19 grados. 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

0: Es la 1:16. Y al norte de la ciudad la temperatura 19 grados.
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0: Es la 1:32. Y al norte de la ciudad la temperatura 19 grados. 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
0: 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Es la 1:33. Y al norte de la ciudad la temperatura 19 grados. 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

Es la 1:47. Y al norte de la ciudad la temperatura 19 grados. 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

0: Son las 2:02. Y al norte de la ciudad la temperatura 19 grados.
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0: Son las 2:02. Y al norte de la ciudad la temperatura 19 grados.

0: Son las 2 con 30 minutos. Y al norte de la ciudad la temperatura 19 grados.
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0: Son las 2 con 31 minutos. Y al norte de la ciudad la temperatura 19 grados.

Son las 2:44. Y al norte de la ciudad la temperatura 19 grados. 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
1: Son las 3 con 2 minutos. Y al norte de la ciudad la temperatura 19 grados.
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1: Son las 3 con 3 minutos. Y al norte de la ciudad la temperatura 19 grados.
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Son las 3:20. Y al norte de la ciudad la temperatura 19 grados. 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

0: Son las 3:31. Y al norte de la ciudad la temperatura 19 grados.
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0: Son las 3:32. Y al norte de la ciudad la temperatura 19 grados.
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0: Son las 3 con 47 minutos. Y al norte de la ciudad la temperatura 19 grados.
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0: Son las 4:01. Y al norte de la ciudad la temperatura 19 grados.
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0: Son las 4:02. Y al norte de la ciudad la temperatura 19 grados.
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0: Son las 4:15. Y al norte de la ciudad la temperatura 19 grados.
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0: Son las 4:26. Y al norte de la ciudad la temperatura 19 grados.
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0: Son las 4:27. Y al norte de la ciudad la temperatura 19 grados.
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0: Son las 4:41. Y al norte de la ciudad la temperatura 19 grados.
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0: Son las 5:02. Y al norte de la ciudad la temperatura, 19 grados.
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0: Son las 5:03. Y al norte de la ciudad la temperatura, 19 grados.
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0: Son las 5:19. Y al norte de la ciudad la temperatura 19 grados.
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1: Amor, mira que estaba viendo unas historias re ásperas, pana, y no sé, pana, ando ganas de hace rato como de una fiesta con las muchachas, entonces cómo sería para llegar a la de Cali, vi que la fiesta es en el Vallado, entonces cómo sería para que me recojas, pero en serio, o sea, de verdad, para que vayamos y ojalá.

0: tanto cuento. Un besito y cuídate mucho, ¿vale?
1: Son las 5:30. Y al norte de la ciudad la temperatura, 19 grados. 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
1: Son las 5:31. Y al norte de la ciudad la temperatura, 19 grados.

0: Son las 5:46. Y al norte de la ciudad la temperatura 19 grados.
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0: 6 de la mañana con 7 minutos. Sí, es martes 15 de septiembre, 20 grados, temperatura al norte de Saltillo. ¿Cómo amaneces? Buenos días.
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0: Quédate el día de hoy, quédate que tenemos caja mágica. Además tenemos tema bien mexicano. Quédate, acompáñanos el día de hoy en la regadera. ¡Arrancamos!
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0: 844-122-1534, 844-122-1534, vía de comunicación, repórtate desde tempranito, quédate con nosotros, acompáñanos, juntos hacemos la regadera. Si tú estás manejando el día de hoy en cierta vialidad, está pasando algo en la ciudad, cuéntanos, 844-122-1534, estamos más que listos para arrancar esto que se llama la regadera en este 15 de septiembre. Ceci, buenos días, ¿cómo amaneces?
2: Bien, feliz, contenta, emocionada, un poco ronca, pero bien, emocionada de estar con ustedes. Quédense con nosotros, bien dice Alex, ya es 15 de septiembre y hoy a lo mejor pues va a haber un día diferente, quizás ahí en las escuelas o algo. Platíquenos cómo va a estar la mañana. 844-922-1534, 844-922-1534, ahí nos puedes dejar tu mensajito, qué va a pasar el día de hoy, cómo están, algún evento especial. Ya saben que estamos con ustedes a partir de este momento y hasta las 9 de la mañana para hacerte compañía. Ya sabes que también cualquier reporte, actualización, 844-122-1534. Y muy mexicanos, más mexicanos que siempre, estamos aquí contigo.
0: Vamos a arrancar con música, 6 de la mañana con 9 minutos, 20 grados, temperatura al norte de Saltillo. No te vayas, quédate con nosotros que ya volvemos con el clima del día de hoy.

0: 6 de la mañana con 13 minutos, 20 grados, temperatura al norte de Saltillo. Vámonos con el clima, el clima, el clima.
1: Ahí te van las condiciones del clima para el día de hoy y el día de mañana. Poca probabilidad de lluvia. El día de hoy, mínima de 16, máxima de 29, mayormente nublado, 7% de probabilidad de lluvia. Mañana miércoles, parcialmente nublado, mínima de 16, máxima de 29 grados, 2% de probabilidad de lluvia. Será a partir del jueves cuando se empieza a incrementar la probabilidad de precipitación. Vamos ahora hasta Ramos Arizpe, parcialmente nublado, mínima de 17, máxima de 31 grados, 6% de probabilidad de lluvia. Y para mañana, miércoles, parcialmente nublado, mínima de 17, máxima de 30 grados, 3% de probabilidad de lluvia. Vamos ahora hasta Arteaga, parcialmente nublado, mínima de 15, máxima de 28 grados, mismas condiciones para el día de mañana, mínima de 15, máxima de 28 grados, parcialmente nublado, 6% de probabilidad de lluvia el día de hoy, mañana 10% de probabilidad de precipitación. Vamos ahora hasta Monterrey, mínima de 22, máxima de 36 grados, mayormente soleado, 2% de probabilidad de lluvia. Y para mañana miércoles, mayormente soleado, mínima de 23, máxima de 35 grados, 11% de probabilidad de precipitación. Por último, Derramadero, mínima de 16, máxima de 29 grados, 55% de probabilidad de lluvia, nubosidad variable con algunos chubascos pasajeros en la tarde. Y para el día de mañana, mínima de 13, máxima de 28 grados, 55% de probabilidad de lluvia. Así las condiciones del clima para el día de hoy y el día de mañana. Si vas a salir a la del grito, entonces muy agradable el clima el día de hoy.
0: Gracias por sus mensajitos. Bienvenidos todos. Buenos días. Ya nos pidieron canción infantil por acá. Timbiriche, canción infantil, México, México. Con mucho gusto, esa será la canción infantil. Bienvenidos todos.
1: Buenos días, regadero. Ya rumbo al trabajo con la bendición de Dios. Que hoy tengan una excelente noche mexicana y que la disfruten mucho. Cuídense. ¡Ánimo!
0: ¡Ánimo! Buenos días. Por acá nos pedían canción infantil. René, René, te ganaron por unos minutitos. Saluditos. Buenos días.
1: Dice.
2: Bonito día, chicos. Bonito día.
0: Hola.
2: Oigan, chiste, chiste. ¿Cómo se llama el hermano moreno de James Bond?
0: ¿Cómo se llama?
2: Se llama Carbón.
1: ¿Me entendiste?
2: Saludos, chicos.
0: Saludos. Saludos. Buenos días. El zapito de Belinda, canción infantil, porfa. Ya te ganaron. Saluditos.
1: Buen día, regaderos. Un combo para Sofi y Mago, que la canción infantil medley, homenaje a Timbiriche de los meñiques de la casa. Ya, ya hay canción infantil.
0: Y ahí va su combo, con mucho gusto. Acá un audio que dice...
3: ¿Y el hermano gordo? Timbón.
0: Vámonos con patrocinadores y ya volvemos. 844-122-1534. Estamos arrancando la regadera, no te vayas.
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4: Son las 6:19. Y al norte de la ciudad la temperatura, 19 grados. Ya nos quitamos el jabón. Seguimos con la mejor compañía y el mejor ambiente para tu mañana. Estás de vuelta en La Regadera con Ceci y Alex.

0: 6 de la mañana con 23 minutos, 20 grados, temperatura al norte de Saltillo. Vámonos con lo viral. Fíjate, pon atención a esto. Resulta que una profesora de segundo grado en Atlanta, en Estados Unidos, creó en su salón un curioso gas station. Un pequeño espacio donde los estudiantes pueden ir discretamente cuando necesitan y soltar todos sus gases. Para que no anden molestando a todos los demás. El rincón tiene hasta ambientadores y un letrero que identifica como el área de vientos fuertes. La idea es sencilla. El niño se levanta, va al lugar, se alivia, regresa a continuar con la clase sin tener que pedir permiso ni convertirse en motivo de burla. Según la maestra, la iniciativa busca evitar interrupciones y al mismo tiempo enseñarles a los niños que las funciones naturales del cuerpo no deberían convertirse en un motivo de vergüenza. Y funcionó tan bien que el video de la profesora superó los 4.7 millones de reproducciones, generando todo tipo de opiniones. Algunos considerando una idea genial, otros se preguntan si realmente es viable en un salón lleno de niños. Al final puede sonar como una locura, pero detrás del chiste hay una lección. A veces resolver un pequeño problema de convivencia también puede ayudar a mantener la atención, evitar burlas y no perder tiempo en clase. ¿Qué te parece el rincón de los gases de la maestra? Se llama Candy Sidney Browning. Y así se llama la maestra de Atlanta, Estados Unidos. ¿Qué tal? Qué
1: loco, está padre.
0: ¿Está bien, no?
1: Sí, está bien.
0: Así sirve que, pues, ándele, no interrumpe. No hay con que, ay, ¿quién se echó uno? No hay con que hay pestes raras ahí en el salón. Se va al rinconcito, ahí hace sus gasecitos, se echa sus gasecitos y listo, regresa a clase a poner atención sin interrumpir a los demás. ¡Qué loco!
1: Tiene sus pros y sus contras. Puede haber niños que solamente se estén parando porque te quieren parar sin necesidad de que tengan eso, o sea, de que quieran ir a echarse un gasecillo, porque pues son niños. Entonces, corre sus riesgos.
0: Ahí está la información viral del día de hoy. ¿Qué piensas de esto? Cuéntanos. ¿Te hubiera servido cuando estabas en la escuela? A ver, cuéntanos. ¿O maestros que nos están escuchando el día de hoy pudieran aplicarlo en su clase? Díganos. Los escuchamos. Saluditos. Buenos días.
1: Buenos días, chicos. Disculpen. ¿Sabes si van a cerrar la calle de Bravo y de Hidalgo desde temprano? No tengo el dato.
0: Ay, yo ahorita lo vi.
1: Viene por ahí en las redes sociales, pero la verdad es que como no me muevo por esos rumbos, no le puse atención.
0: Yo también no lo vi, pero digo, sí vi que me salió. Déjeme le digo, espérame, ahorita checamos, ahorita le pasamos el dato.
1: Dije, pues, ¿cómo vamos a estar aquí?
0: Aquí estaremos.
1: ¿Sabes? Pero mañana acuérdese que sí, porque hay desfile por Beca Ranza. Para aquellos que se iban a trabajar, mañana ya saben que esta vialidad sí se ve afectada porque pues están con el desfile.
0: Aquí está, mire. A partir de las 12 del mediodía, calle Bravo y Ramos Arizpe, calle Juárez y General Cepeda, calle Hidalgo y Ramos Arizpe, Allende y Aldama, Allende y Pérez Treviño, calle Morelos Victoria, Ramos Arizpe y calle Abbott, es para a partir de las 12 del mediodía, en este 15 de septiembre, ¿ok? Y a las 2 de la tarde, calle Allende y Juárez, calle Victoria y Allende, calle Allende, pues todo alrededor, ¿no? Ya
1: todo
0: sabemos.
1: El centro.
0: Ya sabemos que el centro se ve afectado el día de hoy por los festejos, así que a partir de las 12 y a las 2 de la tarde, dependiendo el territorio y el lugar a donde vaya, va a ser los cierres 12 y 2 de la tarde, ¿ok? Saluditos.
1: Tómelo en cuenta. Buenos días, Ceci y Alex. ¿Podrían mandar una chiva loca a mi esposito Isaac, que amo? Gracias, bonito día.
0: Saludos, buenos días. Por acá nos manda un audio chismoso.
1: Envío un podcast, lo voy a poner por dos.
2: Mi Ceci, Ale, buenos días, ¿cómo amanecieron?
0: Bien,
2: celebremos con gusto, señores, a este día de placer tan dichoso. Oiga, ayer no les felicité por el día del locutor, hombre, se me pasó, pero muchas felicidades a pasadas. Chiste. ¿Qué le dijo la mamá de Blue Demon al santo?
0: ¿Qué le dijo?
2: ¡Felicidades! Ahí les encargo, saludos. Saludos a la patrona y doña de quincenas que me vienen escuchando por ahí.
0: ¿Qué le dijo la mamá de Blue Demon al santo?
1: Felicidades.
0: Ok.
1: No le entendí.
0: Yo tampoco le entendí.
1: ¿Por qué es su santo o qué?
0: ¿Por qué santo o qué? ¿O cómo? No sé. En Ramos nos mandan foto del amanecer. Gracias, buenos días. Qué bonito foto. Saludos.
1: Buenos días, regaderos. ¿Podrían mandar un combo granjero a Fernandita que va al Colegio La Paz? Y chiste. ¿Cuál es el animal más viejo del mundo?
0: ¿Cuál?
1: El oso panda.
0: ¿Por qué?
1: Porque está en blanco y negro.
0: Ahí va su combo con mucho gusto. Saluditos y su gallito. Ahí está. Saludos, buenos días.
1: Acá nos mandan la imagen que ya nos comentaba Alex, sí, para que consideren cuáles serán las vialidades que estarán cerradas el día de hoy.
0: Buenos días, anota para el pastel a Dana Paulina Valdés Castillo, y felicitarla que hoy cumple 15 años. Felicidades, Dana. Hoy le compré a mi niña su última muñeca, y ni se la entregué. Saludos, buenos días.
1: Las vialidades, gracias. Buenos días, ¿pueden enviarme la información del cierre de calles? Claro, ahí te va. Ahí te va, toma.
0: Saluditos, buenos días. Dice, buenos días, ¿le pueden hacer una esquina de gases a mi esposo? Pues ándale, ándale, te estás tardando, aplícala. Ay,
1: ponle
0: ahí,
1: en tu casa.
0: Ponle ahí, fuertes vientos y listo. Saludos.
1: Buen día, Ceci y Alex, también en las mañanas amanecemos hermoso.
0: ¡Claro!
1: Dios los bendiga, gracias, y nos manda fotografías. Sí, se ve muy bonito.
0: Qué bonito, un besito, saludos. A ver, el chismoso ahora sí dice.
2: Oigan, yo esforzándome por hablar rápido y me ponen por dos. ¡Nee, André, voy a hablar bien lento ahora otra vez!
1: Como quiera hablas bien lento.
0: Como quiera hablas bien lento. Pues casi un minuto, hijo, te aventaste.
1: Sí, no, oye, nos cobran el tiempo al aire.
0: No, tanto no, hijo.
1: No te lo vamos a regalar, te aquí cobramos. A
0: cobrar.
1: Cobramos.
0: Tu área del podcast del chismoso, pues sí.
1: Oye.
0: Vale, patrocinado por, así. Saludos. 844-122-1534, vamos con patrocinadores y ya volvemos, no se vaya, quédese con nosotros. Es martes 15 de septiembre.
3: 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Son las 6:29. Y al norte de la ciudad la temperatura 19 grados. 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
3: Son las 6:32. Y al norte de la ciudad la temperatura 19 grados. 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

0: 6:36, 20 grados, temperatura en el norte de Saltillo. Buenos días. ¿Cómo están? Buenos días.
1: Por acá dice, buenos días, sí, Alex, los quiero. Y nos manda una fotografía del amanecer.
0: Qué bonito amanecer. Qué bonito, saluditos, ahí buenos días.
1: En Valdés Sánchez, a la altura de Bonanza. Nos manda una foto rápido.
0: Gracias a la gente que está acá en el TikTok digital en vivo RCG. Gracias, muchas gracias por sus mensajitos. Buenos días. Dice ese señor chismoso, ¿cómo cae mal? Saludos, regaderos, que tengan un excelente y bendecido día. Cae mejor el señor Memes. Órale. Hola. Órale. Y no es el señor Memes el que escribe. No. Saludos.
1: Pues, ¿qué pasó, hombre? Y ahí va,
0: mira. ¿Qué dice?
2: Es que mira, 40 segundos. Con excepción de la Power Ranger y el señor Memes, a los cuales les mando un saludo, nadie trae cotorreo aquí. Tenemos que, ya vamos a reclamar nuestro espacio, háganos nuestras cortinillas, nuestro spot para que nos presenten y levantar el rating de este programa. ¿Cómo ven? ¿Les encargo?
0: Órale, órale. Pues ahí chécalo, sale, lo estamos agendando. Ahí te ponemos una cita para ver si luego se hace, ¿ok?
1: No, no vende.
0: Saludos.
1: Tiene que vender porque aquí el que vende puede estar aquí. Y no ve. Buenos días, sí, Alex. Ya voy al trabajo a la Universidad de Durango. Tráfico un poco pesado. Mándale una granja y dos veces locas para Marcos, Nahum y mamá Erika, que llevan al colegio a Madonervo. Atentamente, papá Marcos, que tengan un excelente y bendecido día. Foto de Boulevard Fundadores, un rumbo Arteaga.
0: Ay, te tocó bien bonito gallo. Saluditos, qué bonito gallo te tocó. Buenos días, regaderos. ¿Me pueden apoyar a apuntar para el pastel a Octavio Salas Güereca, que cumplió años ayer, 14 de septiembre? Y pues a mí un servidor, Luis Gerardo Salas Güereca, que cumplo mañana, 16 de septiembre. Saludos al Inge Luis. Claro que sí, saludos, Inge. Buenos días. Qué padre, festeje mucho el día de mañana. Aquí no estaremos, pero le mandamos un fuerte abrazo desde hoy. Saludos.
1: De una vez. Buen día, mándale unos lengüetazos de Venom a mis hijos Abby, Tade y Nico, que ya van para la prepa, la secundaria y la primaria. Acuérdense que Venom llega a las 7, ahí les va a tener su lengüetazo.
0: Échale ganitas, buenos días, 844-122-1534. Y acá en el TikTok les están preguntando que qué van a hacer el día de hoy. ¿Hay algún plan exclusivo? ¿Hay algún plan que todos los años hagas? ¿Hay algún plan que vayas a hacer? Ya estábamos diciendo que acá en Saltillo estará la firma. Y en Ramos estará los dos carnales. Acá nos estaban diciendo, preguntando también en TikTok, qué grupos musicales estarían en Saltillo y Ramos. Ya le avisamos también a usted que nos está escuchando en radio. ¿Y qué plan para hoy? Cuéntenos, 844-122-1534.
1: Ahí nos va diciendo, nosotros trabajar.
0: Trabajar, aquí estaremos.
1: No hay de otra.
0: Aquí andaremos, ¿sale? Aquí andaremos por el bien de su entretenimiento y por el bien de este canal.
1: No hay más.
0: Saludos. Feliciten a mi hijo Tadeo Alexander Ramírez por sus primeros 17 años. Lo ama su mami Mili. Saludos. Felicidades, Tadeo. Pásalo muy bien el día de hoy.
1: 17 años. Hola, buenos días. Saludos para Isis Abril Rosas Dávila. Saludos. Y está escribiendo.
0: Eso, okay, saluditos. Ya nos diga. Buenos días, Ceci y Alex, despierta y chiva loca para Rosa Paulina, que no quiere ir a la escuela. ¿Qué?
1: ¿Cómo?
0: ¿Qué?
1: ¿Por qué o qué?
0: ¡Rosa Paulina, despiértate! Ya, hija, ándale, vámonos, sí se puede.
1: Que al cabo mañana no van.
0: Exacto, mañana es día libre, día de asueto, para que usted también se levante un poquito más tarde y el día de hoy pueda festejar bien a gusto, bien sabroso. Si va a ser alguna fiesta mexicana ahí en su casa, con algún familiar, con algunas amistades, cuéntenos.
1: Dice por acá, buenos días, saludos a Miranda, Almudena y Mariale, que van a la secundaria 11.
0: Saludos, que les vaya muy bien, con cuidado al manejar, por favor. Es tempranito, 6:40, 20 grados, temperatura al norte de Saltillo, que no se le haga tarde, maneje con mucho cuidado, ya lo sabe, manos en el volante, vista al frente y el oído, en Digital 106.5 FM, con mucho gusto, aquí estamos.
1: Chicos, una chiva loca para Laurita Victoria y un gallo a Ángel Emanuel, saludos.
0: Ahí está para Laurita y con mucho gusto va para Ángel, su gallito. Te tocó burlón, saludos, buenos días. Vámonos, que no es música, ya volvemos, no se vaya. Ay, mira, tocó Bruno Mars. 6:41, ya 20 grados temperatura al norte de Saltillo. Regresamos con los cumpleañeros. Tienes cumpleañeros del 13 al 19, según mis recuerdos y mis cuentas. Ya volvemos.

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6: Son las 6:46. Y al norte de la ciudad la temperatura, 19 grados. 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

0: 6 de la mañana con 50 minutos, 19 grados, temperatura al norte de Saltillo, cumpleañeros del día de hoy.
1: Feliz cumpleaños para Valeria Abigail Gutiérrez, Dana Paulina Valdés, Octavio Salas, Luis Gerardo Salas, Isis Abril Rosas, Ángel Abraham Rosas y Ana Sofía Aranda.
0: Felicidades, que la pasen muy bien, cuídense mucho, que tengan excelente día el día de hoy, un gran festejo. 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
1: Las H.
0: ¡Qué chavocho!
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0: 6 de la mañana con 52 minutos, 19 grados, temperatura al norte de Saltillo. Buenos días.
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0: ¡Qué rico, qué chavocho! Buenos días, Cecilia. Es una chiva loca para mis hijos. Vanessa, Valeria y Fernando, que llevamos camino a la secundaria 2 y a la primaria Francisco Zarco, que se diviertan hoy en su kermés. ¡Ah, hoy tienen kermés!
1: Te digo que hoy hay
0: los
1: algo diferente.
0: Los amamos sus papás, Michelle y José Luis. Michelle y José Luis. Si van vestidos diferente,
1: manden
0: foto. Mándenos fotos, ándele. Mándenos fotos a ver cómo van vestidos a la escuela. Cuéntanos.
1: Manda audio.
2: Ya tienen cerradas las calles, conforme lo que nos comentaron, que era después de las 12. Ya tienen cerrada la calle aquí de Allende, de Pérez Treviño, pasando Pérez Treviño.
0: Órale.
2: Después de Pérez Treviño, más bien dicho.
1: Gracias.
0: Gracias. Entonces ahí está ya una calle cerrada. Sale una vialidad cerrada por allá. Saludos. Buenos días.
1: Hola, Cecilia Alex. Mi plan es también trabajar y mañana descansar un día. Éxito en este martes 15.
0: Saluditos. Éxito para ti también. Buenos días. Me pueden apuntar para el pastel de cumpleaños el viernes. Soy Gretel Treviño Hernández. Gracias. Con mucho gusto. Cumplimos años desde el domingo hasta el próximo sábado. Quedan anotaditos para el pastel con su nombre completo. Sale. Buenos días.
1: Y ya quedó anotada. Chivaloca para Frida y Kevin, que van a la secundaria. Sí, kermés hoy. Kermés hoy ya a la... llegamos secundaria. Así es.
0: Ya llegamos secundaria. Saluditos, buenos días. Saludos, buenos días. Saludos a Matías Saucedo y Amanda Paola, que tienen kermés y Amanda va a bailar. ¡Ay, qué bonita!
1: ¡Qué guapa, Amanda!
0: Saludos, buenos días.
1: ¡Ay, qué hermosa!
0: ¡Qué bonita se ve! Saludos.
1: Feliciten a mi tío Porfirio, que hoy cumplió años y apellida Díaz.
0: Ándale, saludos.
1: Saludos.
0: ¡Ay, qué feo! 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Saludos.
1: Buen día, mañana será inhábil para los bancos. Sí, creo que sí.
0: Sí, para todos, ¿no?
1: Sí, ¿verdad? Sí, es inhábil.
0: Yo sí, para
1: sí,
0: todos.
1: Yo también.
0: Dice, buenos días, chiva loca para Victoria Molina, que no quiere despertar. Ánimo, ánimo, ánimo. Buenos días.
1: Buen día, ¿de qué día a qué día anotan para el pastel? Del domingo 13 al sábado 19, ¿sale?
0: Dice, mi plan hoy... y mañana también, mi plan trabajar hoy y mañana también, cero cervezas. Saluditos, buenos días, pues échale ganas, hay trabajo, hay que estar agradecidos también por eso.
1: Anoten, please, a Tadeo Alexander Ramírez Ramírez, please, para el pastel, cumpleaños hoy. Di el grito.
0: Día del grito.
1: Día, bueno, se dice di el grito. Jeje, soy su mamá. Ahí está, pues, feliz día.
0: Felicidades, Tadeo. Saluditos, buenos días. Ya habíamos dicho que también mucha gente que cumple años el 15 y 16 de septiembre. Decía, no hay que otro día común para nacer, 16 de septiembre. Qué loco. Buenos días, chica loca, por favor, para Frida, que va al Colegio Morelos. Y así vamos hoy. ¡Eso! Saluditos.
1: ¡Ay, qué guapa!
0: Playerita blanca, pantaloncito de mezclilla. Saludos, buenos días.
1: Es que no me acuerdo cómo lo decía. Buenos días, pueden apuntar a mi hermano José Alberto Guerrero García, que cumple años el 19 de septiembre. Con gusto, ahorita queda, mira, rápido. Listo.
0: También por acá dice, buenos días, regaderos. Hoy andamos descansando, ya que en Estelantis tenemos días de asueto. Hoy mañana voy a comer mucho pozolito. ¡Ay, qué padre! Saluditos, provecho, buenos días.
1: A lo mejor por eso muchos decían que
0: sí, por
1: no
0: eso.
1: Había tanto tráfico, ¿verdad?
0: Ahí no me tocó tanto, la verdad.
1: Sí, yo estuve normal, la verdad, normal como todos los días. Pueden felicitar, por favor, a nuestro papá Alan Edgardo Labreda Casas, que mañana cumple años, lo queremos mucho. Si lo pueden anotar para el pastel porfis, de parte de Demian y Renata. Claro que por supuesto que sí.
0: Dice por acá, buenos días, regaderos, una chiva loca para Aldo y Gael, que vamos rumbo al aeropuerto a disfrutar de Cancún. ¡Cállate! ¿Qué? ¡Cállate!
1: Ahí esperen a Alex.
0: ¿Cuándo se regresan? A ver, cuéntenme. Yo me voy el viernes, ¿ustedes cuándo se regresan? A ver, ándale. Y así hacemos plan y allá nos vemos. Saludos, buenos días.
1: Buen día, me anotan a mi hijo para el pastel, cumpleaños el domingo 13, o cumpleaños, Ángel Gabriel Martínez Montemayor.
0: ¡Órale! Saluditos, buenos días. Por acá dice, pueden anotar para el pastel a Raúl Salinas Garza, cumplió el 13 de septiembre, René Guerra Garza cumplió el 14, y Guadalupe Campos Campos cumplió de mañana 16. ¡Bien festejados todos! Semana de mucho cumpleañero. Saludos.
1: Despiértate, guajolotero, a Luisito, paramédico de DM Control, para que se aliviane.
0: ¡Luisito, despierta! Saludos, Luisito, buenos días. Regateros, un placer saludarlos. Una pregunta, ¿tendrán alguna información del cierre de calles, ya que tránsito por la calle Bravo? Pues sí, ya empezaron a mandar reportes. Nos dijeron cuál
1: era. Hay cierres.
0: Ahí por Allende, ¿verdad?
1: Que dijo Allende, creo.
0: Sí, creo que sí. Hay algunas calles que ya están cerradas. A partir de las 12 serán otras y a partir de las 2 de la tarde otras. Sale, con mucho gusto. Ahorita le mandamos la imagen, ¿sale?
1: Buenos días. Es este, ¿qué dice?
2: Hola, regaderos. Ya tienen cerradas las calles, conforme a lo que nos comentaron, que era después de las 12. Ya tienen cerrada la calle aquí de Allende, de Pérez Treviño, pasando Pérez Treviño. Después de Pérez Treviño, más bien dicho.
1: Ahí está.
0: Sí, ahí está. Saluditos, buenos días.
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0: Eso, saluditos. Dicen, nos regresamos el domingo a ver si te vemos, Alex. Ay, pues a ver si nos vemos por allá, sale. Ahí me escriben por Instagram y ahí nos ponemos de acuerdo y nos vemos. Saluditos, buenos días.
1: Pueden apuntar a Gerardo de Jesús Muro Escareño, cumpleaños el domingo. Ahorita lo apuntamos, cómo no.
0: Buenos días, para anotar al padre pastel, Ángel Gael Herrera Gutiérrez, cumpleaños el 19, con mucho gusto.
1: También Alberto de Jesús Ruiz Acosta.
0: Y dice, buenos días, Alexa, sí, ¿a qué horas es el desfile mañana y por dónde pasa? Saludos a Fernanda, que se anda peinando para usar su vestuario mexicano. Dijimos que a las 10, ¿verdad?
1: Creo que sí, es que no tengo mi celular, amigo, no puedo consultar, está cargándose.
0: El desfile no tenía yo, nada más venía esa imagen.
1: Pero sí hay desfile.
0: Sí hay desfile.
1: Según yo, ha sido por Beca Ranza, pero les digo, es que ahorita no cargué mi celular y no lo puedo consultar así de bolón ping-pong en las redes sociales, pero ahorita consultamos aquí, no se preocupe.
0: Porque acá nada más nos dicen sobre lo que hay el día de hoy, ¿sale? Solamente aparece esa imagen, objetos prohibidos. Pero sí, si alguien tiene información...
1: Inicia pues a las 10 de la mañana sobre Boulevard Venustiano Carranza, cierre de vialidades habituales desde Francisco Cos hasta Periférico Luis Echeverría. Será así, según lo que viene aquí, pues así será.
0: Órale, perfecto. Mira,
1: hace 5 días, bla, bla, bla, bla, bla, bla, bla,
0: bla. 10 de la mañana, ¿sale?
1: 10 de la mañana.
0: 10 de la mañana.
1: La fecha de
0: para que también esté al pendiente. Vámonos con patrocinadores y ya volvemos, no se vaya. 844-122-1534, quédese con nosotros que volvemos con canción infantil bien mexicana, ¿sale? Ya volvemos.
3: 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Son las 7 en punto. Y al norte de la ciudad la temperatura 19 grados. 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

0: Son las 7 de la mañana con 11 minutos, 7 de la mañana con 11 minutos, 20 grados temperatura al norte de Saltillo. Vámonos, vámonos, vámonos con las pistas. Y es que, ¿qué hay el día de hoy como premio, señor Aguilera?
1: Una pizza de prisa, yo digo.
0: ¡Qué rico, qué rico! Ah, pues sí. Sí, es cierto. ¿Y yo qué?
1: Pues yo digo, y si no, pues allá, yo aquí la pagamos.
0: ¡Qué rico! No, una pizza para que usted el día de hoy no cocine y pueda comer bien sabroso, rica pizza de prisa. Vámonos con las pistas, pistas, pistas. Mickey Mouse. Primera pista de lo que hay dentro de la caja mágica, ¿eh? Es muy raro que se venda por separado. Casi siempre viene en paquete.
1: Fíjate, yo no sabía esto. Ay, no, pues menos voy a saber.
0: Sentimos.
1: Bueno, según lo que veo aquí, en mi investigación que estoy realizando, porque desconocía, no solamente hay blanco y negro, hay de colores.
0: ¡Órale!
1: ¡Wow!
0: Tercera pista, hay algunas profesiones o algunas actividades que los utilizan todos los días. ¿Qué será? 844-122-1534, tres pistas en este, tres pistas en la siguiente. Ya le dimos pista extra en redes sociales, en Instagram, en las historias. Ceci García, uno guión bajo, Alex Fernández Gus o Digital 106.5 FM. Ahí le ponemos una pista extra y la gente que está acá en el TikTok, Digital en Vivo RCG, ahí ya escuchó cuál es la pista extra para que también se conecte. Ahorita se la volvemos a repetir. La gente que va llegando en Digital en Vivo RCG en TikTok, ahorita le decimos y recuerde que las pistas se mandan, perdón, el objeto se manda aquí, en el número de WhatsApp 844-122-1534, solamente a través del WhatsApp, ahí es donde pueden ponernos cuál es el objeto, solamente ahí es donde sabemos si ganaste o no ganaste. Primera persona que le atine, se lleva la pizza de prisa. Saluditos, buenos días.
1: Estaba compartiendo la historia.
0: ¿No traes pila o qué?
1: No, no, me olvidó conectarlo en la noche y por eso no tengo mi celular aquí en la mano, porque pues no, que se me ha olvidado conectarlo, tío, y que no traigo pila. Este, dice, cubrebocas.
0: Órale, órale, zapato de seguridad.
1: Liguitas para el cabello.
0: Que sí. Ay, ¿qué dice? Ah, mira la dosis. ¡Órale!
2: Mírame, Alex, es uno de carnita asada.
0: Ajá.
2: Uno de chicharrón.
0: Órale.
2: Y otro de barbacoita.
0: Vámonos.
2: Aquí está la salsita.
0: Éntrale.
2: No puede faltar la chispa de la vida. Aquí en el país. ¡Salud!
1: La chispa de la vida, me encantó.
0: Es un refresco.
1: Ay, ¿y esto qué será?
0: Saludos.
2: Mira, mi Alex, se me olvidó en la casa mi batido de proteína, entonces ando buscando cómo suplirla. Acá ando en el reino, mira. Ahí te encargo, ahorita te los enseño.
0: ¡Qué barbaridad!
1: ¿Qué tal, no, pues échale. Chismoso.
0: Provecho, chismoso, provecho.
1: ¿Qué tal, Agustín? ¿Sí?
0: Que si hay una calculadora, cubrebocas, guantes de látex, corta uñas.
1: Almohadilla de algodón.
0: Ojo, les vamos a decir algo, no es algo fácil.
1: No.
0: No está fácil el día de hoy, ¿sale? Le vamos a ir dando un poquito más de pistas en la siguiente intervención para que pueda atinarle. No está tan sencillo lo que hay en la caja mágica el día de hoy.
1: Es un pintarrón.
0: No, no, no. Un clip de colores, no.
1: Regaderos, buenos días. ¿Son marcadores o marcatextos?
0: Calcetines tampoco.
1: Brochas de maquillaje.
0: Vamos, tienes con patrocinadores y regresamos con las últimas tres pistas. Ya le pusimos una pista extra en las historias de Instagram. Vaya en este momento al TikTok y ahí le decimos cuál es la pista extra. ¡Sale! Ya volvemos, no se vaya.
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0: Son las 7 con 21 minutos. Y al norte de la ciudad la temperatura es de los 20 grados. 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
13: 7:21, 20 grados, originario de Saltillo. Alex Da es un artista, compositor y productor independiente que transforma la resiliencia en música potente. 3 años explorando la producción electrónica, su propuesta ha evolucionado hacia una sólida fusión de metal moderno en la vanguardia de la electrónica. Ponga atención, se llama Todavía Aquí, es hecho en Saltillo.

0: Saltillo. Hecho en Saltillo.
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1: Siete de la mañana con 28 minutos, 20 grados, temperatura al norte de Saltillo. Vamos con información del tráfico.
2: Nos decían que tráfico fluido en Valdés Sánchez y el centro, digo, por donde yo andaba, ¿verdad? Porque hay unas vialidades en el centro de la ciudad de Saltillo que ya saben que están cerradas debido a el grito de independencia y al evento que habrá durante la tarde-noche en el centro de la ciudad, así que tómalo en cuenta. Ya hay vialidades cerradas, ¿eh? Sí. Así que tómalo en cuenta. Tráfico pesado en Las Papitas. Ayer había estado bien, pues hoy dicen que no. Esto habla sobre el centro de la ciudad. Decía, todo está bajando por Ramos, ya hay mucho tráfico por la calle de Bravo. Nos dicen por acá. Perfecto, este fue temprano, nada más dice tráfico un poco pesado. Nos decían en Boulevard Fundadores, voy a ver si la palabra choque está, no, accidente. Tampoco.
1: Si puede evitar ahí el tráfico en el centro, evite la zona, ¿sale?
2: Accidente en Luis Echeverría, esto fue a las 6:23 de sur a norte en la curva antes de llegar a J. Mary. Un camión de transporte de personal se cargó mucho a la derecha y está parado sobre el carril izquierdo. Ahí está.
1: Vámonos a lo que sigue.
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1: Siete de la mañana, ya con 29 minutos, 20 grados, temperatura al norte de Saltillo, últimas 3 pistas. Lo que hay en la caja mágica vino a hacernos el día a día mucho más tranquilo, mucho más agradable, mucho más fácil de poder acomodar y organizar cosas. Ándale, ándale, ándale, ándale.
2: Lo que hay en la caja mágica tiene un lado suave.
1: Ok. Y por último, lo que hay en la caja mágica. Hay diferentes tamaños, sí, hay diferentes tamaños. ¿Qué será? ¿Qué será? ¿Qué será? 844-122-1534. Ojo, como pista súper extra, lo que hay en la caja mágica debe de incluir mínimo 2 palabras.
2: Sí, no una.
1: Mínimo 2 palabras.
2: Las dan escritas separadas.
1: Exacto. Mínimo 2 palabras, por favor. Si
2: debe
1: es
2: ser.
1: Que
2: tal
1: nada más,
2: cosa
1: exacto,
2: de.
1: De. Tal debe cosa de incluir de. Un de. ¿Sale?
2: Tal más, cosa
1: más.
2: De.
1: Ahí andan, sale esa. Ya mero, ya mero.
2: Pero por lo pronto hay personas, las han escrito por separado. Sí. Entonces deben de ir juntas.
1: Sí, sí, sí. ¡Ay! Están a punto de. Creo que, mira, ya hubo una personita. Ese mero, sí, ese mero, ¿sale? Ya tenemos ganador o ganadora en este momento. Vamos a abrir lo que hay en la caja mágica para la gente de TikTok. Abrimos la caja mágica, ya aparece. Ay, ¿dónde quedó?
2: Ah, ya la perdió, olvídenlo, vamos a volver a jugar. Porque aquí el señor ya perdió lo que hay en la caja mágica.
1: Para el señor, señorito, aunque te cueste más.
2: Ay, báñate, hediondo.
1: Un cincho de velcro. Aquí estaba, mira, un cincho abrazadera de velcro. Eso es lo que había en la caja mágica. La gente que está aquí en el TikTok lo está viendo completamente en vivo. Saluditos, felicidades.
2: Dice, grité como buen mexicano.
1: Aquí está, lo vemos directamente en el en vivo de TikTok. Ahí está, la gente está descubriendo lo que había en la caja mágica.
2: Y ya solamente que nos ponga su nombre completo y la sucursal a la que puede pasar por su pizza y listo.
1: Antes de irnos con patrocinadores.
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1: Vámonos con patrocinadores y volvemos.
0: 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Son las 7:32. Y al norte de la ciudad la temperatura es de los 20 grados. 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
1: 7:33, 20 grados.
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0: Son las 7:36.
5: y al norte de la ciudad la temperatura es de los 20 grados.
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0: 7 de la mañana con 40 minutos, 21 grados temperatura al norte de Saltillo. Hoy en el tema de la regadera. Es 15 de septiembre, es día del grito. Y el día de hoy se planea que... Cuéntenos cuáles son sus planes, regularmente qué haces, hoy van a cambiar los planes, hoy es diferente porque tiene chamba, porque cambiaste de trabajo, regularmente te juntabas con tus amigos, regularmente ibas a trabajar porque trabajas siendo mesero en algún restaurante. Cuéntanos, 844-122-1534, es 15 de septiembre y hoy se hace... La Yo tenía muchos años en que trabajaba en diferentes lugares. Este año no me tocó trabajar. Este año estoy más tranquilo. Me invitaron allá en Allende. El año pasado sí pude ir. Este año me toca trabajar aquí en tele. Aquí estaremos acompañándolo. Si quiere ver la transmisión en vivo, ahí estaremos nosotros desde tempranito. ¿Vas así? 8:30. Nos citaron.
1: Ay, viví la hora tú.
0: Se me hace que 8:30 nos citaron. Algo así.
1: Y ayer riéndome de la tarima que mandaron de dibujo. Y me reí mejor de la tarima. No vi, pero también igual me toca trabajar.
0: Aquí estaremos acompañándolos.
1: Aquí andaremos.
0: Si quiere vernos ahí en la televisión, ahí estaremos en el 8.1 de televisión abierta. Ahí estaremos acompañándolo. Y usted, ¿qué plan el día de hoy? Cuéntenos, ¿qué se va a hacer? Ya le dijimos que en Saltillo estará la firma en Ramos Arizpe, los dos carnales. Son algunas de las opciones que tienen. Ahí estaremos también, por supuesto, enlazándonos a la gente de Saltillo, de Ramos Arizpe. Y en el resto del estado también estaremos con algunos enlaces a través de televisión.
1: Dice por acá... Dice, hoy 15 de septiembre y tengo noche mexicana con mi familia. Torres mexicano.
0: ¿Y cómo lo hace? Porque ahorita aquí en TikTok nos estaban diciendo que sortearon las cartas de la lotería y cada quien iba a ir vestido de una carta de la lotería. Está padre, ¿no? Con temática también, que sea divertido. Ahí te ríes, te las ingenias para poder vestirte de cómo sería y así.
1: Dice por acá, hoy se trabaja porque trabajo para un banco, Órale. Pero mañana descansamos.
0: Ándele, perfecto. Hoy, regaderos, buenos días, 15 de septiembre, es la última checada de mi mamá después de 30 años de servicio.
1: Felicidades.
0: Ay, qué bonito. Saludos, un fuerte abrazo para tu mamá. ¿Cómo se llama? Cuéntanos.
1: Sí, dinos. A ver, Amaya.
2: Buenos días, Cecilia Alex, me llamo Amaya. Pues hoy tengo que ir al... voy a ir a la escuela, pues ya que... pero me gusta la escuela. Y luego en la noche tengo, voy a celebrar con mi familia, con unos elotitos.
0: ¡Qué rico!
2: ¡Qué rico! Y está muy rico.
0: Bueno. ¿Y cómo lo hace?
2: Saludos,
0: bye. Se le antojó a la Maya, ¿eh? Hasta la
1: semana. Estaba saboreando.
0: Saluditos, buenos días.
1: Mi playera que mandé a hacer.
0: Saludos, buenos días. Dice, buenos días, en el puente de altura de J. Mary al sur a norte hay como 4 camionetas de transporte, de transporte detenidos. No sé si chocaron o algo, pero ahí están detenidos y pues sí están haciendo el tráfico, carril de baja velocidad. Sale para que lo tomen en cuenta.
1: Acá con mis amigos, tacos de carne asada, frijoles, charros y esquites. Cheves y mezcal, ¿qué tal? Si quieren caer, aquí los espero.
0: Pues aquí estaremos nosotros.
1: No, y luego ya salimos bien tarde, bien cansados.
0: Sí, bien tarde, Oti.
1: La verdad.
0: Dice acá.
3: Practicando mi grito para la noche.
0: ¡Eso! ¡Saludos!
1: Sí me gusta.
4: Hola, Ceci, soy María Jimena.
0: ¿Cómo estás?
4: Hoy voy a ir a mi escuela con una falda mexicana.
0: Ándale.
4: Y hoy en la noche vamos a celebrar con la carnita asada bien rica.
0: Vámonos, carnita asada. Fíjese, hay gente que es más como de antojitos mexicanos, otros carne asada, otros tamalitos. Cuéntanos, ¿qué vas a hacer el día de hoy en la noche? Cuéntanos.
1: Buenos días, regaderos. Hoy es mi aniversario de bodas. 8 años con mi esposa Sara. Hoy almorzamos juntos en modo novios. Aprovechamos que mis hijas están en la escuela. Y en la noche comida en familia con diversos platillos mexicanos. ¡Viva México!
0: ¡Viva México! Hoy 15 de septiembre cumplimos un mes de esposos. Dani y Sego, sí es cierto.
1: Ay,
0: Dani.
1: Felicidades por su primer rápido, mes de cesario. Sí, verdad, hace un mes.
0: Nos pusimos bien loquillos, ¿eh?
1: Ay, qué guapos en su foto, los queremos. Salud, sigan disfrutando muchachos. De esta nueva etapa y feliz boda, ¿eh? Primer mes cesario.
0: Manches, tan rápido.
1: Bien dice, rápido, amigo.
0: Se llama María de la Luz y le dicen Luz y se despide de Secretaría de Salud. Después de 30 años de servicio, mándenle un saludo y un mal consejo de Venom. Ay, qué bonito.
5: Ay, nadie me había buscado.
0: Hola, Venom.
5: Hola, es que me buscan muy temprano. Llego a las 7.
0: Sí, ¿verdad?
5: A las 7. Y pues a echarse en la cama. Ya. Para ya, que ¿verdad? Descanses.
0: Ya trabajo mucho.
5: Oh, no, no, no. Que viaje.
0: Ah, sí, como que viaje también. Ceci. Sí, que viaje.
5: ¿Verdad que viaje? Sí. Como la Ceci. Ah,
0: sí. Dice, mañana hay regadera. No, mañana no hay regadera.
1: No, me la hagan. No hay regadera, no hay cafecito, no hay vía libre, no hay el parcero, no hay camaleón, no hay mi Quique Moreno, no hay nadie. Mañana no abrimos el changar.
0: Acá dice.
6: Viva México.
0: Ay, qué bueno. A ver.
6: Viva México.
0: Viva, viva México. México. Cuéntenos qué vas a hacer el día de hoy en la noche. Cuéntanos cuál es tu plan. 15 de septiembre. Bien mexicanos.
1: Yo siempre he querido hacer noche mexicana, pero siempre me ha tocado trabajar. O sea, desde que estoy aquí me ha tocado trabajar en muchas ocasiones. Y si no es aquí, es en otra parte. Pero me ha tocado trabajar todo el año pasado. Anduve trabajando. Este año me tocó aquí. El antepasado me tocó aquí. O sea, han sido que siempre he querido una noche mexicana y pues nomás no se me hace.
0: No se puede.
1: No se me hace.
0: Vamos con patrocinadores y seguimos leyendo y escuchando sus audios. Hoy es 15 de septiembre, soy bien mexicano y el día de hoy por la noche, ¿qué vas a hacer? Cuéntanos, ya volvemos.
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8: Son las 7 con 49 minutos. Y al norte de la ciudad la temperatura 22 grados. 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
1: De la mañana con 53 minutos, 22 grados, temperatura al norte de Saltillo también el día de hoy, obviamente 15 de septiembre. Soy bien mexicano y el día de hoy, ¿qué hago? Muchas empresas también tienen como sus festejos el día de hoy. Muchas empresas les llevan antojitos mexicanos, muchas empresas les llevan mariachi, música en vivo. Saluditos para toda la gente de empresas que apapacha muy bien a todos sus empleados. Les mandamos un fuerte abrazo para que el día de hoy vayan a trabajar. Así muchas empresas le hacen.
2: Que inviten.
1: Sí, que inviten.
2: Bueno, que por cierto, aquí también nos hacen cenita, ¿eh? O sea, estamos al aire y hacen cenita. No quiero, dice Alex. No, pero gracias al Arqui.
1: Yo voy a traerme mis atunes.
2: El Arqui es bien bueno, nos hace carnita asada y todo.
1: Ah, entonces, bueno. Pues, sí, entonces, un pedacito de carne.
2: Sí, sí. Bueno, eso fue el año pasado.
1: Voy a preguntar cuál va a ser
2: el antepasado. Y luego hubo otro que trajeron carne así aparte. Una la asaron aquí y la otra la trajeron. Entonces, pues aquí, como quiera, cenamos. Pues
1: es nuestra fiesta mexicana.
2: Es nuestra fiesta mexicana. Gracias, Arqui.
1: Ay, ojalá no vinieran ciertas personas.
2: Oh, X,
1: ¿lo dije o lo pensé?
2: Lo dije.
1: ¿Lo escucharon?
2: Lo dijiste.
1: Borren eso de su mente.
2: Ceci y Alex, buenos días. En mi trabajo nos van a hacer taquiza a la hora de
1: ay,
2: la
1: qué
2: comida.
1: Rico.
2: Y más tarde, nachos.
1: Ándale, ¿ves? Ándale. Saluditos, buenos días. No manches.
2: Ah, me encantó. Buenísimo.
1: Saluditos.
2: Dice patrona, todas las noches son mexicanas. Porque es de noche en México.
1: No, porque algunas personas no estamos aquí en ciertos días. Ay, qué aburrido, en serio, Charlie. Qué aburrido. ¿Cuáles personas, Alex? Luego les digo ahí en Instagram. Vayan a Instagram y ahí les platico. Sale, saluditos.
2: Te seguro, Lalo. Buenos días, regadores. Yo siempre he festejado con la familia de mi esposo y amigos, pero este año me iré a celebrar a la disco.
1: ¡Ándale! ¡Órale! ¡Qué buena onda! ¡Saludos! Sí, pues aprovechamos también que el día jueves... No, perdón, miércoles es asueto. O sea, mañana es asueto. Entonces, aprovechar también y se van a ciertos lugarcillos.
2: Sí, algunos lugares quizás hacen promos o esas cosas, ¿verdad?
1: Qué chido.
2: Uno que no sale.
1: A ver qué dice por acá.
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4: Hola, Ceci y Alex. Vamos para la escuela. Tengo un vestido mexicano.
2: Ándale.
4: Cuando es de noche, vamos a cenar una pizza.
1: Órale.
4: Con mis abuelos.
1: Ándale. A ver. Saluditos, órale, pues la cena de ella será pizza. Muy bien, saludos.
2: Dice saludos a don Diegazo, mi esposo, que cumple años hoy de parte de sus tres niños y su esposa.
1: Saludos. Oigan, eso es para todos los corredores de Saltillo. 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
2: Dice por acá, hoy 15 de septiembre, mis papás cumplen 41 años de casados y yo y mi esposo cumplimos 19 años de casados. Como les dije a mi papá que nos ayudara a planear la boda, él rápido planeó en la misma fecha que ellos. ¡Qué padre! Y creo que tenemos noche mexicana y de aniversario.
1: Ya van varios, ¿verdad? Que dicen que cumplen años de aniversario de bodas.
2: Aniversario, sí.
1: ¡Órale! Por acá dice el buen Quique a través de TikTok, nosotros vamos al grito y después al antro. Fíjate, otro que se va a antro. Saludos.
2: Mis niñas guapas a su kermés, qué hermosa.
1: ¡Qué bonita! Saluditos, buenos días. Qué dice divinas. Los Rederos. Hoy cumplimos 10 años de casada. Mira.
2: Otro, mira.
1: Pero no aguanto. Y este año ni mitotera organizamos en mi familia. ¿Qué? Este año ni mi mitotera.
2: Yo creo que no he organizado nada.
1: ¿Sí organizaron o no organizaron? A ver, cuéntanos.
2: Dice, buen día, ¿dónde están esas empresas para pedir trabajo? Porque donde estoy, soy bien codos, dicen, ah, llora.
1: Sí, pues hay algunas empresas, mire, levante la mano el que en su empresa van a hacer algo importante, algo especial, cuéntenos.
2: Ay, déjale,
1: a mí me han contratado en diferentes empresas para fiestas mexicanas.
5: Un beta con el...
6: Venom.
5: Lengüetazo.
1: Qué bonito. Saludos.
2: Dice, pero que diga Alex, qué personas, chismecito, búyele Alex.
1: Véngase a TikTok y acá le cuento. Digital en vivo RCG, ¿ok? Hola, buenos días. En el Instituto Bona vamos a nuestras mañanitas mexicanas en el bosque urbano. Vamos muy emocionados. ¡Ay, qué padre! Disfruten mucho. Saluditos, buenos días.
2: ¡Qué bonito! ¿Qué dice?
7: ¡Oigan! Ya me vi como en la foto.
1: El borracho.
2: El borracho. Saludos para Emmy y Liam, que ya van al colegio, y aparte un feliz cumpleaños para ellos, que ayer cumplieron 6 y 7.
1: ¡Órale!
2: Y otro para mí, que cumplo años mañana.
1: Saluditos, buenos días. Buenos días, y ya les mandé saludos a Fabricio y Valentina, que ya van rumbo a la escuela, siempre los escuchamos, pero nunca alcanzamos a escuchar los saludos. Saludos, mándenlos antes, ándele.
2: Hoy sí alcanzaron.
1: Esperemos que sí.
2: Ojalá. Dice, adivinen dónde trabajo. Y sí, hoy almorzamos pozole en la oficina. Ay, mira,
1: la SEP. Qué guapa, qué bonita te ves. Saludos. ¡Viva México! Saludos a Leonel. Mira, Leonel.
2: Me encantó Leonel, oigan.
1: Con su peluca de Miguel Hidalgo.
2: Es Miguel Hidalgo. Ay, qué hermoso.
1: Saludos, Leonel. Te ves muy bien, ¿eh?
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1: Dice Estelantis, la fábrica donde todos queremos entrar. ¿Se acuerdan de eso? ¿Qué van a hacer en Estelantis? A ver si alguien... ¿O qué dijeron? ¿Que no trabajaban o qué?
2: No, creo que no trabajaban. No, GM creo que dijo.
1: ¿GM?
2: ¿O quién dijo?
1: Ya no me acuerdo.
2: Ahí alguien nos dijo que no trabajaban
1: ni ayer ni mañana.
2: Ni hoy ni mañana.
1: Ajá.
2: Pueden mandar una chiva loca a Gustavo Salazar, que hoy cumple sus 5 añitos. Lo amamos muchísimo, sus papis.
1: Dice, buenos días, mis peques listos, bien patriotas. ¡Qué bonitos! Oh, mira el chiquitito.
2: Sí. ¡Ay, mi vida!
1: ¡Qué bonito! Gracias
2: nos
1: por compartirnos sus fotos.
2: Hijos. Nos
1: Muchas
2: encanta,
1: gracias.
2: De verdad. Disfrutamos mucho ver a sus hijos.
1: Sí, de lejecitos.
2: ¡Mira! El bebé de la casa, allá va al kinder. Oh.
1: ¡Míralo con botas!
2: ¡Sí, mira!
1: ¡Hombre, qué guapillo!
2: Y esa sonrisa te calmas.
1: ¡Oh, se ve muy
2: las
1: bien!
2: Las botas.
1: ¡Qué bonito! No, vámonos con patrocinadores y ya volvemos. Hoy, 15 de septiembre, Día del Grito. Y en nuestra casa, ¿qué se hace? Cuéntenos, ya volvemos.
3: 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Ya volvemos. Son las 8 en punto. Y al norte de la ciudad la temperatura, 22 grados. 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
1: 8 de la mañana con 9 minutos, 22 grados, temperatura al norte de Saltillo. Es 15 de septiembre y hoy por la noche, ¿qué se hace? ¡Buenos días!
2: Dice por acá... Ceci, mándeme un beso en las trompas, fuera del aire. Mandé un mensaje en TikTok. No des mi nombre. Ok.
3: Ok. Ok.
2: Ok, muy
3: bien. ¿Pero por dónde mandó mensaje? ¿Mensajes así como directos
2: o qué? No sé cómo, ¿qué?
3: A ver, cuéntanos más.
2: Sí, dinos, no entendemos.
1: Dice los mellizos, Daime y Yadniel, listos para el kinder. Yadniel o Yadniel, no sé cómo se diga. Oh, saluditos, míralos, qué hermosos.
2: Qué hermosos, traen a su caballo, vayo.
3: Qué bonitos.
2: Mira, qué lindos.
3: Saluditos, buenos días.
2: Saludos a Romina Rubalcaba, que lleva el kinder, bien mexicana.
1: Eso, ay, saluditos.
2: Qué hermosa.
1: Buenos días, saludos a los dos. Sí, muy buena canción. Mira, es la comadre. Saluditos, comadre, buenos días.
2: Saludos, no habrá pozole.
1: Es que desde hace rato Ceci está diciendo, ojalá que mi suegra me esté escuchando.
2: A ver si va a ser pozole, mi suegrita hermosa, tan divina, hermosa ella.
3: Saludos, buenos días.
2: ¿Me pueden mandar un saludo a Javier Alexis, que hoy es su cumpleaños 3? ¿Me lo pueden poner las mañanitas o a alerta sísmica?
3: Órale.
2: Y una chiva loca para José Luis, que anda malito de la tos.
1: Saludos a Dominic y Aitana, que llaman para la primaria, se nos hizo tarde, pero mira qué guapas van.
2: Qué hermosa. Ay, no,
1: míralo.
2: Espérate, mira.
1: Oh, qué guapo, sí.
2: No, qué linda.
1: ¿Te organizaste con tu familia? ¿Vas a hacer algo en el trabajo? Cuéntanos, para también que nos den ideas para todas las personas que están escuchando, si algo van a hacer el día de hoy. Cuéntanos cómo celebran este 15 de septiembre.
2: Buenos días, soy Ana. Pueden anotar a mi hijo Julián, que cumple años el próximo viernes 18. Gracias, saluditos. No, porque no tiene nombre completo.
1: Nombre completo, sale. ¿Cómo se participa? Para yo mi cortarse si le pasa el link para participar, sale.
2: Y listo, nada más el link y listo. Dice, así se fue hoy Amaya a la escuela.
1: Mira.
2: Ay, no, Amaya, no, hombre,
1: qué
2: es que
1: guapa.
2: Es una pinga.
1: Ahora, mira, por ejemplo, para hacer esos peinados y todo eso, ¿se tienen que levantar más tempranillo o qué?
2: No, pues es que este es invento, hijo.
1: ¿A poco?
2: Este es de mentiras, ya nada más. Bueno, a este sí creo que sí es su cabello, pero hay unos que nada más les pones así porque yo bailaba. Yo estaba en baile folclórico, entonces ya viene la trenza y nada más te la pone. Y listo, pero hay quienes sí las peinan así por completo. Esto sí es su cabello,
1: órale.
2: Según lo que veo, sí es su cabello.
1: Órale.
2: Le hicieron como que dos chongos y dos trenzas, ¿verdad?
1: Sí.
2: Sí, ¿verdad?
1: Sí, sí,
2: ¿si
1: sí
2: es el cabello de Amaya o es truco? O dos, tres trucos.
1: Órale.
2: Trae dos, tres trucos.
1: Dice por acá, vamos a ir a cantar con Marco Marroquín en Arteaga. Saludos, Fátima, buenos días.
2: Una chiva loca para María Vanessa, por favor.
1: Dice la suegra, ah, no me escuché. Sí, se lo hago, que me diga cuándo, ándale.
2: Ay, ándale. ¡Qué emoción!
1: Me de volada,
2: oh, yo creo que el, pues, que día no trabajo. Leonel, listo para la mañanita mexicana.
1: Qué
2: mira
1: bonito,
2: nomás, qué guapura.
1: Mira, qué
2: mira
1: bonito,
2: nomás.
1: Leonel. Saludos.
2: No, qué guapo está Leonel.
1: Por acá en TikTok nos dice saludos para la banda Ibarra Gutiérrez de parte de su hermano Julio César Ibarra. Saluditos, Julio. Buenos días.
2: Anotar a mi hijo para el pastel. Janiel López Gómez, que cumple sus 6 añitos este sábado.
1: Órale, con mucho gusto. Mira, sí, nombre completo y claro que sí se la nota.
2: Dale,
1: saludos,
2: pues es que
1: buenos días.
2: No nos manda nombre completo, ¿cómo le hacemos, oigan?
1: ¿Qué van a hacer en su trabajo con su familia? Cuéntenos, 844-122-1534.
2: Que me he equivocado, ahí está. Dice, por acá, pero vamos para arriba, para arriba.
1: Había uno de...
2: Y ese sí es su cabello.
1: Ándale.
2: ¿Qué tal?
1: Había uno de una empresa, mira, ahí decía en World Warner. En World Warner Ramos nos prometieron varias sorpresas. ¡Órale!
2: ¡Sorpresas!
1: ¡Sorpresitas! Saludos a la gente de World Warner.
2: Se cancela el grito.
1: ¡No!
2: Se le tiró el menudo.
1: Oh.
2: Eres un bebé. Dice...
1: Buenos días, mi esposo y yo cumplimos 15 años de casados. Mañana, primero Dios, mira, otro aniversario
2: otro,
1: de bodas.
2: Mira.
1: Saluditos, buenos días.
2: Sí, Alex, buenos días para informarles que aquí en Derramadero, me imagino, no se escucha bien la estación. Ok, perfecto, pasamos el dato.
1: En mi privada haremos noche mexicana con taquiza. ¡Qué
2: a
1: rico!
2: Gusto.
1: Y que se organizan de que cada quien va a llevar tacos de diferentes guisos o cómo está
2: es
1: la
2: eso?
1: Situación.
4: Lilian,
1: que ya van al colegio.
4: Hola,
1: Belón,
4: ¿quiere un consejo malo otra vez?
5: Ya pues, no te bañes. Danda toda mantecosa.
1: Órale.
5: Mantecoso.
1: Órale. Pues reportan tráiler descompuesto en la cima del puente de Periférico a la altura de Pilgrim. Saluditos en el carril del lado derecho. Muchas gracias, Pelucita, por darnos el reporte. Buenos días.
2: Me lleva. Buenos días. Quiero felicitar a mi hija, que el día de hoy está cumpliendo 10 años. Su nombre es Débora Lisbeth Leija Álvarez. Y quiero decirle que la quiero mucho, que Dios la bendiga por muchos años más. La pueden anotar para el pastel, por favor. Saludos, ya quedó apuntada para el pastel.
1: Saluditos, buenos días, dice por acá.
2: Lo de la señal, nos decía.
1: Dice, buenos días, anotar a mi hijo para el pastel, cumpleaños el domingo 13. Ian Mireles Flores, felicidades, buenos días.
2: Muy bien, dice, si está completo. No, es que tú no, sí lo enviaste completo, tú no, hermoso.
1: No era para él.
2: No era para ti, o sea, no. Los que están completos rápido quedan apuntados. Los que no están completos, no los anotamos. Sale. Exactamente.
1: Dice, noche mexicana con la familia y muy, muy felices porque se integra una muñequita hermosa que llegó este año. Cada familia lleva un antojito mexicano. Ándale, ándale, mira. Qué guapos, saludos, buenos días, míralos todos. Ay, familia completa, eso, qué bonito.
2: Qué padre los está que chido, tienen, ¿verdad? Una familia grande, ¿verdad?
1: Sí, sí, sí, está padre.
2: Qué padre. Yo tengo una familia muy pequeña. Buen día, Ceci, aquí escuchándolo, saludos atentamente. Iván Vela, ¿qué onda, mi Iván? ¿Cómo estás?
1: Vamos a ir con patrocinadores y ya volvemos, ya son las 8:15, que no se te haga tarde, 23 grados temperatura al norte de Saltillo. Regresamos, cuéntanos, es 15 de septiembre y hoy, ¿cómo celebras? ¿Cómo celebras en tu familia, con trabajo, qué onda en la escuela? Cuéntanos, ya volvemos, no se vaya.
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6: Son las 8 con 20 minutos. Y al norte de la ciudad la temperatura, 23 grados. Ya nos quitamos el jabón. 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

0: Son las 8 de la mañana con 22 minutos, 8 de la mañana con 22 minutos, 24 grados temperatura al norte de Saltillo. Gracias por estar con nosotros. Cuéntenos, ¿qué va a ser el día de hoy? Es 15 de septiembre, Día del Grito. Cuéntanos cómo festejas con tu familia, con tus amigos, ¿qué se arma?
1: Estaba anotando para el pastel. Mira, aquí este es.
0: Manches, llevamos en 54 y pillamos 2 días.
1: Este, mira, lo estaba esperando completo. Ya, ahorita busco.
0: 2 días y llevamos en 54 personas anotadas.
1: ¿Para qué?
0: Barbaridad.
1: No, déjame copiar este para ver si ya lo tengo. Y listo, seguimos. Dice. Vamos hasta arriba. ¡Ay, un audio!
0: A ver, un audio.
2: Nosotros cada año. Desde hace muchos años, nos juntamos una parte de la familia. Somos aproximadamente 25 o 30 personas.
0: Okay.
2: Aclaro que no es ni la tercera parte de mi familia. Y todos llevamos un guiso. Obviamente tiene que ser un antojito mexicano o algo de comida mexicana. Obviamente con vestimenta representativa. Y cada año hacemos una representación de lo del grito de independencia. ¡Órale! Por lo regular siempre le toca a mi mamá y mis tíos. Este año nos toca a los primos, pero va a ser una representación chusca.
0: ¡Qué loco!
2: Va a estar muy padre.
0: ¡Qué padre! Oye, buena tradición, qué bonito. Saludos, buenos días.
1: Ay, qué
0: nombre
1: bonito.
0: Completo, por favor, nombre completo. Si quieren, otro para el pastel, chamaco.
1: Ya van varios que abrí y no son
0: mándales
1: nombre completo.
0: Mándales el zape. Nos dicen que en Heiser Yale tienen comidita mexicana. Saluditos a algunas de las empresas que también conmemoran este día importante. Y bueno, también es como una opción para que la gente vaya a trabajar, porque mucha gente luego dice, ay, pues me agarro el día de hoy y mañana, y ya, pues como mañana es asueto, pues me explico.
1: Sí. O sea,
0: hay muchas empresas que tienen que hacer ciertas cositas para que el día de hoy vayan a trabajar y no se queden sin empleados.
1: Sí, porque luego ya se agarran puentesuki, ¿verdad? Uh-huh. Algunos.
0: Sí, saluditos.
1: Y todavía se ríe. ¿Dónde te ríes?
0: Ay, no, chamaquita.
1: Ay, no, Diosito santo.
0: Saluditos, buenos días. Ya anotamos a gente para el pastel. Vamos con 55.
1: Si no mandaron nombre completo, no quedó anotado. Una vez les dijo, no quedó anotado. Sí, bien padre sus fiestas mexicanas, pero nadie dice la ubicación.
0: Por ejemplo, esa de la representación estaría bien padre, ¿no?
1: Sí, ¿verdad?
0: Y dice que va a ser chusca y todo. Hola, Ceci y Alex, en mi trabajo a las 3 nos van a juntar a todos y nos darán pozole y postre, ¿ya ves? Hay unos trabajos que sí los consienten, saludos.
1: Ándele, porque si no ya saben, voy a dar de zapes.
0: Mucha risa, ¿eh?
1: Si nada más mandaron, ay, que no sé qué. No, lo nombre y un apellido no están anotados.
0: Saludos, buenos días.
1: En mi trabajo harán tacos, ay, ahora.
0: Qué chistoso, señor Memes, ¿eh? Que es chistoso. Saluditos.
1: Dice, apúnteme para el pastel, Javier Alexis. Ándele así, ya quedó.
0: Saluditos, ya buenos
1: quedó
0: días.
1: Bien apuntado, ahí está.
0: Barbaridad. 844-122-1534, vía de comunicación. Dice, ándale, totalmente invitados y ya nos manda la ubicación. Si no tuviéramos que venir aquí, yo sí iba,
1: Sí,
0: a la de la representación cómica. Sí iba, sí no. Y también llevaba obviamente a mi guiso y todo, ¿verdad?
1: En la casa de
0: porque
1: la abuela.
0: Dijo. Ay, qué padre. Disfruten mucho sus abuelitos los que los tienen. Sí. Disfruten mucho estas fiestas mexicanas. Qué bonito. Saluditos, buenos días.
1: Qué padre. Me encantó. Voy por acá. B.
0: La mención con autos.
1: Ya.
0: Saluditos. Dice para acá, buenos días, regaderos. Nos hicieron el día de ayer, el día del taco, y llevaron grupo. ¡Ándale! Saluditos, pero ¿qué empresa fue? A ver, cuéntanos qué empresa fue la que llevaron grupo y todo. ¡Qué padre! Saludos.
1: Dice la mía, puro trabajo. No hay de otra.
0: Saludos, acá un audio.
3: Está que se vayan a Estelantis.
1: Que se vayan a Estelantes.
0: Saludos. Dicen, mi familia no hacemos nada bien tristes, pero en la de mi novio hacen fiesta mexicana. Nos cooperamos para el pozole y como viven en el centro, desde su casa podemos ver la pirotecnia ahí en Plaza de Armas. Ahí salimos en la calle con la bandera. ¡Ay, qué bonito!
1: ¡Qué padre!
0: ¡Qué padre! Saludos para todas las familias que sí se ponen las pilas, que sí se cooperan, que sí se organizan. ¡Qué padre! Saludos.
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0: Ándele, para que también vaya, ¿eh? Va a estar bueno el evento. Dice por acá un audio.
4: Hola, buenos días, regaderos.
0: Hola. ¿Por qué lo eliminaste si ya lo estábamos reproduciendo? Saluditos.
1: Saludos para Mía Anaí. Ay, qué hermosa que lleva al colegio. Qué bonita.
0: Saludos, Mía. Qué bonito te quedó tu vestuario. Buenos días, regaderos. ¿Podría montar a mi hijo? Cumple 14 años el día de hoy. Eric Daniel Serrato Pérez. Ándale así, con nombre completo. Qué bonito. Saludos.
1: Saludos, que cumpla 58. Muchos años más. Saludos. Pueden apuntar a mi hermana para el pastel, Gabriela Nayeli, Pauli Ávila. ¿Y cuándo cumple años?
0: Dinos cuándo, ándale.
1: Dinos cuándo cumple años para no andar con que es la próxima semana.
0: Dice, me gustaría anotar para el pastel a Nayeli Maribel Hernández Mendoza. Buenos días, mandar saludos a mi cuñada. Saluditos, buenos días, felicidades. Mucho cumpleañero esta semanita. Ya sabemos por qué, ya sabemos el por qué.
1: Cumple el domingo.
0: Ay, no, el domingo entonces, es para la próxima semana.
1: Entonces el domingo es para la próxima semana, ¿ok?
0: ¿Sale? Acuérdense que es del 13 al 19. Del 13 al 19 es lo que incluye esta semanita. Así nos vamos por semana. La semana empieza en domingo, termina en sábado. 844-122-1534. Vamos con patrocinadores y volvemos. ¿Qué se arma el día de hoy? Es 15 de septiembre. Trabajo, escuela, familia, amigos. ¿Qué vas a hacer? Cuéntanos.
1: Saludos a la abuelita de Amaya que ya está acá en TikTok. Ah, ay, saludos. Saludos. Labios por la
5: piel. No le cambies. Vamos a enjabonar un poquito la mañana y regresamos al instante. Estás en La Regadera con Ceci y Alex. Ya volvemos. Son las 8 con 29 minutos. Y al norte de la ciudad la temperatura 23 grados. 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
0: Son las 8 con 33 minutos. Y al norte de la ciudad la temperatura, 23 grados. 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

0: 8 de la mañana con 37 minutos, ya 24 grados temperatura al norte de Saltillo, es 15 de septiembre y el día de hoy por la noche, ¿qué se hace? Cuéntanos, ¿cuál es tu plan para el día de hoy en la noche? Cuéntanos, cuéntanos.
1: Y recuerden portarse bien y dormirse temprano, o no les va a traer nada Miguel Hidalgo.
0: O no les va a traer nada Miguel Hidalgo, dice. Saludos, buenos días.
2: Podemos apuntar para el pastel a mi princesa, cumpleaños el día de hoy, Cristel Anaísa Borrego Martínez. Así que la fiesta mexicana se convirtió en fiesta infantil. Pero feliz de la vida, se modificó la temática hace 10 años. Y pues es que cumpleaños ese día, ¿verdad?
0: Qué loco, ¿verdad? Como gomita con su pastel de de la bandera.
2: Ya sé.
0: Dice, hola, mi hijo y yo no somos mexicanos, pero con respeto y vamos al grito cada año. Donde llegas hay que respetar y aceptar sus costumbres. ¡Órale! ¿De dónde son ustedes? Cuéntenos, saluditos. ¿Y qué les parece la tradición de el 15 de septiembre? A ver, cuéntenos.
2: Podría anotar a mi prima Carla Verónica Mancillas Martínez. Cumpleaños el día de ayer, 15 de septiembre. Y dice, yo cumplí años de aniversario ayer, 14. Elegí esa fecha porque era sábado, 15 para la torna y 16 de asueto.
0: Ah, muy bien.
2: Así tenían para descansar nuestros invitados.
0: Órale, bien
2: pensado.
0: Muy bien pensado, saluditos.
2: Muy bien pensado.
0: Dice, buenos días, hoy cumpleaños mi hermano, lo anotan para el pastel, por favor. José de Jesús Salazar Casas, con mucho gusto, saluditos.
2: Perfecto, ya quedó apuntado. Dice por acá... ¡Nah, hombre! Dice, buenos días, apúntenme para el pastel, no cumplo años ni nada, pero regalado dice que sabe más rico.
0: Ah, eso sí.
2: No se crean, apunten a mi hermana que hoy cumple sus 34 primaveras y quiero regalarle un pastelito. Su nombre es Naomi Anaí Ortega Uscanga. Perfecto, ya queda apuntada. Que, por cierto, anda de vacaciones en Panamá.
0: ¡Qué padre!
2: ¡A gusto!
0: ¡Qué a gustito, verdad! Saluditos hasta Panamá.
2: ¡Qué padre!
0: México, dice, buenos días, regaderos, pueden apuntar a mi sobrina para el pastel, cumple un año mañana, Jimena Jiménez Ramos. Qué padre, ¿cómo te llamas? Jimena Jiménez.
2: Jimena Jiménez Ramos.
0: Saluditos, 844-122-1534, cuéntenos cuál es su plan para el día de hoy, qué vas a hacer en este grito bien mexicano. A ver, cuéntenos, cuál es su planecito con la familia, con los amigos, qué planeas hacer. Recuerden, Saltillo está la firma en Ramos Arizpe, los dos carnales. También nos decían allá en Ramos otro artista que también, pues bueno, perdón, en Arteaga. Ahí usted díganos a dónde va a ir, qué va a ser el día de hoy. Cuéntenos, aquí andamos de chismosillos.
2: Dice por acá, a ver, buenos días, me apoyan apuntando a mi sobrina para el pastel, cumpleaños el día de hoy, Sofía Romina Mexicano Rodríguez.
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2: Para que vayan. Estaba viendo quién iba a estar en el Zócalo de la Ciudad de México.
0: ¿Quién va a estar?
2: Diferentes artistas, casi todos pertenecen al género regional mexicano. Intocable estará el 15 de septiembre, pero no suben al escenario solos, pues con ellos se presentan ganadores del concurso México Canta.
0: Ándale.
2: Solo estarían tres finalistas e Intocable, aunque quiero agradecer a los Tigres del Norte, Banda El Recodo y La Arrolladora, todos nos apoyaron honoríficamente para este concurso. O sea que estará Intocable.
0: Ahora el Intocable.
2: Intocable, pues ahí está. Y también pusieron los nombres de quienes ganaron el concurso México Canta. Qué loco.
0: Muy bien.
2: Ahí está, quienes vivan cerca, que lleguemos a través de TikTok o la señal de Alexa por internet, ahí está. Anoten a mi hijo para el cumpleaños, Carlos Enrique, ya quedó apuntado.
0: También Angélica Vanessa Martínez Méndez, cumpleaños el 18 de septiembre. Con mucho gusto, saluditos.
2: Dice por acá, feliciten a Samuel López Galindo, hoy cumpleaños de su tío Jera. Feliz cumpleaños a ti.
0: A ti. Dice, hola chicos, el día de hoy haremos un pozole, llevaremos chicharrón de cuadro y elotes. Mañana cumpleaños mi hija, Jimena Noemí González Martínez, que cumpleaños mañana 16 primaveras. La pueden apuntar para el pastel, por favor. Qué rico, se me antojaron unos chicharrones así grandotes, con bastante salsa, crema, frijolitos. Ay, qué rico, lechuga y todo. Mmm, qué chavocho, saludos.
2: Felicidades a Claudia Alejandra Gallo Reynosa, que ayer cumplió años, de sus sobrinos, Alan y Abril.
0: Felicidades, tanto cumpleaños. Cumpleañero.
2: Sí, todos esos son de cumpleaños, mira.
0: También pastel. Natalia Abigail Rodríguez Cerna, felicidades. También ahorita la anotamos.
2: Cumple el 17 y este es el 20 de septiembre. No, hasta el 20 es la próxima semana.
0: Sí, del 13 al 19. Del 13 al 19 estamos anotando para el pastel con nombre completo, ¿sale?
2: Del 20 al 26 es la próxima semana.
0: Uh-huh. Así de fácil, así de sencillo. Vámonos con música, ya volvemos. No se vaya, quédese con nosotros. 844-122-1534 15 de septiembre, bien mexicanote. ¿Y usted cómo lo celebra? Cuéntanos.

0: Apenas nos estamos bañando de buena vibra. 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
0: Son las 8 con 50 minutos. Y al norte de la ciudad la temperatura es de los 24 grados. Ya nos quitamos el jabón. Seguimos con la mejor compañía y el mejor ambiente para tu mañana. Estás de vuelta en La Regadera con Ceci y Alex.
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0: 8 de la mañana con 54 minutos, 25 grados, temperatura al norte de Saltillo. ¡Ya nos vamos! Pero antes, algunos mensajitos que quedaron ahí pendientes.
1: Dice, yo mañana cumplo 3 años que me separé de mi exesposo. Muy seguramente, si escucha esto, va a ver que soy yo. No creo que alguien más mañana cumpla 3 años de separarse, ¿o sí?
0: ¿Quién sabe?
1: Aprovechando,
0: muchos radioescuchas.
1: Anoten a mi mamá para el pastel, también cumpleaños mañana. Ah, sí, pues sí, ahorita la apuntamos. Pues no tenemos nombre, Chihuahua.
0: ¿Y cómo se llamará, hija? ¿Cómo se llamará?
1: Es que de verdad no entienden. Yo creo que no lo quiso mandar porque va a saber que sí. Ay, el exesposo sí va a saber que ella dijo que se acordaba que cumplían 3 años de separados.
0: Norma Imelda, Tabitas Ibarra. Tabitas Ibarra, 14 de septiembre. Saluditos, buenos días.
1: No es el mismo mensaje, solo para aclarar.
0: No, es otro.
1: Es otro, no van a decir, ay, ya sé quién es. No, es otro. Y por último, otro mensajito que dice... antes de que se vaya, quisiera ver si pueden apoyar con un reporte en Jardín de Niños México Independiente en la colonia Saltillo 2000. Tienen una semana sin agua y no han tenido clases por lo mismo, la limpieza del baño. Espero que puedan apoyar, por favor. Sí, mire, no es la primera queja que llega. Sabemos que han tenido una problemática con el tema del agua. Según lo que veía en reportes, están mandando ya pipas el gobierno municipal para que puedan tener agua. Hubo un problema con el abastecimiento porque vandalizaron la bomba de agua que surte esa zona. Entonces, pues andan con ese tema, les pedían paciencia porque bueno, también Aguas de Saltillo estaba trabajando para poder restablecer ya pues el tema del agua.
0: Saludos a todos los mensajitos, ya nos vamos, 8:55, ya 25 grados, nos vamos corriendo a televisión. Gracias por estar con nosotros, cuídense mucho, que tenga excelente 15, mañana no venimos, pero el próximo jueves aquí estamos.
1: Aquí vemos a Pachi y lo vemos en recta, van a venir los chicos de Pieles Rojas, de AFAIS, aquí los saludamos.
0: Bye bye.
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2: 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Son las 8:56. Y al norte de la ciudad la temperatura es de los 24 grados. 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
26: Son las 9:01. Y al norte de la ciudad la temperatura es de los 24 grados.
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0: por la mañana toda la people mitotera que se da cita en su lugar de trabajo, en su casa, en el taller, en la oficina. El cafecito, ¡ah, qué buena medicina! Mitad de septiembre, mi gente, hoy es día 15 de septiembre. Si usted no cena rico el día de hoy, ¡qué padre! ¿Por qué digo rico? Bueno, pues porque todos los días podemos cenar rico. Pero cuando nos acercamos a la gastronomía típica mexicana de una noche de festividad... ¡Ay, qué rico! Nos vamos acercando a algo que nos gusta, algo que nos hace sentir bien. Y de allí viene, por supuesto, la dedicatoria.
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0: A quienes el día de hoy van a cenar algo así como que las tostaditas con frijolitos, lechuga, queso, tomate, crema y salsas. O quienes van a cenarse por ahí algunos taquitos de carne asada o alguna receta con pollito. Los que se van a aventar un buen pozolazo, se van a aventar alguna barbacoa, se van a aventar algunos taquitos de suadero, se van a o algunos sopecitos por ahí. Algunas tlayudas. ¿O algún otro platillo que va dentro de esta rica gastronomía mexicana para una noche mexicana que sea auténtica? Sí hay que comer algo como de lo que consideramos nosotros platillos típicos, ¿no? Hay gente que ya para una noche mexicana más, pues más elaborada, se avienta de pronto algunos chilitos en nogada, o se avienta la compra o la hechura de algunos tamalitos, taquitos dorados, algún tipo de ceviche, también va, tomas el marisco en una noche mexicana, sí, sí va, también va. Como platillos principales podemos considerar las tostaditas, con una cama de frijolitos, pueden ser frijolitos refritos o frijolitos con chorizo, o qué rico. Y luego le echamos la típica lechuguita bien desinfectada, la

0: crema, el queso rallado, panela de preferencia, y luego le echamos algo de tomatito y la salsa de tu preferencia. Eso es como que lo de siempre, lo rico, lo típico, y casi nadie le saca las tostadas. Puede haber gente que de pronto no cena el pozole, o no cena el chile en nogada, o no se avienta a lo mejor tamales. Yo tengo a alguien muy amado, que no come tamales porque no le gustan. O hay quien de pronto le saca la vuelta a algún tipo de platillo típico. A la tostada casi nadie le echa la vuelta. Así como yo no le echo la vuelta a los tamales, más que a los de dulce que no me gustan. Pero hay gente que, poca gente que le echa la vuelta a las tostadas. Es como que lo más general. Y hoy voy a dedicar el programa a todas aquellas personas que hoy van a cenar algún tipo de platillo como este que estoy describiendo. Si dentro de los platillos que tú vas a cenar el día de hoy hay uno que yo no mencioné, cuéntamelo. Platícamelo todo. Dime qué vas a cenar el día de hoy porque quiero dedicarte el programa completito. Si alguno va a cenar un hot cake, por ejemplo, que tiene que ver con una comida que no es muy nuestra, provechito, mi gente. No se me achicopale. Vamos a cenar y bien rico. Pero si alguien va a cenar algo como nuestro, algo mexicanito, algo que es muy de nosotros, te voy a dedicar el programa completo. Tito, porque me da la gana, porque es día 15.
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0: con 13, la temperatura 25 grados. Y ayer Patrick Mahomes mostrando músculo, papá. Comenzamos bien la temporada y ahora sí que se aguantan mis contrincantes. Mira, el año pasado yo me aguanté porque la temporada no era como tan triunfante a lo que nos tiene acostumbrado Pat Mahomes. Pero ayer que aplastó con 31 versus 10, dije, por supuesto. Y aparte ustedes saben que no me apaño. Si gana el equipo al que le voy, qué padre. El domingo nos echaban carrilla porque le aventaron 4 goles al América y luego me aguanto. Ahorita, Pat Mahomes, arriba con 31 puntos sobre 10. ¡Vientos! Comenzamos bien la temporada. Y todo el tiempo que Patrick Mahomes esté triunfante, yo voy a estar muy feliz, muy contenta por tener de favorito al equipo de Kansas City. Así que si toda la gente que va a Kansas el día de ayer se dio cuenta que Patrick Mahomes comenzó como un rey, nos vamos a poner felices y nos vamos a poner... De 100, de 106.5, mi gente.
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0: Oigan, platicamos ayer acerca de algunas princesas de Disney, cuáles son las que dan el canon según esta compilación que realizó Bárbara y descripción de los personajes de Disney, personajes femeninos. Y nos quedamos con bien poquitas princesas, o sea, nos queda tema un chorro, porque ahí te va. Platicamos acerca de la primera, que era Blancanieves, que es así como que demasiadísimo ingenua, demasiadísimo hasta... No se puede cuidar ni ella sola, punto número uno. Y luego la siguiente princesa, que fue Cenicienta, ella ejemplo de resiliencia, o sea, le escupían, le rompían la ropa, le escondían la comida, le aventaban al gato, la encerraron en la torre y ella siempre conservó la esperanza y siempre estuvo segura de que las cosas iban a salir bien. Entonces... Cenicienta, ejemplo de resiliencia. Si alguna de las chicas que ahorita me escucha se identifica con la Cenicienta, ¡qué padre! Y luego nos fuimos a la tercera, Aurora, que casi no nos da chance la trama de conocerla porque casi toda la película está dormida. Lo que sí nos dimos cuenta, porque gracias a Patty que nos mandó como la descripción, es que no fue un accidente que ella fuera arriba de la torre a picarse con la rueca, sino como que el hechizo que le había hecho a la maléfica, la llevó como hipnotizada el día que cumple 16. Ahora, nosotros aquí en México tenemos muy bien ganchada la edad de los 18, pero en Estados Unidos, ustedes recuerden que son los dulces 16. O sea, ya es más que los 15 nosotros aquí y más que los 18. Ellos tienen los 16 y los 21. Entonces, ella fue hipnotizada a los 16. Dulces 16. Entonces, tampoco la conocimos mucho porque estuvo dormida. Entonces, no. Y como no fue accidental ni fue a propósito, pues el hechizo tampoco nos da mucha evaluación de su carácter. Nomás si nos dimos cuenta que el metido del príncipe, allá va. Ni quien lo llamara, y allá va. Y ahí nos quedamos. Y luego estuvimos al pasito de dar con mi princesa favorita, con la que más me identifico. Que en eso nos quedamos, seguimos platicando, y hoy tenemos la descripción de algunas otras princesas con las que te puedes ir identificando, porque sí tiene todo que ver con un delinear del personaje. Es más, la siguiente princesa es muy determinada, Apareció en un momento cuando empezaban todos aquellos discursos de la mujer puede porque tiene capacidades, porque es inteligente, porque tiene poder de decisión y se le tiene que respetar. Si se quiere casar o no y con quién. ¿Ya saben a quién me refiero? ¡Ay!

0: 9:20, la temperatura 26 grados. Voy a la pausa, regreso.
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que no. Bueno, platicamos ayer acerca del personaje de Valiente, que la verdad el diseño gráfico funcionó muy bien. Era una princesa más chaparrita, era una princesa con un cuerpo no tan estilizado y no tan irreal como las otras princesas, con su cabello rojizo, chino y demás, pero ya lo hemos comentado acá, ella no tiene el target de ventas, no tiene el marketing, ni el número de ventas, ni la cantidad de seguidoras que tienen estas otras princesas clásicas. Ahora, en esta conjunción que hace Fabiola Barrera, hay un canon con el que ella está midiendo cuáles son las verdaderas princesas de Disney. Y llegamos a una princesa que sigue siendo una de las consentidas de las niñas. De hecho, cuando tú te acercas a ver alguna mercancía de las princesas, siempre aparece Bella, siempre. Ella llegó a la vida de las niñas en ese momento, en 1991, con la película de dibujos animados La Bella y la Bestia, donde el personaje de Bella, que es su nombre en la película, es decir, no es un nickname de la película, ella se llama Bella. Y entonces ella es intelectual, ella le gusta leer, está decidida que ese vato que quiere con ella, a ella no le cuadra, tiene el valor para rechazarlo y rechazarlo y rechazarlo. Además, está segura de que tiene la posibilidad de hacer algo por su familia y que podrá en algún momento dado manejar la situación, puesto que ella en su momento, ya cuando está en el palacio de prisionera, ella acepta bajar a cenar, sabiendo que va a poder hacer algo. Luego ella hace la negociación para poder liberar al papá, que estaba allí prisionero de la bestia, y entonces empezamos a ver un cambio en el carácter de las princesas desde una anterior, que fue la de Ariel. Ariel estuvo dispuesta a dejar todo su reino, porque era hija de Tritón, es hija de Tritón, dejar todo su reino con tal de ir a buscar al amor de su vida, que yo les echaba broma ayer, que se enamoró de él sin hablar con él, o sea, nomás de verlo de lejos. ¿Alguna vez te ha pasado eso? Hombre o mujer, ¿alguna vez te ha pasado eso? Que ves a alguien de lejos y dice, ya me enamoré. A mí sí me pasó, en tercero de secundaria, qué oso. Pero así, de ver a alguien dije, ya me enamoré, qué vergüenza. Bueno, sabiendo que es como algo muy infantil, algo muy adolescente, porque luego ya maduras y dices, ¿cómo te vas a enamorar solamente de vista? Pues no puede ser, igual y no. Pero en esa película de Ariel, ayer lo describíamos de esa manera. Pero llega Bella con ese carácter, no solamente de explorador, como lo es Ariel, sino inteligente e intelectual, como lo es Bella. Bella llega un momento en que se sacrifica por su papá y dice, te intercambio, te dejo la libertad de mi papá y yo me quedo contigo. Tiene la capacidad de ver más allá de lo que está viviendo en el momento. Por eso te digo que ella tiene la conciencia de saberse segura de sí misma, que va a poder negociar y ser libre el día de mañana. Por eso se queda ella ahí y acepta bajar a cenar. Aún y con el berrinche de la bestia, que hace un berrinchón tremendo, y ella también emberrinchada dice, no voy a bajar. Pero luego dice, claro que puedo, y acepta bajar a cenar. Y logra ver más allá de un físico. O sea, ahí es donde viene el cambio total en la descripción del personaje de la princesa. Y por eso se convirtió en uno de los estandartes de las últimas generaciones. Porque Bella logró ver más allá de los ojos azules, del cuerpo atlético, de la gallardía, de una posición del camarada del que se enamora. O sea, más allá del príncipe, que no me acuerdo cómo se llama, el de Cenicienta, más allá del príncipe, que tampoco me acuerdo cómo se llama, el de Blancanieves, más allá del príncipe Felipe, que es el de la Aurora, que se queda dormida toda la película, más allá del príncipe Eric, Bella logra ver atrás del físico. Y entonces es una heroína, porque ya no nada más se fija en el físico, sino se fija en el alma. Ella logra ver una nobleza que nosotros como espectadores difícilmente vimos. Ella lo vio primero que nosotros. Entonces Bella se convierte en un estandarte de las nuevas princesas. Vamos a seguir platicando de esto. En lo que nos entretenemos, en lo que desayunamos
y en lo que analizamos juntos. Yo no soy psicóloga, ni tengo un perfil muy estudiado de las princesas, pero he visto las películas millón de veces. Bueno, la Blancanieves no lo vi tantas veces porque se me hacía medio aburrida. Te digo que no se cuidaba ni ella.

0: poder hacer de su propio nombre, porque canta muy técnico, canta muy bonito, le sabe bien a la interpretación. Ahorita todavía me suena como más cuadradón. Los matices todavía, pero pues es, está muy joven, pero tiene un talentazo tremendo. 9.34, la temperatura 26 grados. Dice por acá, hablarás de Valiente. A lo mejor más adelantito hablamos de Valiente. Por lo pronto me pregunta que si yo me imagino la película de carne y hueso de La Bella Durmiente. Dice, imagínate nada más que le paguen a la mujer por estar dormida, sería el mejor trabajo de la historia. El trabajo mejor pagado de la historia, amigo mío, sería ese. Que yo creo que si hay quien dé el canon, porque acuérdense que esas princesas eran, bueno, todavía hasta las últimas princesas, todavía, tienen cuerpos irreales, rostros irreales, los ojos de más. Grande respecto a su cara, y acuérdense la revolución que se armó cuando sale la película de Cenicienta con Lili, que porque la cinturita no correspondía al resto, pues que así la tiene la Cenicienta. Y luego salió la Sirenita, que luego la gente no apoyó que la Sirenita en este caso fuera de vida real una persona con piel canela, que no, bueno, luego no nos gustan, o sea, queremos que sean como el típico que ya vimos durante muchos años. La última que aventaron o que están por aventar, donde los personajes se parecen al dibujo, creo que va a calmar un poco los ánimos de estas películas que se transforman luego en vida real, porque estamos tan acostumbrados a verlos de cierta manera. Lo que pasó con Blancanieves, a mí también pésimo, me chocó Blancanieves, no me gustó ninguna de las dos versiones, ni la que hizo la hija de Phil Collins, ni la que hizo Rachel, ninguna de las dos nos ha gustado, no sé por qué, una porque le cambiaron mucho a la trama y otra porque la niña se aventó unas declaraciones que parece ser la enemiga número uno de su producción. Pero bueno, ahí va, dice, hola, yo sí me enamoré a simple vista, y sigo con él 23 años después. Y sé que es el amor de mi vida. Y esta declaración la hace Jan Bielma directamente hasta mi pecera. ¿Por qué es mi pecera? Ya se los dije el día de ayer. No solo porque es un cubo de cristal, sino porque me parezco en personalidad, decisiones y arranques a...
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compartir con ustedes el karaoke del día de hoy. Tiene que ver con algo que compartí el día de ayer respecto al encuentro de Belinda en Mentiras All Star frente a Dana Paola. Ambas llevan una muy buena relación. Ahora Dana. El Paola se lo quitó desde hace tiempo y parece que le ha ido muy bien. La gente la identifica padre porque está muy en contacto con sus seguidores y aunque sí tiene muchos haters, que luego no entiendo esa parte de los haters que también dan como publicidad y no sé cómo está la cosa. El caso es que invité nuevamente a Dana al karaoke porque interpretó en este Mentiras el musical, Mentiras All Star, uno de los temas tanto de Rocío Dúrcal como etcétera. Bueno, ahí nos vamos. Pero interpretó este tema de Acaríciame y Lupita D'Alessio, la verdadera, la leona dormida, Lupita D'Alessio, sí, la revoltosa, la cantante, la intérprete que por muchos años estuvo al pie de los escenarios interpretando como nadie y hasta lloraba del coraje cuando cantaba sus rolas, le graba una felicitación a Dana. Y es que no es para menos. Esta es Dana. Escuchen, por favor, un cachitito de esta interpretación.

0: claridad al cantar. Muy bien, Dana. Yo les platicaba ayer que a mí me había sorprendido porque a últimas fechas estas cantantes que son entre los 30, 35, 40, que es en la edad en la que está Belinda, y en este rango, Dana, tantitos menos, debe tener unos 32, 33 años, Dana, si no me equivoco. Y entonces tienen un vocerrón tremendo que ahorita están con la corriente de lo comercial. No se les permite mucho, porque ya están en plataformas y demás, tener este tipo de interpretaciones. Pues Lupita D'Alessio, la Leona Dormida, le hace una publicación a Dana donde la felicita. Y a mí me da mucho gusto, porque definitivamente, bien merecido, Lupita D'Alessio hace este comentario respecto a la interpretación de Dana. Ahí vamos a escuchar qué es lo que dice Lupita D'Alessio.
1: Hola, amigos. Hola, amigos.
0: Se está cortando un poco.
1: Yo no me meto, no me gusta meterme donde no me llaman, pero esta vez sí quiero decirle a Dana Paola, que es una enorme cantante, yo estoy segura que ella se sabe cantante, intérprete, con una voz potente, con una presencia escénica, con una fuerza en la cara, o sea, es muy teatral, muy, el fraseo es impecable, las notas que da, altas, y los matices, los bajos que da, es una súper, súper cantante. Esa generación, empezando por Dana Paola, a mí me parece que es la intérprete. Felicidades, Dana.
0: Eso lo sube Lupita D'Alessio a sus redes sociales y no podemos estar más de acuerdo con ella. Nada más compartí con ustedes ciertos fragmentos de lo que fue La Gata Bajo la Lluvia y luego el tema que compartió con Belinda, ahora este cachito de... Pero vi muchos de los fragmentos de Mentiras Soul Star. No puedo estar más de acuerdo con Lupita D'Alessio. De hecho, antes de que Lupita lo dijera, lo platicamos el día de ayer aquí cafeteando. Lo platicamos, lo comentamos y tal. Y el día de hoy, ayer ya por la tarde, si no me equivoco, Dana le contesta a Lupita D'Alessio abajo de su publicación y dice, en la cuenta de Dana, dice: Lupita querida, qué honor recibir estas palabras. Gracias con mayúsculas y un corazón blanco. Gracias infinitas. Otra vez el gracias con mayúsculas. Te admiro muchísimo y espero estar siempre a la altura del legado tan maravilloso que has dejado en la música. Corazón rojo, rosa roja, te quiero mucho. Al momento que yo vi la captura, ella tenía unos 15 minutos de haber subido este post y tenía ya cerca de 1800 me gusta en lo que ella le contestó a Lupita D'Alessio. Qué bien que de pronto se tomen conversaciones maduras dentro de quienes comparten el espectáculo. Qué bonito detalle de Lupita D'Alessio. Lo que no me gustó es, yo no me meto donde no me llaman. ¿Para qué decía eso? No le hace. Pero si ya lo dijo, todo lo que vino a continuación de eso fue porras para Dana, reconocimiento a su trabajo, decirle, eres una gran cantante, lo hicimos nosotros ayer, dándole su lugar, dándole este momento de reconocimiento a Dana, que lo dije yo, por encima de la voz de Belinda, que tiene una afinación muy buena, está la potente voz de Dana. Lupita lo comparte, lo reconoce públicamente en sus redes sociales, y Dana, en un gesto de humildad, reconociendo a las generaciones que van adelante, le dice, espero siempre estar a la altura. ¿Ven cómo sí se puede ser maduro hoy en día? ¿Ven cómo la madurez es cuestión de personas, no de generaciones? Ay, qué tranquila me siento, mi gente.
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0: Ahí está Bruno Mars cantándonos el día de hoy aquí en el cafecito. Andamos muy mexicanos con Bruno Mars. No se crea, no, estamos haciendo como una recreación de esta vibra que nos da el tema de cha-cha-cha de Bruno Mars, que es una muy, muy pegada a lo que fuera la música de los años 70. Pero por lo pronto yo recibo a mi gente.
1: Tengo visita.
0: Tengo visita el día de hoy aquí en mi pecera. Me visitan de Universidad Vizcaya de las Américas el chef Omar Ramírez, que está conmigo el día de hoy. Él es coordinador de la carrera de gastronomía, y el licenciado Amir Tienda, que es del área de admisiones. Siempre, siempre bien pegaditos de la mano con el cafecito. Me encanta tenerles aquí. Buenos días.
2: Sí, buenos días y muchas gracias por la invitación. Y pues ahorita darle, a ver qué.
0: A darle. Oye, chef, siempre que voy a casa de ustedes, me reciben con un desayuno bien sabroso. Me has comentado que tus chicos del área de gastronomía son los que hornean el pan con el que me preparan mi desayuno. Y quiero agradecerte primero que todo para recibirte en esta plática. Las veces que me has invitado a desayunar a tu casa, gracias, licenciado Tienda, porque me tratan increíble. Las aguas que me preparan, el pan que hornean, las galletas, el sándwich, el quesito, todo lo que ponen para agasajarme mientras estamos haciendo el cafecito. Gracias de corazón. ¿Qué es lo que hace diferente la carrera de gastronomía de Universidad Vizcaya de las Américas a otras universidades que ofrecen esta carrera? ¿Y cuáles son las habilidades que desarrolla un estudiante?
2: Sí, siempre nos ha marcado a nosotros aquí en lo que es Saltillo, no nada más en Saltillo, en otras partes también de la República, lo que es la carrera de gastronomía, los planes de estudio que en sí tenemos. Nuestro plan de estudio es tanto teórico como práctico, pero también todas esas partes que tenemos con los convenios, con diferentes convenios o las constancias que cuenta la carrera. Porque no solamente se trabaja aquí en lo que es nacional, también tenemos oportunidad de irnos al extranjero. Y lo importante aquí es de que la universidad le apoya mucho a lo que es al estudiante, o le da las herramientas para que pueda salir aquí de lo que es la República, ¿verdad?
0: Ahora, este tipo de carrera como la que tú coordinas, que es la carrera de gastronomía en Universidad Vizcaya de las Américas, es una carrera muy práctica. Es decir, yo puedo ver las recetas en el aula, pero si nunca estoy frente a los ingredientes, frente a el calor, frente a el horno, sería difícil decir que hemos tenido una buena preparación. ¿Cómo alcanzan las áreas para todos tus estudiantes?
2: Bueno, ahorita lo que mencionas de toda esa parte, es muy, muy práctica nuestra carrera, pero también sí llevamos esa parte teórica. ¿Por qué? Porque como la gastronomía relaciona tanto historia, química, física, aunque mucha gente dice, ah, no, vas a cocinar. No, realmente se involucra todo eso. Y es algo que conlleva ahorita lo que comentas, realmente aprender lo que es el platillo, cómo se tiene que hacer y todo eso.
0: Fíjate qué interesante, porque con lo que me platicas en esta y otras ocasiones que he tenido la fortuna de platicar contigo respecto a los estudiantes, a mí en mi poca experiencia sobre este tema, digo, pues el estudiante que egresa de gastronomía nada más tiene oportunidad de poner su restaurante, y me has hecho ver que no. Hay muchas áreas de oportunidad para quienes egresan de la carrera de gastronomía de Universidad Vizcaya de las Américas. Cuéntanos a la gente de Cafecito, ¿cuáles son esas otras áreas?
2: Sí, supongamos, no nada más es como para que te vayas a un restaurante. Te puedes ir a una banquetera, te puedes ir a un comedor industrial, puedes dar asesorías gastronómicas. ¿En qué forma? Porque tú llevas esa parte

0: ¿Cómo ha cambiado la industria de los alimentos ahora en estas últimas 3 décadas? Es decir, tantos planes de alimentación que hay, tantas propuestas para, no nada más para estar en forma, sino para la gente que tiene diabetes, para la gente que tiene cierto tipo de enfermedad crónica, para las personas que son alérgicas a cierto medicamento. Todo eso es en base a la investigación.
1: Sí, claro.
0: Y me encanta cómo lo compartes y nos abres este panorama a los jóvenes que me están escuchando ahorita, a los papás de los jóvenes que han escuchado de sus hijos. A mí me gustaría estudiar gastronomía en este caso, que sienten pasión por la comida o que todavía no están seguros de dar ese paso. ¿Qué le dirías a los padres de familia o a los estudiantes potenciales para el área de gastronomía para terminar de convencerlos de que la carrera que tú coordinas en la Universidad Vizcaya de las Américas, que es gastronomía, es el ideal para ellos? ¿Qué les vas a decir?
1: Sí, siempre me gusta como que dejarlo muy bien en claro en esa parte de que, como en todas, ¿verdad? Las carreras, oficios, siempre te debes de tener como esa pasión y ese amor. Pero siento que aquí en gastronomía, como el ejemplo que siempre doy de que a lo mejor los dos hacemos la misma receta, pero si a mí realmente me gustan, digamos, no nos va a quedar igual. Pero a lo mejor yo le voy a poner un poquito más de sal, pimienta y todo eso es lo que le va a aportar ese sabor a mi platillo. Y siempre me gusta compartirlo de que realmente si les gusta la gastronomía, no nada más se trata de cocinar. Se investiga, se manejan muchas matemáticas, también me gusta dejarlo muy bien en claro. Esa parte nutricional, también llevo nutrición. Es muy, muy amplia lo que es la carrera de gastronomía. Siempre, siempre me ha gustado decirlo, porque no solamente es de cocinar, es un mundo. Nos involucramos con todo, con comercio, con hasta incluso aduanas, con arquitectura, con psicología, nos metemos en todo, la gastronomía.
0: Chef Omar Ramírez, él es coordinador de la carrera de gastronomía en la Universidad Vizcaya de las Américas. Te agradezco muchísimo que estés conmigo echando cafecito ahora
1: aquí en mi casa. Sí, muchas gracias. Sí, gracias y muchas gracias por la invitación.
0: Muchísimas gracias. Siempre que viene el licenciado Amir Tienda a entrar al aire, lo tengo que comprometer. ¿Qué regalo me traes hoy para mis cafeteros?
2: Hola, Tete, muy buenos días a todos los cafeteros. Claro que sí, ¿qué te parece si a gastronomía se inscriben solamente con... gratis, vamos a dejarlo, inscripción gratis y solamente van a pagar 1,550 de la mensualidad de septiembre, así es.
0: ¿No van a pagar inscripción?
2: No van a pagar inscripción y mira que la carrera de gastronomía es muy demandada y ahorita se la vamos a dejar gratis.
0: Lick, no te vayas a echar para atrás porque esto sí está bastante sorprendente. ¿Estamos bien?
2: Y te digo algo mejor.
0: Échamelo.
2: Algo que también quiero mencionar es que las mensualidades de gastronomía les incluyen uniforme, les incluyen los insumos que van a utilizar día con día, les incluye un juego de 8 cuchillos marca Victorinox que van a utilizar toda su carrera. Entonces, se van a despreocupar porque siempre que van a pedir informes de gastronomía, ¿qué cuota de esto? ¿Qué cuota del otro? ¿Qué tengo que ir a comprar? Y luego mañana me toca llevar crema y llego en la noche. Entonces, en Universidades Vizcaya les quitamos esas preocupaciones. Ya su mensualidad les incluye todo lo que acabo de mencionar.
0: ¡Qué barbaridad! 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
2: Así es.
0: ¿Estamos de acuerdo?
2: De acuerdo.
0: Ay, híjole, Lick, ahora sí que me dejaste con la boca abierta. Definitivamente merecen ustedes tomar otro rico cafecito. Te están preguntando, chef, que si te acordarás de Gael. A ver, ¿te acordarás de Gael? Dice, hola, chef Omar, ¿se acordará de Gael?
2: Dice que sí, que es muy buen cocinero.
3: Muy buen alumno.
2: Muy buen alumno.
0: Muy buen alumno. Y así nos vamos a quedar todo mundo el día de hoy. Encantado de la vida. Fíjate lo que me dicen acá. 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
0: No se diga más. Licenciado Amir Tienda, del área de admisiones, el chef Omar Ramírez conmigo, ambos aquí en mi pecera. Yo me voy a quedar con...

0: tus datos, Lick, porque seguramente me los van a pedir más adelante y yo se los quiero compartir para que nadie que decida tomar esta opción de profesional se quede con las ganas, porque no les van a cobrar inscripción y solamente van a tener 1,500 pesos de mensualidad de septiembre. 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
0: Muchísimas gracias por estar conmigo. Gracias. Es tradición y vamos a novatear al chef. ¿Cantamos juntos?
1: Claro que sí.
0: Dice:
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0: Venga.
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1: De la mañana con 18 minutos, la temperatura está en los 27 grados y el día de hoy me encanta recibir más visita. Esta pecera se llena de gente que adoro.
2: ¡Tengo visita!
1: Tengo visita el día de hoy y recibiéndola con cafecito mi gran amiga Jessica Pequeño de Óptica Real, que está conmigo. 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Bienvenida al cafecito.
3: Gracias, Tete. Encantada, como siempre, de estar aquí y de verte nuevamente.
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3: Gracias, Tete.
1: 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Tenemos la música de digital. Venga que suene así.

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1: Chalecito Mañanero, 10:34, la temperatura 27 grados. 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

0: 37, la temperatura 27 grados. 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
0: Esto lo vi en la web, mi gente, lo comparto con ustedes porque son contenidos como de la platiquita. Como que nos juntamos de repente, platicamos y nos enteramos de cosas que son de la vida diaria, que tienen que ver con nosotros, que tienen que ver con nuestros gastos, que tienen que ver con nuestros objetivos. Y yo les voy a platicar ahorita lo que me encontré en la web. El estudio de Profeco que me dice cuál es el maquillaje que mejor calidad tiene. ¡Ay, qué bonito beso! La gente de Live lo vio.

Príncipe Azul, no les puedo decir quién es, pero recibí el beso mientras yo hablaba aquí de mi Príncipe Azul. ¡Qué bonito beso! Oigan, bueno, el asunto es que esto lo vi en la web. Profeco lanza las tres marcas de maquillaje que rinde en cuanto a calidad, pero también a precio bajo. Es decir, se combina una buena calidad con un buen precio, porque son de larga duración, porque eliminan el brillo facial, porque fijan muy bien, y este estudio lo hacen ellos por nosotros. No sé si les ha pasado, chicas, chicos, que de repente utilizan también algo de maquillaje para cubrir algún medicamento que traen, o se lo ponen arriba del bloqueador. Ahora cada vez está más de moda que los chicos utilicen un bloqueador con color o algo de maquillaje para cubrirse del sol, puesto que el maquillaje trae, en algunos casos, el bloqueador solar. Pues estas tres bases son nada más y nada menos CoverGirl, Pink Up y Superstay de Maybelline. 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

Ya son las 11:03. 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
2: 9:11, la temperatura está en estos momentos en 28 grados, ya son las 9:11. Al revés, 11:09. Ya los ando con... Fíjate que cuando les llego a decir la hora equivocada, luego, luego, hay quien de ustedes se asusta. Yo les ofrezco una disculpa sincera si en alguno de los momentos de todos estos años los he asustado con la hora que les he dicho. Les ofrezco una sincera disculpa. No son las 9:11, son las 11:09. Discúlpenme, por favor. O sea, apúrale, comadre, porque ya se viene la hora de la comida. Y los chicos, que son los encargados de hacer la comida en casa, apúrense, mis hijos, porque ya andamos cerca del mediodía.
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1: Nos vamos a visitar las aguas turbulentas del internet y llegamos a un puerto seguro donde la información que viene aquí es información que viene de primera fuente. Y me entero de lo siguiente, junto al gobernador, todo el apoyo a deportistas. Es una declaración de mi alcalde Javier Díaz, ex deportista olímpico, y que hoy día va a la cabeza de mi ciudad. ¡Bien, Javier! ¡Felicidades! Dice por acá otro titular, municipio de Acuña se prepara para el grito de independencia. Allá anda mi gente de Ciudad Acuña que me escucha por el 103.1. Gracias por darme oportunidad de acompañarles en esta mañana. Me fascina estar con ustedes. La Franja Fronteriza, la adoro. Soy oriunda de esta franja. Crecí a la orilla del río Bravo y me encanta esta cultura. Somos como medio... No manejamos completamente el Spanglish. No lo manejamos. Pero sí somos de pronto tendientes a decir palabras como soda, entre algunas otras, que ya las han escuchado. Mi gente de Ciudad Acuña, besos, queridos. Gracias por abrirme las puertas con esta frecuencia del 103.1. Fortalecen Manolo Jiménez y notarios el mes del testamento, que es septiembre. Oigan, no dejen broncas a sus familias. Es en serio, se los digo de corazón. Si tanto quieren a sus familias, a sus nietos, a sus hijos, sobrinos y demás, a quien le vayan a dejar algo, demuéstrenselo haciendo un testamento coherente. No sean gachos. ¿Alguno de ustedes se ha visto entrampado de no poder poseer algún legado por culpa de un testamento? Platícame tu historia. 844-122-1534. Platícamelo todo. Carlos Villarreal en el centro del estado fortalece infraestructura con una inversión superior a 6.8 millones de pesos. Es una muy buena noticia. Muy, muy buena noticia. Y me encanta que toda esta información esté en www.rcgmedia.mx.
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1: ¿Cómo nos encanta a los cafeteros decir gracias? Gracias, Dios, por este día. Gracias, mamá. Gracias, papá. Gracias, familia. Gracias, jefes. Gracias, compañeros de trabajo. Gracias al tránsito vehicular que está ahí asoleándose para que yo pase cuando el semáforo se apagó e hizo huelga. Gracias al que me da el jamón y el queso en el supermercado. Gracias a la que me embolsa la despensa. Gracias a quien me ayuda en casa, si es el caso. Gracias a la maestra de mis hijos. Gracias a las mamás de los compañeros de mis hijos que ayudan a organizar las fiestas mexicanas. Gracias, gracias, gracias. Gracias a toda la gente que forma parte de mi vida. Gracias, Dios, por tener gente tan valiosa en mi entorno. Te lo agradezco con todo mi corazón y te agradezco que me dejes vivir un 15 de septiembre más en esta patria maravillosa a la que quiero enorgullecer con mi civismo, con mi frontalidad, por decirlo de alguna manera, pero no buscando la bronca, no tirando la basura, pagando mi predial, levantando la mano por ahí si hay una fuga de agua, siendo consciente de que mis perros no pueden hacer popó en las casas de otros vecinos. Gracias por dejarme estar aquí. Y si en algo todavía le debo a México, ayúdame a que este día entre en conciencia, entre en contacto con mi civismo y yo lo logre, porque es la única manera en la que verdaderamente e integral y genuinamente puedo decir viva México, cuando soy parte de quienes lo engrandecen y no de quienes lo avergüenzan con algunas conductas que no son propias. Gracias, Dios, por este día. Te lo agradezco con toda mi alma y te pido por mis amigos que están pasando alguna dificultad, alguna situación de salud. Tú los conoces y te pido que tu mano maravillosa esté con ellos ahí. Regálame un milagro más. Te lo pido con todo mi corazón. Gracias, Dios, por este día. 11:14. La temperatura está en estos momentos en 29 grados.

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11: 11:21, la temperatura está en estos momentos en 29 grados. ¿Cómo traes las uñas ahorita? A ver, volteate a mirar las uñas. Fíjate que me llamó mucho la atención un... pues sí, como un análisis de las diferentes formas en las que de repente la gente podemos llegar a traer las uñas. Y entonces ya me volteé a ver las mías y dije, ¡ah, caray! Como que se anda ocupando una manita más. Pero, ¿cómo andan tus uñas ahorita? ¿Te atreverías a mandarme una foto de tus uñas? Obviamente yo creo que sería una foto de alguna de las... Sí, tienes 10 uñas, en la mayoría de los casos tenemos 10, algunas otras porque se han ido cayendo con el tiempo, porque te machucaste, se te cayó y demás. Pero, ¿te atreverías a mandarme una foto de una de tus 5 uñitas, es decir, de una de tus manos, para ver cómo anda tu manicura? La gente que está conmigo aquí en el live, pues ya me está viendo. Por eso me traje el esmalte, mi gente. Y ahorita me van a acompañar a hacerme la manicura. Porque miren nada más este tipo de cosas. Hay ideas muy locochonas para estas temporadas donde se vienen festejos. Y sobre todo, que se cierra la pinza del año. Porque me vas a decir, ay, pero apenas estamos a mitad de septiembre. Es que se cierra la pinza, mi gente. Ahorita toda esta semana son fiestas mexicanas. Y luego viene octubre, con unas festividades de todas, y luego viene noviembre con otras festividades, donde ya arrancan las posadas, y luego viene diciembre, donde son los intercambios. Entonces, se cierra la pinza, y vienen un montón de opciones para ver cómo te vas a poner las uñas. En el caso de los caballeros, a algunos les gusta llevarlas un poquito larguitas, sobre todo si tocan la guitarra, las uñas de la mano derecha como que las traen un poquito más larguitas. Algunos otros se van cortando las uñas con los dientes y les quedan muy chiquitititas. Algunas otras chicas, como yo, nos gusta que vaya al ras de la yema. No me gustan las uñas largas en mí, y entonces las traigo al ras de la yema y siempre con muchos anillos y tal. Me gusta esta forma de uña y de estilo para mí. Hay otras que las traen a medias con este estilo de todavía la uña francesa, que es la punta blanca, el resto de color carnita, pero hay otras que traen cristales y que traen dibujos y que traen flores naturales. ¿Cómo traes hoy la manicura? Cuéntamela, me quiero enterar nomás para andar en el cotorreo. Antes de...

0: Miren, esto que acaban de escuchar es Dana. Es la misma Dana que les puse hace ratito, donde soltando el chorro de voz, se presentó en Mentiras el musical, cantando divino, haciendo una representación maravillosa del tema de Lupita D'Alessio. Y ahorita la acabamos de escuchar con este tema donde les digo que arrastran la voz, mienten por convivir, se adaptan a esta forma de interpretación. ¿Ven lo que les digo? Esta Dana que acaban de escuchar ustedes es la misma que hace ratito nos cantó Acaríciame. ¿Qué cosa, Eda? Dice una tía mía.
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0: Oigan, el artista que les voy a presentar a continuación nace aquí en Saltillo. Tiene él una forma de componer y de interpretar con una libertad creativa sobresaliente. Él está presentándonos un proyecto muy introspectivo que está diseñado para explorar las emociones más personales, las más profundas, las letras muy honestas, muy genuinas desde lo que está viviendo. Y él nos presenta este tema que se llama Amores Raros. ¿Lo quieren escuchar? Amores Raros. Él se llama Saúl Rendón y está hecho en Saltillo.
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0: 11:32, esto se llama Amores Raros. ¿Alguien ha tenido amores raros? Está hecho en Saltillo, así como Dulce Salazar, que es una tradición nacida desde los 1800. 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Ahora viene la rola que se llama Lamentablemente, a cargo de Carin León. Lamentablemente, Carin León anda bien funado. Mi compadre rentó ese domo fantástico que ahorita está muy de moda en Las Vegas, donde se presentaron los Backstreet Boys en este gran regreso. Vendió todas las entradas, estaba toda la gente ya lista con las uñas larguísimas de manicure, sombrerazo, llevaron a la nueva pareja o al que le iban a pedir perdón o al que qué sé yo, y de repente después de una hora, hora y media, 2 horas salen y les dicen: oigan, discúlpenos, Karin no va a llegar. Deja tú el boleto, el permiso en el trabajo, el hotel y el avión, más todo lo que seguramente ya se habían gastado en un casino. Lamentablemente, Karin, lamentablemente. Ay, le llovió bien gacho y siento bien feo porque en lo que a mí respecta, yo no conozco al artista, conozco su voz, la identifico muy rápido porque creo que es una voz muy versátil que también miente por convivir. O sea, se fue por este género, aunque él puede cantar el género que le dé la gana porque lo he escuchado. Sin embargo, yo sí creo que algo muy grave pasó, muy grave. Bueno, lamentablemente al lado de Pepe Aguilar, otro funado.
1: Sí, pensé que todo.

0: Si algo se ha de lamentar, que sea solo por amor. Si en amor lamento no hay, es que nunca se intentó. Y si se vuelve a llorar por la ilusión que se invente, no será la última vez, eso, lamentablemente.
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8: 11:42, la temperatura 30 grados. Tengo fotos de sus uñas y me encanta que me sigan la corriente y yo a ustedes. Porque pasamos la mañana, la pasamos bomba, platicamos, nos intercambiamos, nos mandamos fotos, nos decimos dónde andamos. Y tomamos una terapia grupal de amor a la vida, y cuando andamos cabizbajos y necesitamos un beso en la mollera, siempre hay quien nos dé el besito en la mollera y nos dice, dale para adelante, hay un chorro de cosas todavía por vivir. Dice este texto que me acompañan con un video testigo que dice, las traía así de largas, que es demasiado largo para mí, pero ya me las recorté. Dice, tengo como desde enero que voy a que me las arreglen. Una, porque no me da tiempo, y otra, porque yo pido que me pongan rubor, que es como un esmalte que endurece la uña, que es rubor. Dice que es un esmalte que endurece la uña, me lo está compartiendo, pero nunca lo había oído. Y sobre mi uña natural, y ya me gustó ponerme un diseño distinto cada mes. Soy de esos diseños muy sencillos, nada extravagante. ¡Qué hermosas manos traes! ¡Qué bárbara! Te la volaste. Sabes que te luce increíble. O sea, tienes manos para ese largo de uña. Se te ve increíble. Y nunca sabía que era eso del rubor hasta ahorita. De hecho, nunca había escuchado la palabra. Gracias, porque todos los días me sacan de la ignorancia. En alguna cosa o en otra, siempre me están enseñando. Dice por acá este fotografía, mis mini uñas, así están las mías, Rodríguez, así están las mías. Tú y yo somos parecidas en que nos gusta mucho el toque, el touch, nos encanta sentir. Entonces, a ti que te encanta andar que en el rapel y en los ríos y en los no sé qué, y en los, pues apenas así cortitas, amiga, así las traigo yo, igualitas a las tuyas, solo que tú las traes muy bien pintaditas. No sé si traigas por ahí un esmalte de ese que dura más. Yo no, yo me pongo este que están viendo los de live aquí conmigo, que lo adopté, ya les platiqué cómo llegó este esmalte a mí. Lo adopté, y qué bueno que lo adopté, porque se está convirtiendo en de mis favoritos. El color turquesa es mi favorito, favorito, favorito, pero este está en empate, o sea, ya para que algo empate, uf, empató. Y somos del team. Del team, sin duda. Luego me mandan otras uñitas que no están ni tan largas ni tan cortas. Estas uñitas son de Bris. Trae un color divino. En princesa Bris. Y me encanta. En princesa, ¿cómo no? Ese rosa dulce, suavecito, con una uña mediana. O sea, ni tan larga ni tan corta. Muy femme, muy de mujer 4x4. Venga, mamacita, me encantaron tus uñas. Y luego me mandan otras. ¡Oh! Ana Gaby me manda el paneo de sus uñas. Mis respetos, bebé. Andas a todo, amiga. Mira, trae la uña gorda, o sea, no es la uña gorda, más bien es la uña del dedo gordo con un rojo con aplicaciones. Y luego, ¡ay! Son las dos manos. ¡Qué bárbara! Me voy a tardar mucho si describo cada una, les voy a describir en general. Las 10 uñas traen diseños diferentes con aplicación. O sea, Una trae una goma, otra trae unas aplicaciones, una trae unos brillitos, otra trae una flor, otra trae una cebra, otra trae unos puntos, otra trae unos... ¡Qué bárbara! Te volaste la barda. ¿Cómo cuánto sale tener unas uñas como las tuyas, Ana Gaby? Porque me dejaste sorprendida. Me encantaron. Y luego acá me mandan otras uñas. Misma idea, porque de las 10 uñas, bueno, trae diseños diferentes en cada uña. O sea, son 5 diseños distintos y los repite en la otra mano. ¡Guau! ¿Cuánto presupuesto se llevan en esta belleza? ¿Y cuánto tiempo? Porque a lo mejor por eso no me hago las uñas, por el tiempo. Max, qué bárbara. Platíquenmelo todo, vamos a echar chacoteo. Amiga, date cuenta qué hermosas manos traes, me encanta. Y con ustedes... La 4x4, la Rihanna, Umbrella.

0: ¿Alguien puede leerme la mente y decirme de quién me acuerdo cuando escucho esta canción? Y vas a decir, ay, ¿cómo que de quién te acuerdas? Sería infinitamente imposible saber de quién te acuerdas. No sería infinitamente imposible si sigues el programa. Of course, my darling. Ah, cómo los quiero. Qué bárbaros. ¿Por qué son así conmigo? Claro que sí, mi reina. Claro que sí. Me acuerdo invariablemente de Tom Holland. Invariablemente. No puedo acordarme de Rihanna. La gente que vimos bailar a Tom Holland el tema de Umbrella de Rihanna nos conectó para siempre con Spider-Man. En este caso, con Tom Holland, con su persona. ¿Alguien no ha visto ese baile? Díganmelo porque se los quiero mandar. Lo voy a buscar y se los quiero mandar. Me dice acá Clau, ¿te acuerdas de inevitable no acordarte de Spider-Man? Absolutamente. Y luego me dice por acá, Ligla, dice, ¿te acuerdas de Tom Holland, verdad? Me acuerdo de Tom Holland, no puedo separar. O sea, está completamente asociado. ¿Alguien no ha visto el baile de Tom Holland de Umbrella? Dime yo y te lo mando. Ahorita lo busco y te lo mando en este preciso momento. Mientras tanto, para oreja porque vienen mis patrocinadores.
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0: ¿Qué dice mi gente?
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2: Totalmente de acuerdo contigo, Tete. Yo siempre lo recuerdo a él, el Tom, de verdad. Programazo en ese momento. Me encantó y desde entonces siempre lo recuerdo. Solicitamos personas de. Saludos, bonita.

0: Me están avisando por acá que hay un choque, mi gente. Hay un choque por acá, por la gente que está transitando al sur de la ciudad. Dice tal cual este mensajito que comparto con ustedes en este momentito sobre el choque. Dice: choque en Pedro Aranda antes de llegar a unos metros de Antonio Cárdenas, de poniente a oriente. Unos 20 metritos atrás de un camión de paquetería se quedó atorado en un tipo vado, pero de oriente a poniente. Mucha atención la gente que está transitando por allá. Yo mañana serviré cafecito de nueva cuenta en punto de las 9 de la mañana, invitándoles a que se queden conmigo de 9 a 12. Dense la oportunidad de ser apapachados por una servilleta, la presidenta del Club de las Decoloradas, la presidenta del Club de las Güeras a Fuerza, la presidenta del Club de las Güeras Oxigenadas. Que Dios me los bendiga a todos. Les mando un beso, abrazo y apapacho, y beso en la pata para la gente que el día de hoy está cumpliendo años. Soy Tete Hinojosa y te doy gracias, muchas, muchas gracias por prestarme tus oídos.
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2: La ruta alimentadora RS-211 amplía su recorrido de sur a norte. 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Sigue sobre Paseo de las Flores, dirigiéndose al Boulevard Emilio Arizpe de la Maza con dirección al norte. Allí da vuelta a la izquierda hacia Prolongación Urdiñola. 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
2: Bueno, así es, hoy 15 de septiembre, desde ayer lo anunciamos, sería puro producto nacional. Sí, señor, 30 grados centígrados de temperatura, así es, estamos en las vísperas de celebrar precisamente México, en esta noche, el inicio de la independencia de México y la tradicional ceremonia del grito de independencia. Entonces, aquí estamos ya, listos para el set list del día de hoy, puro producto nacional. Vamos a mixear el pop, el rock, el ska, todo nacional, artistas representativos de México, canciones representativas de nuestro México lindo y querido, que seguramente en todas partes del mundo se lleva a cabo esta ceremonia del grito, en Nueva York, en Canadá, en Australia, en todos los continentes, siempre hay mexicanos celebrando esta fecha que es muy importante para nosotros. Así es que, pues esto ya huele a pozole desde el día de ayer. Ya pedí la receta con los ingredientes del pozole, de las tostadas.

artesanías y de todo esto que es la gastronomía mexicana que tenemos para dar y repartir al mundo entero. Mi nombre es Quique Moreno. ¿Cómo están? En esta tarde del martes 15 de septiembre 2026, puro producto nacional el día de hoy. Así es que aquí está Café Tacuba. Después de haber iniciado con Inspector, Banda Regiomontana, empiezan a llegar aquí los mensajes al 844-122-1534 y ¡viva México!

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3: Son las 12 con 20 minutos. Y al norte de la ciudad la temperatura, 30 grados.
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0: Puro producto nacional el día de hoy. Alejandro Fernández es un grande, con su padre, obviamente, el señor Vicente Fernández. Y... ay, ay, ay, muchísimos mensajes. Qué buen inicio del programa. Jorge Díaz, voy contigo, Jorge Díaz.
1: Ájale, mi capitán. Ájale. Qué buena rolita para empezar Mundo Retro.
0: Así es.
1: Saludos. Que andamos a la orden, ya te la sabes.
0: Órale, tu bocina se escucha con ganas ahí, inspector, que fue con la banda con la cual comenzamos, o qué fue, ya, no sé, pero sí es 100% talento nacional, todos nuestros artistas que pues han triunfado a lo largo de la historia de la música, pero aparte han llevado el nombre de México a diferentes países. Ha sido muy representativo estas canciones, escucharlas a veces enchinan la piel, más si te encuentras en otro país. Creo que es importantísimo todo este tiempo y todo este 15 de septiembre, que seguramente va a ser de celebración a lo largo del día. Dice aquí, trabajando y escuchándote, Kike, un fuerte abrazo y bendecido día. Qué bonita te ves con tu traje típico. ¿Qué tal, eh? Imelda Iracheta. Ah, muy bien, muy bien. Te ves muy bien. Luces muy bien. Ya viste, Capi, con razón tú decías que te reconozco de algún lado. Tienes muy buena memoria, Capi. Aquí fue en un restaurante en San Patricio. Esa fue en un día de una misión, ¿no? De una misión que teníamos que cumplir, de una colecta. ¿Verdad? Hay gente haciéndome llegar sus selfies de hace años o de, sí, hace un par de años. Así es que, pues, muchísimas gracias. Hombre G, pues hoy no ponemos nada anglo, nada anglo. Hasta el día de mañana, una vez más, incluiremos algo anglo, que la mayoría de programación que tenemos es precisamente música anglo todos los días. Pero hoy es 15 de septiembre, hoy es producto nacional. Mi Kike, ponte algo de Zoe para mi novia, hablando de talento nacional. Alan Cervantes, DJ, ¿cómo estás, DJ? Te mando un gran abrazo, DJ. Yo creo que vas a tener mucho trabajo el día de hoy, ¿verdad, DJ? Todas aquellas personas que son, pues, músicos, se dedican a la música o se dedican a ambientar ciertos lugares, hoy tendrán mucha chamba, creo yo. Ojalá que así sea, que tengan trabajo, que tengan trabajo. Dice acá en la oficina, como 10 tacos me bailé. 10 tacos, órale, eso es más que una orden, ¿no? ¿Cuántos trae la orden? Trae 5, ¿no? O dependiendo lugar, dependiendo lugar. Ok, seguimos entonces, ¡viva México! Aquí está el grupo de culto, recién se presentó en Honduras, anda de gira en Centroamérica, llevando el nombre de México a Costa Rica, a Honduras, gran grupo mexicano, como siempre lo digo, grupo de culto en México, Saúl Hernández... Caifanes, 12:27 minutos, 30 grados. Hoy la máquina del tiempo enfoca sus baterías en el talento nacional.

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2: Son las 12 con 30 minutos. Y al norte de la ciudad la temperatura 30 grados.
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2: Son las 12 con 38 minutos. Y al norte de la ciudad la temperatura, 30 grados.
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0: Ya se están soltando aquí a pedir hasta José Alfredo Jiménez. ¡Sí, señor! José Alfredo Jiménez, un grande, ¿verdad? El rey cabría, pero perfecto. Acá están pidiendo el mariachi de Antonio Banderas. Y así le podemos seguir. Son varias de las canciones en la temática y dinámica del día de hoy. Dice, ¿me puedes incluir la canción de Eres de Café Tacuba para Sandra Yoga? Yo me quedé pensando, Yoga, es un apellido Yoga, Yoga. Gracias, siempre te escucho. Gracias. Un amor secreto. ¿Cómo estuvo eso? Licenciada Damaris dice, hola Quique, ¿crees que se puede algo de La Quinta Estación? Y nada, un abrazote, chamaco. Pues un abrazote, licenciada, que tengas una bonita tarde. ¿Dónde vas a celebrar el grito, licenciada? ¿Dónde vas a andar? ¿A dónde vas a llevar al Inge? O el Inge, más bien, ¿a dónde te va a llevar a ti? ¿Dónde la van a pasar? Misma pregunta que hago aquí a la gente de TikTok, a la gente de la comunidad tiktokera. Me puedes encontrar en Digital En Vivo RCG. Es bien sencillo, Digital En Vivo RCG. A través de la bocina inteligente Alexa, con el comando Alexa Siente Digital. Es todo lo que hay que hacer a través de la página y aplicación rcgmedia.mx en cualquier parte del planeta. Platiquen, dónde van a echarse su pozolito, sus enchiladas. Quique, buena tarde. ¿Cabe la posibilidad de una canción Si No Te Tengo a Ti? Pues es español, hombre, es G, entonces soy producto nacional nada más. Repito, producto nacional. Mike. Ah, Mike, tú pediste mariachi, ¿verdad? Acá está tu audio, Mike.
1: Quique, buenas tardes. ¿Se puede incluir la de mariachi de Antonio Banderas para este día tan mexicano? Saludos desde Ramos.
0: ¿Cómo no? Ramos Arizpe también dará el grito. Ahí van a estar los dos carnales en el momento de la música, del entretenimiento, ¿verdad? Que la pasen muy bien, Ramos Arizpe. Va a ser una gran noche, una gran fiesta. Tengo entendido que ahí va a estar una gran amiga que le deseo que le vaya muy bien. Le mando un beso a Rocío de Labra. Va a estar, creo que, corresponsal ahí en Ramos, con todas las incidencias del 15 de septiembre en Ramos Arizpe. David Rodman.
2: Hola, ¿cómo estás? Buenas tardes, mi estimado y fino compadrito Quique Moreno, para darte siempre un cordial saludo. Que estés muy bien. Felicidades por el programa.
0: Igual.
2: Siempre, aquí estamos al pie del cañón, los de la época dorada.
0: Eso.
2: Fuerte abrazo y viva México. Y pues claro, México en la piel con Luis Miguel.
0: Uf.
2: Que no falte.
0: Claro.
2: David Rodman García,
0: sí señor. Esa de México en la piel va a sonar a la 1:00 p.m, que esa es una hora clave que tenemos aquí en el mundo retro, a la 1:00 p.m. Antes vamos a Monterrey Avanzada Regia. Así vamos a andar bailando el día de hoy. Chuntaro está al Radio Poder. Allá mi Bellavista, Colombia. Ojo de Agua, La Madrid, al sur de la ciudad. El Gran Silencio está presente. Colonia Unidad Modelo, Monterrey. Cerro de la Campana.

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6: Pero seguimos en este 15 de septiembre, La Máquina del Tiempo, con este producto nacional, con estos grupos, con estas bandas. 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
1: Son las 12 con 53 minutos. Y al norte de la ciudad la temperatura, 30 grados.
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3: Regresamos a la máquina del tiempo. El día de hoy, ya saben, puro producto nacional. Así se siente el mundo retro, así se siente México. Dice Capitán J. Santillán. Capitán, se me olvidó otra vez con Maná. Aquí el George, abordando la nave. Ok, George, acomódate muy bien, abróchate tu cinturón. Vamos a poner la canción de Maná. Habían pedido también aquí mariachi de Antonio Banderas, algo de Zurdok o Jumbo o La Gusana Ciega. Farrell, muy bien, Farrell, muy bien, tu lista es de pura avanzada regia. Ya pasé el audio de David Rothman. Acá me falta Charles, que dice presente desde el ojo de agua. Me falta este audio, ahí va, 3, 2, 1.
4: Tarde, que aquí dando el rol por las calles tranquilas de Saltillo. Oye, hablando de la avanzada regia, una rolita ahí de Control Machete, Ileso. O no sé si entre en el mundo retro, una rolita de Moenia. La ya sabes cuál. Manto Estelar,
3: ok.
4: Saludos y arriba México, viva México por siempre.
3: Eso, viva México por siempre, así es. Hay una anécdota que quisiera compartirte, platicarte. En mi vida se me va a olvidar un desfile, estos que se hacen post al grito, post a la ceremonia del grito. Y estar también en el Zócalo de la Ciudad de México es impresionante, realmente. Es impresionante. Yo no sé, el Zócalo tiene una energía muy especial. Obviamente, el tamaño que tiene, el pensar en tantos sucesos que se vivieron ahí en el Zócalo de la Ciudad de México. Me tocó un grito ahí y en mi vida se me va a olvidar. Fue una gran experiencia, aunque no sé si en uno de ellos o en ese precisamente me puse un poco mal de salud. Pero ver el desfile al día siguiente también fue una experiencia inolvidable, impresionante para mí. Hoy en este 2026 se anuncia que varias aeronaves estarán en el cielo, cosa que llama muchísimo la atención también en el desfile. Se habla de que cerca de 90 naves ya ensayaron, las Fuerzas Armadas Mexicanas ya ensayaron. Ayer estaba viendo un reportaje bastante interesante, cómo se preparan, cómo hacen toda esta logística, cómo tienen que estar bien concentrados. Cualquier error puede ser, pues, hasta de fatales consecuencias por la distancia que van tomando entre aeronave y aeronave, por la coordinación que hay también en el cielo de la Ciudad de México el día de mañana. Y también entre el público, gritos de la gente que son familia de, pues, de parte de las Fuerzas Armadas Mexicanas, que decían, ahí va mi hija, ahí va mi hijo, con mucho orgullo. Y ellos también, ¿no? Portando sus trajes con mucho orgullo. Y es impresionante ver también el desfile. Ojalá que tengas en alguna ocasión la oportunidad, el tiempo, la disponibilidad de poder vivir una experiencia como esa. A mí en mi vida se me va a olvidar. Impresionante el grito en el Zócalo, impresionante también el desfile. No se me va a olvidar, lo tengo muy bien grabado. Y seguramente hoy por la noche me volveré a recordar esos momentos. Vamos entonces con Maná. Han pedido a Antonio Banderas, han pedido a México en la piel de Luis Miguel. Obviamente esos son como de cajón, ¿no? Van, van, van, van.

0: gracias.
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2: Es la una en punto. Y al norte de la ciudad, la temperatura, 30 grados. 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
5: Bueno, Producto Nacional, el día de hoy, 15 de septiembre, la estamos pasando muy bien. Bueno, yo hasta me he aventado aquí unos cuantos cánticos, canciones ahí de Conecte con México. Y aquí estoy platicando con la gente de TikTok. Ya saben que estamos en el formato de radio vertical en TikTok. En Digital en Vivo RCG, pues platicando acerca de la comida, acerca de dónde la van a pasar, echando la plática. Entonces, si te quieres unir, es bien sencillo en el buscador Digital en Vivo RCG y ya estás en el conecte con la transmisión del día de hoy y del día de ayer, desde hace un buen de meses. No sé cuántos meses vamos a cumplir ya cuando termine el año, pero sí ha sido una auténtica experiencia transmitir todos los programas en TikTok. Es decir, no nada más nos puedes escuchar, sino nos puedes ver. Y creo que la radio, ayer que estábamos festejando el Día del Locutor, yo estaba comentando que ha sido uno de los medios que más se ha adaptado a la situación digital, a los medios digitales. Sí, en ese sentido yo creo que sí ha tenido esa adaptación, ese abrazo a, pues sí, a la transmisión en streaming o a los medios digitales. Están pidiendo una canción de Elefante, pero esa canción de Elefante lleva parte de la letra así de Los Santos, que me lleva a la tristeza, que me estoy bebiendo este dolor, que mi vida está... es que... no sé, o sea, sí la podemos poner, pero ¿cuál será esa canción? No me acuerdo una de Elefante que lleve. O sea, sí me acuerdo parte de esa letra, pero ¿cómo se llama? Acá está de regreso Girasol, que le mando un beso, un abrazo, Girasol, qué milagro, terminación 0279. Te damos la bienvenida de nueva cuenta, Girasol, aquí a todo el clan que se reúne todos los días en este viaje de 12 a 2 de la tarde, hoy con puro producto nacional. Choque por alcance en Beca Ranza frente a la canasta, dice aquí, no hay autoridades. Sí, pueden mencionar algún negocio como...

como referencia, porque sí es importante. Cuando se habla de algún accidente, una cosa así, una situación de riesgo, sí es importante que nos den ese tipo de detalles. Se llama la que se fue. Ah, ok, bueno, ahí ya cambia. Sí, yo creo que sí. Ahí ya cambia. Hey, saludos, Osvaldo Quiroz. Capitanazo, ponte algo de la cuca, tanto dolor. Así se llama la rola. Mándame un saludo, Moy. Tu seguro servidor. Yo pensé que tu segundo servidor. No, tu seguro servidor. Excelente martes, mi capitán. Podrías incluirte la canción de Garibaldi, La Ventanita. Esa que nunca falta en cualquier evento y es 100% mexicana. ¡Ánimo y viva México! Saludos, podrías incluirla de parte de El Güero Retro. Eres tú, ¿verdad? Güero Retro. Para subirle a mi estéreo vintage, que todavía lo tengo jalando. Es una réplica. ¿Ya me habías enviado una imagen de tu estéreo, flaco? Mándame una imagen, ¿no? Mándame una imagen en tu selfie. Soy admirador de toda la tecnología análoga, de la gente que tiene sus tornamesas, que tiene sus reproductores de cinta, de CDs, de discos de vinil, de viniles. Ajá. Le caigo de repente a ciertos lugares donde hay venta de viniles. Gracias por la bienvenida. De nada, Girasol, ponte cómoda y ya estás en el viaje del mundo retro del día de hoy. Esta canción sí debe de sonar porque sí. Luis Miguel así es uno de los máximos representantes. Hay gente que dice, no es mexicano. Pero es quizá el artista importante que ha llevado el nombre de México a nivel mundial. Mis respetos para su calidad de voz, para cómo de repente ha manejado su carrera. Para algunos no les gusta, algunos sí. Pero esta canción que hizo, en serio. Más cuando dice la parte de Saltillo, obviamente, ¿no? Ahí les vamos a poner los aplausos ficticios.

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2: Es la 1:21. Y al norte de la ciudad la temperatura, 31 grados.
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Hoy puro producto nacional, así es, en este 15 de septiembre, martes, el 1:24, Elefante. Seguimos en la máquina del tiempo, hay mensajes en donde me quedé. Bueno, seguimos todavía la plática aquí en el chat de la transmisión de... En la transmisión de TikTok. Bueno, no sé qué sucedió ahí. Voy con Frank rápidamente. Frank, ¿puedes ponerte la canción de Borracho de Genitalica, Sobres? Ahí va la canción de Genitalica. Buena tarde, ¿me puedes registrar? Ah, me puedo registrar varias veces en John Nico. En peligro de John Nico ya fue, ¿no? ¿O cuándo iba a ser? El día de hoy, ¿no? En Facebook, en la transmisión de Facebook. Se iba a dar a conocer ya la ganadora o el ganador de esta promoción, de esta dinámica. Vamos a hacer que es viernes. Con todas estas canciones. ¿Qué tal, mi capitán? Buena tarde. Con esas fechas ya me dieron ganas de dejarme crecer el bigote como Camilo. Órale. Y acá está Ángel. Ángel nos ha enviado esta imagen. Ok, Ángel. Son varias imágenes de muy mexicanas. Muy, muy mexicanas. Y acá la ventaja de este... De este día el grito es que muchos tenemos playeras de la selección mexicana, así es que no se preocupen de cómo van a ir vestidos a una reunión. Por cierto, Quique, buenas tardes, tengo un amplificador a la venta, un amplificador antiguo a la venta, a ver si a alguien le interesa. Este mensaje es de Aarón. Si a alguien le interesa un amplificador antiguo, ahí nos mandan el mensaje. Buena tarde, capitán. Aquí el Panzas reportándose. Hey, Panzas, tenía tiempo de no reportarme, pero aquí estoy. Respiro. Carlos Rodríguez, saludos, el Panzas. Y ahora sí, aquí está la versión de Genitalica.

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3: 31 grados, la 1:30.
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Pero aquí seguimos en la máquina del tiempo con esta dinámica obvia. Desde el día de ayer la anunciamos, 15 de septiembre. Así se siente el mundo retro, así se siente México. Y seguimos con sus canciones, con sus mensajes también, de dónde van a haber eventos, fiesta. Ya sabemos que aquí en Saltillo, en Ramos Arizpe, en municipios, en fin, en todo el territorio nacional realmente. Ojalá que no tengamos un incidente o cosas de las que ya de repente suelen ser noticias al día siguiente, ¿verdad? Bueno, la fiesta mexicana se vive en la discoteca. 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Es el lugar, es el antro, perdón, que tiene, por supuesto, todo este concepto de música retro, para que la puedas pasar muy, pero muy bien, que te avientes el grito ahí. 1:36. ¿Qué más? Los que están conectados acá en TikTok. Marilu, Jess. Es que le estaba preguntando de que cuál es, de repente, la vida más, pues sí, más frecuente. Hay quienes se van por el tequila, algunos por el mezcal. Y aquí estamos haciendo nuestra pregunta y sondeo con la gente de TikTok. Hola, Quique. No sé si puedes incluir al máster Celso Piña. Eres un grande de la música. Creo que más valorado en el extranjero que en su propia tierra. Estaba viendo un festival en Alemania y la gente vuelta loca con su música, me imagino, ¿no? No sé si puedes incluir se repitió el mensaje. Pero ahorita vemos cómo colocamos a Celso Piña. Acá dice: ¿qué tal, Capi? Buenas tardes, excelente 15 de septiembre. Una rolita del Tri no podía faltar. Triste canción de amor, si se pudiera. Y un saludo para mi esposa Lupita, que hoy estamos cumpliendo 14 años de casados, 14 años juntos. Que la amo mucho y espero que sean más años a su lado. Excelente programa, Capi. El día de hoy, saludos a la Belladista. Y le agrego aquí, ¡ey! La Belladista Colombia. Sí, privada guachiquita. Ahí está el mensaje, entonces. Pásenla bien, felicidades. Y sí, aquí está, entonces, Alex Lora y el Tri. Infaltable. El día de hoy, producto nacional. Exactamente, puro producto nacional. Gran talento que tenemos en México para dar y repartir al mundo.

0: Hasta la privada agua chiquita, Alex Lora y el Tri, el Master. El maestro Alex Lora. Puro consumo nacional el día de hoy, viva México, la 1:43, 31 grados. Y ahora vamos con nuestro talento, o hecho en Saltillo, que ya saben que esta es la forma de poder apoyar a nuestro talento. En esta ocasión vamos a presentarles a Alesda, originario de Saltillo. Alesda es un artista, compositor y productor independiente que transforma la resiliencia en música potente. Tras años explorando la producción electrónica, su propuesta ha evolucionado hacia una sólida fusión metal moderno con la vanguardia de la electrónica y con influencias que van desde Bad Omens. Y bueno, pues... desde la composición, el trabajo creativo, la masterización, crean un sonido desafiante y directo. Vamos a escuchar este tema que se llama Todavía Aquí. Todavía Aquí es hecho en Saltillo. Ahí va.
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Esa banda me sorprendió el día de hoy, espero que a ti también. Orgullosamente de Saltillo, todavía aquí.

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1: Muy buena banda, ¿eh? Muy buena banda. Están aquí enviando algunos mensajes de felicitación y que sí, gran calidad que tiene, lírica y potente, ¿no? Esos riffs. 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Vamos a hacer una pausa, regreso.
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2: Bueno, ya para despedir, o sea, quedaron un montón de canciones pendientes, pero un montón. Ofrezco una disculpa si no nos da tiempo de nada, pero hemos hecho todo lo posible por incluir nuestro talento el día de hoy, puro producto mexicano. Y gracias por sus comentarios acerca de la banda, ¿eh? Sí, nos faltó Juan Gabriel. Bueno, faltaron muchos. ¿Puedes poner México en la piel? Ya se te pasó. Ya la incluimos. Qué profunda rola la de esta banda saltillense. G. David Valdés. Sí, no, suena con ganas. Confirmo, me gustó mucho la banda. Éxito. Qué buen feeling trae esa banda. ¿De veras es de Saltillo? Sí, son saltillenses. Me agradó esta banda. Quizá lo mejor que he escuchado ahorita hecho en Saltillo. Capitán, buena tarde, algo de zurdo, Jumbo, Gusana Ciega, sino me quedan canciones pendientes, mil disculpas. ¿Podrías incluirte la canción de Cumbia Poder de Celso Piña, Hilda? Sí, Celso Piña es uno de los más indicados. No nos alcanza ni Gimme the Power. Manuel Poncho Hernández, creo que tú pediste esta canción. Haremos todo lo posible, pero si me alcanza el tiempo, bien podríamos incluir dos canciones. Una de ellas va a ser esta versión de la colaboración de Control Machete con Celso Piña. Pues a disfrutar de esta noche, nada más no se les va a pasar sí, el consumo debe ser moderado. Mucha gente va a manejar, mucha gente va con sus familias. Ojalá que no tengamos un saldo así que lamentar, sino que a nivel nacional es una preocupación que tenemos, yo creo que todos, ¿verdad? Por hacerlo de forma tranquila, ordenada, sí festiva, porque esta festividad, esta energía, este sentimiento, pues no se puede así como controlar, pero de repente es desbordante, ¿no? Se ven las pantallas, cómo se lleva a cabo en Nueva York, en Australia, en Canadá, nuestros hermanos en Estados Unidos, es increíble lo que hacen, sí, hasta en Nueva York, ahí se ve una gran festividad, se siente México en todo el planeta, en todo el mundo. Podríamos pasar el tiempo comentando acerca también de las cosas importantes que hemos sido y que hemos tenido como mexicanos. Obviamente también tenemos hábitos malos o negativos que hay que trabajar en ello, pero sí, México es un gran país. Me siento muy orgulloso, nos sentimos muy orgullosos. Dice que gente que ha estado en Europa o en otros lugares que escuchar un mariachi es de veras muy emotivo. Hasta han tenido ganas así en serio de las lágrimas y del sentimiento que se siente por México. Vamos entonces con Celso Piña, si bien me va. Ahí está entonces para seguir con la fiesta del día de hoy. Que salga, que aflore el cobre.

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1: Son las 2:02. Y al norte de la ciudad la temperatura 31 grados.
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0: 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Son las 2:07. Y al norte de la ciudad la temperatura 31 grados.
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0: tantito. Te dan un besito. Ya volvemos.
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0: Son las 2:21. Y al norte de la ciudad la temperatura, 31 grados.
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0: 2 de la tarde con 22 minutos, 31 grados, temperatura, señoras y señores. Ay, Diosito santo mío, ¿cómo andan de mexicanos el día de hoy? ¿Cómo andan de mexicanos? Si entran al TikTok de Digital en Vivo RCG, no al de RCG Radio, porque ahí nos están, nos están vigilando. No, al de Digital en Vivo RCG, ahí van a ver cómo ando de mexicano. Dice, ¿te hubieras puesto un paliacate? No. ¿Qué más? ¿A qué más le voy a decir que no? ¿Cómo andan? ¿Cómo andan, Celtillo? Oigan, tengo el tema del día de hoy. Hoy, martes chavorruco. Ponte música de martes chavorruco, por favor. Pero mexicano. El día de hoy quiero que aprovechen todo el léxico, todo ¿cómo se le dice también? La jerga mexicana. TikTok, ya no me importa. Visibilidad de live restringida. ¿Sabes qué? Es lo que quieras. No me importa. No sé por qué siempre sale eso. Así es que quiero que el día de hoy participen de la siguiente manera. Bien, bien fácil. Quiero que me digan frases del diccionario mexicano. Frases, no palabras. Frases del diccionario mexicano. Vamos a hacer el acervo cultural más grande todavía. Frases del diccionario mexicano. Vamos a ver. ¿Qué frase no puede faltar en el diccionario mexicano? A ver, vayan diciéndome 844-122-1534. Dice Camaleón, ¿podrías recargar? No, Camaleón, esa frase no entra. Sí recargamos, pero esa frase no. Dice, ando tan mexicano que me dejé crecer el bigote como Camilo. Ah, muy bien. A ver, vamos a ver frases del diccionario mexicano. Por acá dice, ya te las sábanas. Dice, te la bañas. ¿Qué? ¿Féase? ¿Cómo que féase? Mira, aún sigue esperando su llamada. Dices del... ¿Qué? No sé qué trae terminación 75. Algo. Hubo tequila muy temprano. Frase, ¿estás viendo y no ves? ¿Estás viendo y no ves? Dice por acá. Dice, ahorita llego. ¿Esa es la frase? ¿A poco esa es una frase mexicana? Ahorita llego. ¡Simón! Sin Yolanda, Mari Carmen. A ver, dice por acá, frases del diccionario mexicano.
1: Achis, los mariachis.
0: Achis, los mariachis, tú. Dice, buenas tardes. Qué rara frase. Qué frase tan mexicana. Si ya saben cómo me pongo, ¿pa' qué me invitan? Era, si ya saben cómo soy, ¿no? ¿Qué dijo la chalupa y buenas? Ya se lo cargó de clown.

0: Solo Yanda.
1: ¿Cómo?
0: Solo Yanda.
1: ¿Qué quiso decir, oiga?
0: Solo Yanda.
1: Ah, no, no entiendo. ¿Se va a hacer o no se va a hacer? Dice por acá, arre con la que barre. Ah, sin Yolanda, pues es que... No sé, ese mexicano. El muerto al pozo y el vivo al gozo. Dice, francés mexicana. ¿Quién será una francesa mexicana? ¿O un francés mexicano? Orillas a la orilla. Dice por acá, mensaje de audio, a ver.
2: De Pachuca, Puerto Luca. ¿Qué milanesas que te dejas visteces?
1: Dice por acá, ¿qué comes que adivinas? A ver, otra frasecilla.
0: Yucatán está muy feliz porque fue la independencia de México. Bye.
1: Bye. Abuelita, soy tu nieto y la voy a rematar. Báilale pa' allá.
0: Métase para
1: adelante. ¡Eh! ¡Ay, no! ¡Ay, no, por favor, Sony! ¡Por favor! ¡Por favor, grábenle bien! No entiendo ese mexicano. Dice, ni que fueran enchiladas.
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1: Dice, ya sábanas. Bueno, es sí ya, mi estimado Terminación 79. Sí ya. Sí ya sábanas, ¿pa' qué cobijas?
0: Súbete pa' arriba.
1: Súbete para arriba, súbete para arriba. Saludos a las dos personas que están conectadas en TikTok, que espero que sea una nada más. Dice, ya se la saben. No, esa no la voy a decir. Dice, frases de mexicano, la última y nos vamos, santo Dios. Frases del diccionario mexicano, ¿ok? Recuerde, voy a leer las que se puedan leer para todo el público, las que no, Diosito me las bendiga, que se vayan por la sombrita, por Dios, por favor. Ponme canción de que se van a ir por la sombrita. Ah, ¿no? Nos vamos con música. Muy bien. 2,28, 31 grados temperatura. Recuerden, ya estoy en TikTok Digital en Vivo RCG. Somos dos personas, esperemos que sean una.

0: Taranán, taranán. Oigan, ya me están diciendo por acá que la taquiza la noche. Vámonos. Oigan, yo les iba a traer salsa, pero como nadie... Bueno, no, nada más como una persona. Y mi mamá ya ni me contestó. Porque dijo, no, hombre, nadie te dijo nada. Yo les iba a traer salsa. Me la voy a tener que quedar. Bueno, me la quedé en mi casa. ¡Ni modo! ¡Ni modo! Ay, es cierto. O sea, no, ni traje ni hizo mi mamá. Que no puedo comer salsa. ¿Qué hacer? Dice por acá, mensaje de audio. ¡Ah, mira, me están diciendo eso! Dice, siempre, al de la siguiente semana pasan por salsa. Olvidemos todo. O sea, ¿cómo que ya venían por salsa? No, hombre, nadie me dijo. Dice, hoy fue. Dice, México lindo y qué rico toda su gastronomía. Dice, hoy fue su primer festival de mi pequeño David. Ay, mira el David. Pero el David, discúlpame que lo diga, pero parece de Noruega el David. Anda bien mexicano, pero bien güero. Igual que la mamá. Mira, tienes una foto con Camilo. Ah, no, soy yo, hace como 4 años. Ah, no, hace como 7 años de esa. 8 años ya de esa. ¡Santo Dios! Era joven y con ilusiones. Ahora solamente existo. ¿Qué traes tú, hombre, Sara? Ya nadie me dijo la salsa. No me vayan a decir. Dice, buenas tardes. Frase mexicana. Dice por acá. Ah, es neta. Es neta. Sí, es neta.
1: No maché tú.
0: Konnichiwa, la lijo. Ay, Mario Des. Arigato. Arigato. Dice, ¿se va a hacer o no se va a hacer? Si ya la dijeron. Dice, a lo que te traje, chencha. No es truje. Es truje, no. Se me hace que Terminación 75 debe estar en pleno Vicarranza. Escribe y no está viendo para adelante porque ha escrito cosas. Frase del diccionario, dices el latín. ¿Qué? Dice, ¿cuánta carne y yo? Sin dientes. Yo, Chimuelín. A ver por acá, ¿qué dice? Andamos bien, Felipe, y con tenis. Ni modo. Esto no me la sabía. Escuchen esta. Ni modo que ñoño, dijo Kiko. me gustó. Dice, o cargo a la virgen o trueno los cohetes. Esa también la dice mi mamá. Dice, a lo que te truje, chencha. Ella sí lo dijo bien. Pero es todo completo como lo puse. ¿Eh? No, hombre, no. Dice, ay, Papantla, tus hijos vuelan. Bueno, en otra versión sería volan, ¿verdad? Bien, Felipe, con tenis, será el Cere, no tú, ese es de señora.
2: A Wilson dijo Nelson cuando inventó la llave Stilson.
0: Está también esa padre, que dice por acá. No, hombre, que si no le entiendo, Sony.
3: ¡Métase para adentro!
0: No, hombre, así les dices. Ya nos cayó el chahuizle, vámonos al corte, ya regresamos. Estamos acá en el Tito. En el Tito ya somos 3, éramos 5. Primero éramos 7, y luego éramos 5 y ahora somos 3. Esperemos que pronto seamos 1. Vámonos al corte porque me regaña. Ah, tengo que recargar porque el camaleón me dijo bien tarde. Y tengo que recargar porque si no se me enoja. Ahí está, dice, adiós, ¿a poco sí? Todas las frases las voy a decir así como, chachita, te lo cortaste. Así les voy a decir. Dice por acá. Dice, las de arete. ¡Ay! Esa sí me gusta. Las de harina, para los que no sepan, para los que fueron a colegio, es las de harina. Con Pikachu es picadillo, ¿ok? Ok. Dice por acá, ahora, las 236. Dice, acá nos escucha con mala frecuencia. Acá por la Australia, pues es que estamos acá en América. Hazte más para acá, hijo, porque si no se escucha feo. Dice, hola, buenas tardes. A darle que es mole, tío, ya. Dice, ¿cuál es la dinámica de hoy? No, mija, apenas llegas y todavía, o sea, ¿quieres radio y todavía quieres manejar? No, hombre, hija, apenas, no, aliviánate, hija, en serio. ¿Por qué no tengo música? Porque estoy recargando. Vámonos a la pausa, ya regresamos, valedor. ¡Ya regresamos! Vamos y regresamos de bolón ping-pong, ¿eh? ¿Espelón y con piojos? Así son algunos, ¿eh?
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5: Son las 2:37.
3: y al norte de la ciudad la temperatura 31 grados.
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8: 2:37, 31 grados.
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0: Son las 2 con 41 minutos. Y al norte de la ciudad la temperatura, 30 grados.
1: Mira, bien fácil. Le das todo periférico, bajas al norte por Nazario, agarras la de Beca Ranza y te vas derecho. Si llegas a Monterrey, ya te pasaste.
0: Mejor no te muevas. Ya regresamos.

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Del acervo del diccionario mexicano. Es lo que estamos preguntando el día de hoy. Frases del diccionario mexicano. Necesito que me manden su mensaje de audio o de texto para participar y nos digan cuál es la frase que no puede faltar en el diccionario mexicano.

0: te mueves tantito.
1: Si te mueves tantito.
0: Te dan un besito. Ya volvemos.
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1: Son las 2 con 51 minutos. Y al norte de la ciudad la temperatura 30 grados.
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0: 55 minutos, 30 grados, temperatura, señoras y señores. Seguimos preguntando las frases. Frases que no pueden faltar en un diccionario mexicano. Dices, ay, esa, no, sí la había escuchado, pero no sé qué significa. O sea, como que te agarraron infraganti, dice por acá.
1: Ya te la sabes, cállate con la feria.
0: Oh, te sale igualito, no les voy a pasar el número a la policía cibernética para ver, cuánto te sacan. Dice, también es frase, a ver.
2: Cámara, bandita, ya se la saben.
0: O sea, como que agarraron la frase que andaba 2x1 el día de hoy. Y todo el mundo la anda diciendo. Dice por acá, mensaje de audio.
3: ¿Por qué tanto brinco estando el suelo tan parejo?
0: Aquí mis chicharrones truenan. Dice, cállate los ojos. Dice, no sé por qué decimos así. Cállate los ojos. Dice, hola Mario, frase típica de mamá mexicana. Si lo encuentro, ¿qué te hago? ¿Qué te hago? A ver, ¿qué dice por acá? A ver.
4: Y valedor, échame dos bien muertas para revivir al que se murió.
0: Pareces Valentín Trujillo, Lili. Dice, buenas tardes, mi Mario. Otra que también aplica es, en 5 llego, ya voy saliendo. Y aún ni te bañas. Sal nopal solo se le arriman cuando tienen tunas. Ay, Diosito, me gustan sus frases. 844, ¿qué pasa? Ah, ok, 844-122-1534. A ver, otra frase. Antes de irme a la pausa. Bueno, todavía tengo chance. Ahí va.
4: Le va a dar el patatús.
0: A ver. Pim, pim, pim. Porón, pom, pom. Ok.

0: les platico que este regreso a clases es de los aplicados. 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Vámonos a la pausa, ya regresamos. Dice por acá, saludos a las dos personas que me están escribiendo, nada más en TikTok, de 4, esperemos que sean una. Dice, igual yo opino que los niños no hay que exponerlos, como mi hijo ya está mayor, él ya anda con sus amigos. Dice, por dos, la pirotecnia no me gusta y es peligrosa. Ok. Dice, ¿y eso por qué, Lili? No entendí lo que me escribiste acá en TikTok. Dice, nada más que salgas con tu domingo 7 y verás. Santo Dios. Dice, ¿qué hay en Nazario? Pues mira, hay muchas cosas. Hay carros, hay calle, hay luces, hay de todo. Dice, está todo parado por el TEC arriba de los puentes. ¿Nazario? ¿Por el TEC? Ah, de Monterrey. Ah, no sé, no me han dicho. Pero ahorita, de aquí, echamos un ojazo y si no, preguntamos. Dice, pásame el deste de la desta porque me voy al deste, a los destos, para ahorita regresamos de bolón ping-pong, ¿sí? Órale, corte, regresamos.
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2: Son las 3 en punto. Y al norte de la ciudad la temperatura, 30 grados. 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
2: Son las 3:03. Y al norte de la ciudad la temperatura, 30 grados.
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0: Dice por acá en Nazario, por el TEC, el tráfico normal de esta hora. Es lo que dicen. Entonces, yo no sé.
1: ¿Y luego cómo has estado? Vientos. ¿Y tú? Oh, pues sí, ya sábanas, ¿pa' qué cobijas? Sopas, ahí nos vemos. Camarón, ya es tacos.
0: A su mecha, que si me la encuentro en la noche, sí le doy mi cartera. ¿Pa' su mecha? A ver, ¿pa' su mecha qué? A ver si alguien, voy a decir frases y a ver si me las atinan o las complementan. A ver.

0: mejor voy a saber si ya puso la marrana.
1: Paso mecha. Ya me lo contestaron, pero por texto. Paso mecha. A ver. Y voy a decir después una de una novela de la misma actriz. Paso mecha.
2: Paso mecha, Marima. Paso mecha, Marima.
1: Me encanta cómo lo dice con el tonito de pulgoso. A ver.
3: ¿Qué onda, mi carnal? Si ya te la zapa, que te la cuete, dicen por ahí, ¿verdad? Pero pues ya sabes, carteras, anillos, alhajas, monederos y billeteras es lo que no me interesa, mi hermanito, ¿va? Así que no se crea muy príncipe porque se le va a acabar su cuentito, ¿escuchó?
1: O sea, escuchar ese mensaje, volteé y ya no traía morralla. Esa es la verdad.
4: Ah, su mecha la ropa.
1: No, es Marima. ¡Let's go! Ahí, a ver si hay otro, sin afán de ofender. La maldita qué. Dije que era de una novela. La maldita qué. La maldita qué, a ver si es cierto.
2: Paso mecha, Marima.
1: La maldita qué.
2: La maldita pobreza.
1: No.
2: Maldita lisiada.
1: Ay, qué bonito es lo bonito. Exactamente. Mira, si ven novelas ustedes. A ver, vamos, digo, es una fiesta mexicana el día de hoy y vamos a jugar, ¿les parece? Voy a poner canciones y me tienen que decir de qué novela es. A ver si, digo, somos muy buenos para las novelas. Es lo que más exportamos en el país. A ver qué, díganme de qué novela. Mensaje de audio para que Saltillo lo escuche. Mensaje de audio para que Saltillo lo escuche, a ver si le saben.
2: Los Tres Reyes, los hermanos.
1: Los Tres Reyes. Te miré. Ay, no se llaman Los Tres Reyes.
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2: De Los Tres Reyes.

0: ver, voy a poner otra. Voy a poner otra, a ver si la... ¡Uy, qué buena! ¿Cuál es? ¿Cuál es? ¿Cuál es? Mensaje de audio. Mensaje de audio.
1: María Mercedes.
2: María Mercedes.
0: Exacto.

0: A ver, ponme a otro DJ Cano, andas por ahí. Y a mucha honra, ¿cuál es? Esa hasta la bailó Barack Obama.
1: María,
0: no, esa ya fue, señora. Esa ya fue, por favor, este vive en el pasado. No viva en el pasado.
1: Mariela del barrio.
0: ¿Mario la del barrio?
1: Mariela del barrio.
2: Amorela mexicana.
0: Mariela
2: del barrio.
0: Déjame. ¿Quién es?
1: Amorela mexicana.
0: No, hombre, esa que... Tía, usted se la sabe, tía.
1: Amorela mexicana.
0: No, hombre, ya perdió $1,000,000 la señora. ¿Por qué? ¿Por decir cuál?
1: Amorela mexicana. No,

0: a la del barrio. No, tenemos que llegar a la parte de soy María. Hasta ahí ya me voy al corte.
1: Dios, Dios te perdonará.
0: Ahí va. Ay, no más. No, ¿quieren ver el video de Barack Obama bailando esa canción?

0: 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Quien quiera el video de Barack Obama bailando María la del Barrio, dígame Mario el del Barrio. Así me tiene que decir, Mario el del Barrio. No, tía, ¿cómo que soy María, María del Barrio? No, ya fue. Judith, ya perdiste el millón de morlacos. Quien quiera el video, póngame Mario el del Barrio y se lo mando. Con muchísimo gusto, con muchísimo guía, sabe. Me gusta hacer el ridículo y se lo mandamos con mucho gusto. Bueno, más. Ay, Nandito, pobre Nandito. Nandito tan sonso.
1: Soy María.
0: Mario el del Barrio. ¡Vámonos a la pausa! Ya regresamos. Oye, voy a hacerlo de Talía las costillas porque...
1: Soy María.

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7: Son las 3 con 24 minutos. Y al norte de la ciudad la temperatura, 30 grados.
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7: Y aún tienes Vía Libre.
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7: Continuamos.
9: Continuamos.

Oiga, por cierto, acabamos de hacer el live para sacar al ganador de Young Miko. Ya lo tenemos. Nada más y nada menos que Juan Rogelio Ruiz Durán. Es el ganador de lo que viene siendo los boletos y también el traslado a la ciudad de Monterrey. Juan Rogelio Ruiz Durán, si alguien lo conoce, dígale que ya ganó, que ya ganó. Oigan, por cierto, ya les pasé el video, ya les pasé el video. Mira nomás. El Barack Obama bailando con Thalía. Me encanta ese video. No, está buenísimo. Oye, Italia, bien respetuosa, le dice gracias a Michelle Obama, ¿eh? ¡Míralo! Me encanta cómo baila. Ay, no, este video me pone de buenas. Era cuando me caía hablar de un presidente gringo. Ahora ya no. Del Pelochas ya no me gusta hablar. Vámonos a la pausa. ¿Quién falta en el video? ¿Quién se quiere poner de buenas? ¿Quién se quiere poner de buenas? Nada más dígame video y se lo mando. Nada más dígame video y se lo mando inmediatamente. Esta cumbia buena. Lo voy a poner otra vez porque para irme al corte, porque de verdad me pone de buenas. Me pone de buenas la Thalía bailando con el Obama.

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1: Son las 3 con 32 minutos. Y al norte de la ciudad la temperatura, 30 grados.
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3: Son las 3 con 35 minutos. Y al norte de la ciudad la temperatura, 30 grados.
4: Mira, bien fácil, le das todo periférico, bajas al norte por Nazario, agarras la de Beca Ranza y te vas derecho. 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

0: Las 3 con 40, 30 grados, temperatura, momento de decirles que ya llegó y que ya está aquí.
1: Esa rola que no puede faltar en tu camino, pero que no es común en esta estación.
2: ¡Y le suma machín, compa!
1: Este es el frijol en el arroz.
0: Oigan, pero pídanme una bien mexicana. Para esta noche mexicana. Para hoy, 15 de septiembre. Una bien mexicana, gente. Para el frijol en el arroz. A ver. Confío en ustedes. Sé que no me van a fallar. Pura bailadeira, tremenda gozadeira. Cintia, nada más que hay una regla para pedirla. A ver, dice por acá.
3: Hermoso cariño de Vicente Fernández para la rola del frijol en el arroz.
0: Ándale, lo dijiste todo al revés, pero hermoso cariño está más que bien. Pero cántenla conmigo, por favor. Dice por acá. Quien quiera el video, por favor, palabra video para mandárselo, ¿sale? Ya se la sabe. Así lo hacemos todos los días. ¡Hoy nada más! ¡Échale bonito, cara! Pero cántenla. 341, 30 grados.

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1: 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Vámonos a la pausa y ya regresamos.
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1: Son las 3:54 y al norte de la ciudad la temperatura 30 grados.
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1: Y aún tienes Vía Libre.
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1: Continuamos.
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1: Son las 4 con un minuto. Y al norte de la ciudad la temperatura, 30 grados.
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4: Son las 4:06. Y al norte de la ciudad la temperatura, 30 grados. 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

4 de la tarde con 12 minutos, 30 grados, temperatura. Dice, buenas tardes, Cano, para reportarte un accidente. Dice, debajo del puente que pasa de Periférico con Emilio Arizpe de la Maza, de norte a sur. Ok, perfecto. Ya lo habíamos reportado.

Estamos preguntando el día de hoy. Frases que no pueden faltar en el diccionario mexicano. Frases que no pueden faltar en el diccionario mexicano. Si usted no había participado, no había escuchado las frases, es momento de que nos la mande. No, nos mande su frase. 844-122-1534. Mándanos tu frase. Frases, no palabras, ¿eh? Frases que no pueden faltar en el diccionario mexicano. Cuatro de la tarde con 14 minutos, 30 grados temperatura. Saludos para todos los que ya andan haciendo las compras para la fiesta mexicana de esta noche.

0: Noche, que van a dar el grito, que por cierto, ahorita, déjame ver por acá qué dice.
1: Frases que no pueden faltar en el diccionario mexicano. Me cayó el 20.
0: Me cayó el 20, ok. Espéreme. Ahí está, estoy viendo una información. Dice por acá, mensaje de audio. Ah, ya lo borraste, Víctor. Ah, no te va a pasar nada, para que se te quite, para que se te quite. Eso, hombre, tú no... Dios santo, no sé por qué no te pagaron más. Sí, debiste estar aquí, quedarte aquí. Dice por acá.
2: Una frase que no puede faltar es... ¿Ya viste el audio que te mandé?
0: Ah, claro. Y luego está el audio. Mira. En vez de decir, escucha. La frase que no puede faltar es... ¡Simona! Simona... Creo que debe ser la mona. Porque escribió mal. El Picasso. Oigan, para las personas que quieran... Gracias, mi estimado. Ay, el Beto. I love you, Beto. Gracias, para las personas que quieran la información de las calles que estarán cerradas, cierre vehicular y cierres peatonales e instalación de filtros de seguridad para el Grito de Independencia ahí en Plaza de Armas, aquí en el Centro Histórico de Saltillo, pídamelo, dígame lo que quiera, así. No, nada más pídanmelo. ¿Quién lo quiere? Díganme yo o pásamelo, como ustedes quieran. Simona la Bigotona. ¿Qué es eso, por Dios? Ok, dice... dice Ignacio Allende. Ok, aquí están las calles. Ignacio Allende, desde Pérez Treviño a Ramos Arizpe. Juan Aldama de Acuña, Miguel Hidalgo. Miguel Hidalgo de Ramos Arizpe a Juan Aldama. También Morelos de Victoria Ramos. Bravo de Ramos a Aldama. Y Juárez de General Cepeda a Bravo. Y... en cuanto al desfile cívico, para el día de mañana, 16 de septiembre, se cerrará el Boulevard Venustiano Carranza en ambos sentidos, desde el Boulevard Francisco Cos hasta Periférico Luis Echeverría. Y este cierre comenzará alrededor de las 6 de la mañana, ¿ok? Ahí les va el dato, para los que lo quieran, ahí les va. Se los voy a mandar, es un mapita. Dice, ¿vas a creer o se lo echó el perro? Dice por acá, pásamelo, Cano, con mucho gusto. Ahí va, los que me lo pidan, ahí va, lo de los cierres. Bueno, acá me dijeron que un cierre de pantalón. Ahí va. Dice, me pasan las calles que están a ser claro. Pero por su claro. Ahí se los mando, es información. Y para el día de mañana, recuerden que para lo del desfile, estará cerrado Beca Ranza a partir de las 6 de la mañana, ¿ok? Para que estén muy al pendiente. Pero ahorita, por lo pronto, les voy a pasar el mapa de las vialidades que estarán cerradas, pasos peatonales y demás, para que no los vaya a agarrar en curva. Vámonos a la pausa, ya regresamos.
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13: Son las 4 con 20 minutos. Y al norte de la ciudad la temperatura, 29 grados.
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0: Sigo compartiendo el mapa para los que lo pidan. Me dice por acá, compartes el mapa del desfile por Fabián. Ya con frase mexicana, ¿eh? Frase mexicana que no puede faltar en el diccionario. Dice, jalas o te enclochas.

0: una frase que diga no puede faltar en el léxico mexicano. 427, 30 grados.
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1: Son las 4 con 30 minutos. Y al norte de la ciudad la temperatura, 29 grados.
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5: Son las 4:34. Y al norte de la ciudad la temperatura, 29 grados.
6: Mira, bien fácil, le das todo periférico, bajas al norte por Nazario, agarras la de Beca Ranza y te vas derecho. Si llegas a Monterrey, ya te pasaste.
5: Mejor no te muevas. Ya regresamos.

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2: Las 4:37, 30 grados, temperatura. Mándanos tu mensaje. Frases que no pueden faltar en el diccionario mexicano. Dice, atáscate ahorita que hay lodo. Bueno, ahí dice, ahí, que hay lodo. A ver, ¿qué dice por acá?
3: Ya se la saben, ya se la saben.
2: Y todo el mundo aquí, es asaltante de la Ciudad de México o del Estado de México. Todo el mundo ha dicho esa frase. Dice, Cano, ¿me puedes pasar el croquis para lo del grito? Claro que sí. Te lo mandamos con mucho gusto. Dice, está la piedra para el trancazo. Dice, que se armen las banqueteras. Frases mexicanas que no pueden faltar en el diccionario.

0: Mándanos tu frase. Para todos los que ya andan en la compra de todo lo para la fiesta mexicana, les mandamos el saludo. A los que apenas van a salir del trabajo. Y para los que no van a salir. Ay, ponme música, canción de que no van a salir.
1: Aguas, cuando alguien se va a caer.
0: Agua, aguarrás. Aguarrás con tiner. Ahorita, que no es lo mismo que ahora mismo, que no es lo mismo que ya, ¿verdad? Ahorita.

Frase mexicana que no puede faltar en un en el diccionario, digamos. Dice por acá. Dice sin Yolanda, Mari Carmen, también ya no le habían dicho. Aguanta llanta, rin cromado. Sí, sí, nos han dicho unas que están bien matonas, ¿eh? Dice por acá, ahorita vemos qué onda. ¿844-122-1534?

0: Dice por acá, mensaje de audio. A ver, espérenme.
1: ¡Viva México, cabrón!
0: ¡Eh! Hombre, Dios mío. Era un gusto, hombre. Era un gusto, que le vaya bien. Dice por acá. Dice, Cano, ¿tú tienes el croquis? Sí, te lo mando. A ver, ¿qué dice por acá?
2: Llamero.
0: Ay, Diosito santo. Ay. ¡Hoy no más! Claro que sí, les mando el croquis para los que lo pidan. Solamente díganme croquis o mándamelo, Cano, a mí, por favor, no sé. Y ahorita se los mandamos. Es para las calles que estarán cerradas por lo del grito de independencia, ¿sale? 442, 29 grados. Hoy nomás, 100 años. Y que viva México, compadre.

0: mueves tantito.
1: Si te mueves tantito.
0: Te dan un besito. Ya volvemos.
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2: Son las 4:47. Y al norte de la ciudad la temperatura, 29 grados. 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

0: punto para la segunda.
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0: ¡Ya! ¡Hay tiro! ¡Hay tiro aquí en la radio!

Vámonos con el último duelo para que estén muy atentos al 844-122-1534. Recuerden votar por mensaje de audio después de la tercera campanada, ¿sale? Vamos a ver si las dinastías traen con qué para defender el regional mexicano. En la primera esquina, ¿quién llega?

0: esquina, defendiendo la dinastía Aguilar. Es Pepe Aguilar, se llama.
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0: Sobrando. ¡Au! Y en la segunda esquina, ¿quién llega? El DJ Cano. Hoy le pagué más. Hoy le pagué más al DJ Cano. No, hombre, este DJ Cano es caro, caro. Defendiendo la dinastía Fernández. El potrillo Alejandro, niña amada mía.
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0: Si bien sabes. Y va a estar bueno esto, va a estar bueno. En este momento, los votos son válidos rápidamente. 844-122-1534, mensaje de audio, tú decides. La dinastía Aguilar, la dinastía Fernández. Tú decides con tu voto, dice por acá.
2: La 2.
0: Alejandro Fernández se va adelante en este momento. Los Aguilar. Se me hace que se pueden quedar. Dice por acá.
3: En este momento. La 1.
0: 1-1 en este momento. 844-122-1534. Mi estimada Diana Laura, bienvenida. Se ve que eres nueva. Es mensaje de audio. Dice por acá.
4: La 1.
0: Los Aguilar se van adelante. Los Fernández están quedando. Le darán el voto. Harán lo imposible, dice por acá.
5: La 2.
0: Los Fernández. En este momento quito la música. Es más, ponme música así de suspenso. Sí, de suspenso, por favor, DJ Cano. De suspenso, no, de terror. Ay, Diosito santo. Ándale esa. El voto decisivo en esta fiesta mexicana es para...
4: La 2.
0: Ganan los Fernández. Gracias al buen Alejandro. Y con esto nos vamos a despedir. Qué buena onda. Qué bueno se puso esto. Señoras y señores, que se la pasen más que bien. Nos escuchamos el próximo jueves. Estaremos a través de digital en el 106.5 FM. Así es que recuerden, si van a tener fiesta mexicana, que todo sea en paz y en familia, ¿sale? Cuídense mucho, cuídense bonito. Mi nombre es Mario Cano, han llegado a su destino, yo solamente les digo adiós y que

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1: Ha llegado.
0: Son las 4:59. Y al norte de la ciudad la temperatura, 29 grados. 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
0: Son las 5:03. Y al norte de la ciudad la temperatura, 29 grados.

septiembre, así es. Aquí escuchando a Pajua, un gran proyecto mexicano. Hablando de música electrónica, pero mexicana, 5 de la tarde con 7 minutos, son 29 grados, este 15 de septiembre, martes. Ya se siente en el ambiente la festividad, o a pocas horas, a vísperas, repito, del Grito de Independencia de México, la gran celebración que tenemos a nivel nacional y también a nivel mundial. De hecho, ya en otros países, en algunos consulados, ya se está llevando a cabo, o ya se empezó a llevar a cabo esta celebración. Seguimos con Tom and Collins, Orgullo Mexicano, dos DJs presentando Dancing Shoes. Empezamos a recibir los mensajes en el 844-122-1534 a través de la transmisión de radio en forma vertical, donde nos puedes ver, que es en TikTok, es bien sencillo, en TikTok, en Digital en Vivo RCG. Aquí empiezan ya

0: Confirmando posición.
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2: Tenemos enlace con la unidad móvil y le deseamos buena tarde, mi parce. Ya listos en este conecte. En esta tarde te mando un gran abrazo, hermano. Adelante.
3: Un gran abrazo para ti de vuelta también, amigo. Muchísimas gracias. Señoras y señores, feliz tarde para todos. Tardecita de martesito rico. Ya huele a pozole, ya huele a enchiladas, ya huele a tamales, ya huele a sopes, chiles en nogada. ¡Ay, no! 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
1: Y sin perder tiempo, vamos contigo, mi parce, a este segundo enlace desde Ford, desde sus instalaciones. Así es que adelante, mi buen.
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4: Oye, sí.
1: Bueno, regresamos a la transmisión con los mensajes que han llegado aquí al 844-122-1534. Es una forma de contactarnos y la otra es por vía de los mensajes que puedas hacer aquí en TikTok, comunidad tiktokera. Un gran abrazo para todos. Voy a pasar lista para que se peinen. Están listas, están listos. Ahí les voy. Está Erika, está Dishi, está Fares Hernández o Angie también, Lu, Jordi, De Los Santos, ahí capitaneando la tarde. ¿Qué más? Aquí está Charlie, amo y señor del pozole. Aquí está enviándome algo de información que tiene que ver con una receta de pozole. Muy bien, ya te has hecho experto, ¿verdad, Charlie? En cocinar pozole. Buena tarde, excelente tarde, aquí reportándome, soy Jesus. Hey, Jesus, terminación 4670, ¿dónde la vas a pasar, Jesus? Bueno, vamos a ponernos a tono con el día de hoy, así es que aquí está Café Tacuba, México. ¡México! ¡México!

Café Tacuba, acá en la transmisión de TikTok, Lupita Deita dice: hola a todos, muy buena tarde, felices fiestas a todos. Todo el mundo anda como que en esta vibra y está muy bien. Esto es de Maldita Vecindad.

30 grados centígrados, así es, en este 15 de septiembre, sonando esta gran banda mexicana, poniéndole también mexicanidad a la tarde

0: Ya que andamos a tono, aquí tengo mi set list preparado, listo. Envíalo, envíalo, Francis. Envíalo, Francis. Aquí estamos listos para el conecte.
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0: Sí, es Siente digital. Estamos ya listos contigo, mi parce, en este tercer enlace, tercer.
3: Listo. Perfecto. Gracias, Quique. 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
1: 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Son las 5:35. Y al norte de la ciudad la temperatura es de los 28 grados.
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1: Son las 5:38. Y al norte de la ciudad la temperatura es de los 28 grados.
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3: Bueno, hay movimiento en la ciudad, obviamente. Si hay algún tipo de accidente, por favor, repórtenlo aquí al 844-122-1534. Puede ser mensaje de texto, puede ser mensaje de audio. De hecho, ya nos llegó uno aquí de Neftalí, terminación 8543. Dice, capitán, oye, para que extremen precauciones, por acá en el Boulevard El Mimbre, esto queda al sur de la ciudad, acaban de atropellar a un motociclista. Una vez más, una persona involucrada en ese sentido, ¿no? Motociclista, ya pasamos el reporte aquí a grupo de seguridad, pero sí, extremen precauciones. No dice exactamente en qué punto del Mimbre, pero sí de que acaban de atropellar a una persona en motocicleta. Voy ahorita aquí a saludar a Male, terminación 5584, bien. Y ahora sí vamos a ir a la unidad móvil porque tenemos ya listo el cuarto enlace. Así es que, mi buen hermano, sin perder tiempo, vamos contigo.
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0: Santa Fe Clan de Guanajuato, así es. Voy a saludar aquí a Tania. Te ves muy bien, Tania, con tu vestido muy ad hoc. Dice acá, saludos, Kike, aquí ad hoc con el día y con tu música me sentí en mi tierra CDMX. A toda la comunidad chilanga, un gran abrazo. Hoy tendrán también, obviamente, esta reunión en el Zócalo. Desde las 2 o 3 de la tarde ya había gente ahí que quería entrar al Zócalo, a la plancha del Zócalo. Y pues creo que hoy va a estar allí intocable, ¿no? Así la van a pasar. Acá en Saltillo va a estar la firma. Ramos Arizpe, los dos carnales, y así le podemos seguir. Mi buen hermano, ¿cómo estás? Este sería el quinto enlace, hermano. Pero te quería preguntar algo.
1: Dímelo.
0: ¿Sí? ¿Estás listo?
1: Estoy listo.
0: Hermano, en el año 2024, no. Ahí te va, hermano. Es que tú tienes una canción del grupo Niche.
1: Se llama México.
0: Con tu autorización, con tu permiso, con tu luz verde, podemos
1: hacer llorar.
0: Podemos esa canción. Podemos incluirla.
1: Claro, amigo. Claro.
0: Cuenta un poquito de la historia. Hay tiempo.
1: Hay tiempo. Ajá. Ok, le voy a contar una cosa. Esa canción la sacó el grupo Niche, se llama Qué Bello es México. No sé, ahorita te mando el nombre exacto para que la coloques.
0: Ya la encontré. Ajá.
1: Ah, ya la encontraste.
0: Sí.
1: Bueno, esa canción la bailaba y yo la cantaba y nunca me imaginé que yo iba a vivir en México.
0: Ajá.
1: Sí, nunca me imaginé, es más, que yo iba a hacer radio en México.
0: Okay.
1: Siempre hubo una fijación por este país maravilloso que yo creo que he amado desde siempre. Desde siempre he amado México, sin saber que alguna vez iba a venir a México, mucho menos que iba a vivir y que iba a trabajar. Y muchas de las cosas que dice esa canción,
0: sí,
1: a mí se me salen las lágrimas. Por eso te dije, vas a colocar esa canción y yo voy a llorar. Porque es un canto, es una alabanza hacia este país maravilloso.
0: Sí.
1: Lo que representó en ese momento para el grupo Niche, que le abrieron sus puertas para traer su música. Y me veo muy reflejado, me veo reflejado en esa canción. Y es un homenaje a esta tierra hermosa con gente maravillosa.
0: Okay.
1: Dale, amigo, date con todo en esa canción.
0: Okay.
1: Y si puedo echar la lágrima, la voy a echar siempre que la escuche.
0: Bueno, dicen que hay lágrimas de alegría también. Espero que sean así, de alegría.
1: Tal cual, es de alegría y es de agradecimiento por esta tierra maravillosa.
0: Qué bonito. Ok, hermano, entonces ya está tu autorización con Grupo Niche. Ahora sí, ahí va la pista de nuevo y sería el quinto y último enlace.
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1: Gracias, mi Kike, a ti en cabina. Esteban Herrera, Unidad Móvil. Nos escuchamos al rato. Chapues.
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1: Son las 5:58. Y al norte de la ciudad la temperatura es de los 28 grados.
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3: ¡Baby! Falta un minuto ya a las 6:00 p.m. Qué rápido se fue ya a la tarde. Ya hemos hecho los enlaces respectivos a la unidad móvil. Regresamos con los mensajes en el 844-122-1534. Espero, deseo de todo corazón que hoy sea una noche tranquila, que no haya mucho contratiempo en algún tipo de accidente, alguna situación que es a veces de lamentar. Ojalá. Y estoy hablando no solamente por Coahuila o por Saltillo, estamos hablando a nivel nacional y también ciertas festividades que se llevan en el mundo. Estaba escuchando cómo se organizaron en Nueva York y la gran cantidad de mexicanos que están en Nueva York. Estamos hablando solamente de ese punto, ¿no? Falta Los Ángeles, falta Texas, en fin. Y en diferentes partes del mundo. En España también ya vi al cónsul dando el clásico grito. Entonces ya han comenzado prácticamente en todo el mundo. Obviamente, pues hoy por la noche México. Saltillo, nuestros amigos de Ramos Arizpe, Arteaga, no sé, General Cepeda, los lugares que tenemos aquí muy cercanos. Ojalá que no vaya algún tipo de contratiempo así fuerte o algo. Son las 6:00 p.m. en punto. Déjenme ver quién más está. ¡Oh, Juanmita vestido de charro! Yo debería de tener mi traje, ¿no? De charros, debería aprovecharlo para estos días, para estas festividades, para esta noche. Gracias aquí por tus palabras, Jesus, sí, ¿verdad? Sí eres tú, Jesus. Gracias por pasarme también esa información que para mí es muy importante. Para el primer chance que tenga, voy a regresarles esa atención que han tenido ahora con motivo del Día del Locutor. Beca Ranza cerrado por manifestación del agua de norte a sur. Frente al restaurante Sol y Luna, dice acá este mensaje. Bueno, automovilistas, Beca Ranza y la gente que vivimos aquí en Saltillo, sabemos el gran tráfico, la gran vía, y la gran arteria tan importante que es Beca Ranza. Bueno, pues ahí está, me acaban de pasar este reporte, ahí te va la imagen. Muchísimas gracias. Terminación 9895, así es que si van a transitar por Beca Ranza, Israel, te agradezco muchísimo la imagen. Dice acá, ¿qué tal mi capitán? ¿A quién espera de mi pequeño Ian? Ian, le tocaron 2 horas de terapia. ¿Me puedes poner la canción de Abrázame de Alejandro Fernández? Ah, hijo, pues para estar a tono, ¿verdad? Así faltaría José Alfredo Jiménez, Juan Gabriel, Alejandro Fernández. Toda la gente que conocemos de alto calibre, ¿verdad? Para nosotros como mexicanos. Ya le había pedido autorización a mi buen parce porque esta es una canción que me llamó mucho la atención. Escuché que una vez la puso parce y dije, ¡ah, wow! Ese sí es un homenaje a México. Para todos nuestros hermanos colombianos, venezolanos, cubanos, de República Dominicana, canadienses, gente de Corea, la gente que vive aquí con nosotros y que sabe muy bien, si ya tienen un par de años viviendo en México, saben muy bien de nuestras tradiciones, de nuestra historia, y nos da muchísimo gusto recibirlos. México siempre ha sido un país de recepción, y trata de abrazarlos y dar oportunidades, y es un país que tiene ese sentido, no de ahorita, sino de hace muchos años, hace mucho tiempo. Entonces aquí está Nietzsche, México, México.